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0: Polvo, lluvia, tráfico. Nuestro coche aguanta de todo, pero mantenerlo limpio no tiene por qué ser un lujo. Hoy te enseñamos cómo preparar un shampoo para lavar el auto. Anota la receta y dale a tu auto el brillo que se merece.
1: Revista del Consumidor.
0: En la actualidad, crear nuestras propias tecnologías domésticas es la opción ideal para elaborar productos básicos con ingredientes de calidad y muy accesibles.
2: Lo mejor, no tenemos que buscar por horas lo que necesitamos, ya que lo encontramos en tiendas de materias primas y droguerías. Por eso vamos a preparar nuestro propio shampoo para lavar el auto. ¡Manos a la obra!
0: Recuerda que cada receta está aprobada por el Laboratorio Nacional de Protección al Consumidor. Los ingredientes que vamos a utilizar para hacer 750 mililitros son: una taza de agua purificada, una pizca de colorante vegetal azul, una cucharada sopera de cera de carnaúba, dos tazas de lauril éter sulfato de sodio y cuatro cucharadas soperas de polisorbato 20.
2: También vamos a necesitar los siguientes utensilios: una taza medidora, una cacerola con capacidad de 2.5 litros, un embudo, una cuchara sopera y una botella de plástico de 750 mililitros con tapa. Su preparación nos va a tomar nada más y nada menos que 25 minutos. Sin duda, una gran ventaja.
0: Para poder elaborar nuestro champú para auto, comenzamos vertiendo el agua en la cacerola y la calentamos. Una vez caliente, agregamos polisorbato 20 y revolvemos. 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Agitamos hasta que se incorpore por completo y dejamos hervir durante 3 minutos. Retiramos del fuego, agregamos el lauril éter sulfato de sodio y removemos suavemente. Después incorporamos el colorante y mezclamos hasta que el color sea uniforme.
2: Por último, con ayuda del embudo, envasamos nuestra mezcla en la botella de plástico y colocamos una etiqueta con el nombre del producto, la fecha de elaboración y de caducidad. En este caso, considera que su tiempo de caducidad es de 6 meses. Finalmente, pero no menos importante, hay que guardarlo en un lugar fresco y seco.

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0: buenas noches. Muchas gracias por estar con nosotros hoy en La Hora Nacional, un espacio para las voces, historias y expresiones de nuestro país. Hoy nos unimos a la conmemoración del Día Internacional del Orgullo LGBTIQ+.
1: Vamos a hablar de cultura, derechos humanos, historia, música y de lo que se vive en las calles, en los espacios públicos y en las comunidades.
0: Vamos a viajar por distintas ciudades del mundo para ver cómo se vive la máxima fiesta del fútbol en la sección Estampas del Mundial.
1: Les vamos a compartir algunas de las mejores experiencias de la Ciudad de México para esta temporada en nuestra Chilanguía.
0: Vamos a hablar sobre el significado del Día Internacional del Orgullo LGBTIQ+, y la importancia de seguir construyendo una sociedad basada en el respeto, la igualdad y la inclusión.
1: El experto José Antonio Valdés nos cuenta cómo el cine ha reflejado la evolución de las representaciones de la diversidad en México y en el mundo.
0: También conoceremos el trabajo del Festival Mix México, uno de los encuentros cinematográficos más importantes de Hispanoamérica dedicados a la diversidad sexual y de género.
1: Tendremos una nueva edición de nuestros flashazos del bienestar con información que es útil para todas y para todos.
0: Y recordaremos un momento clave en la historia del país, la primera participación de las mujeres mexicanas en una elección federal. Muchas gracias por estar con nosotros.
1: Carla Holt y Katie Mitchell son dos artistas que transformaron un encuentro digital en una historia de amor, creatividad y colaboración artística. Hoy representan a una generación que usa la música como herramienta para compartir experiencias y construir comunidad.
0: Su propuesta artística combina humor, sensibilidad y una mirada contemporánea sobre la diversidad. Vamos a verlas y escucharlas.
2: Hola mi gente linda, ¿cómo están? Yo soy Carla Holt.
3: Y yo soy Katie Mitchell. La siguiente canción se llama Fantasy, es de nuestra autoría y esperamos les guste mucho. Estamos aquí en su casa, La Hora Nacional.

0: qué noche tuvimos el miércoles. México salió con todo y terminó ganándole a Chequia. La afición acabó cantando, brincando y lista para la siguiente ronda.
1: Y es que con esta victoria el Tri termina calificando como primero de su grupo. Y se notó el trabajo del equipo desde el primer minuto buscando el partido. ¿Y qué creen? ¿Qué creen? Que al final se lo llevaron.
0: El mundial también se vive fuera de las canchas, porque millones de personas comparten cada encuentro. Esto se convierte en una oportunidad para fortalecer vínculos y generar experiencias.
1: Hoy vamos a escuchar voces de distintos lugares del país y del mundo, y también historias que muestran cómo el fútbol también construye identidad, comunidad y encuentros muy inesperados.
2: La jornada futbolera sigue dejando imágenes que, más allá del marcador, se quedan suspendidas como pequeñas postales de emoción colectiva. Escenas que no solo circulan en redes sociales, sino que también encuentran eso en plazas públicas, espacios institucionales y conversaciones cotidianas donde el fútbol se vuelve punto de encuentro. El triunfo de México ha detonado una cadena de reacciones que trasciende la cancha. Desde la arena política hasta la vida diaria de los aficionados, el resultado se ha convertido en una celebración extendida que algunos ya describen como una auténtica fiesta nacional de fútbol. En ese ambiente, durante una intervención pública, la presidenta de México, Claudia Sheinbaum, compartió su entusiasmo por el desempeño del equipo nacional.
3: Contentas, contentos, felices, hermosísimo, la verdad. El juego buenísimo, buenísimo. Ya saben, ahí siempre salen todos los expertos en fútbol. Buenísimo, felicidades a la selección. Y además, no solo por cómo jugaron, sino la alegría que le dieron al pueblo de México.
2: El resultado que se logró en la cancha abrió la válvula de la celebración que se extendió por todo el país y más allá de nuestras fronteras.

0: Mientras tanto, afuera del territorio nacional, la emoción también se hizo presente. En Canadá se registraron imágenes de aficionados mexicanos celebrando el resultado con un gesto que muestra un vínculo fuerte incluso lejos de casa. Entonaron el himno nacional. Otra estampa particularmente significativa se vivió en la Plaza de Cultura y Artes en Los Ángeles, California, donde la comunidad mexicana convirtió el espacio en un punto de celebración abierta.
1: ¡Viva la Casita Honduras! ¡Viva México! ¡Y como México no hay dos!

0: Cuando en plena conferencia apareció un invitado inesperado, el pato Merlín, cuya presencia rompió la formalidad del acto y generó una reacción inmediata de sorpresa y simpatía entre los asistentes.
1: Somos la parte trabajadora, somos esa parte de la buena familia, la familia mexicana. Entonces, les quiero agradecer a todos por la invitación. Ha sido lo mejor que nos ha pasado en esta vida.
0: Con su playera de la selección mexicana, el pequeño protagonista nos recordó que el fútbol no solo se juega en la cancha, sino también en la vida cotidiana, donde logra reunir a personas de distintos lugares del mundo bajo un mismo símbolo de identidad y emoción compartida. Y justo en ese mismo espíritu de celebración, la música también cruza fronteras. En distintos puntos del planeta, mexicanos y aficionados de otras nacionalidades han hecho suyo un clásico inconfundible cantando al unísono una de las piezas más representativas del repertorio popular mexicano, La Chona.

0: Capital Social une fiesta, identidad y alegría.
1: La Ciudad de México tiene muchas actividades para las personas que están visitando la capital en esta temporada mundialista. Hay espacios históricos, culturales y recreativos con mucho que ofrecer.
2: Hay muchísimas opciones para conocer la ciudad desde distintas perspectivas y tener experiencias únicas. Desde el Fan Fest en el Zócalo hasta recorridos por Xochimilco, Coyoacán, la Roma y el Centro Histórico. Vamos con la información que nos prepararon Germán Gastelum y Orlando Abad.
3: Perdóname, estaba meditando. Y precisamente con eso quiero comenzar la chilanguía. Quiero hablarles de un evento que, aunque ya ocurrió, vale mucho la pena destacar por su relevancia y por el mensaje que dejó a miles de personas en la Ciudad de México. Y es que la capital del país se sumó a la conmemoración del Día Internacional del Yoga, con una gran jornada realizada, ¿dónde crees?
4: En el Monumento a la Revolución. La actividad fue organizada por el gobierno de la Ciudad de México a través del Instituto del Deporte en coordinación con la Embajada de la India en México. Cientos de asistentes participaron en esta clase masiva que promovió hábitos saludables, bienestar físico y equilibrio emocional.
3: Pero además de la práctica deportiva, la jornada tuvo un significado especial porque el yoga es una disciplina milenaria que fomenta la concentración, la armonía y una cultura de paz. Valores que hoy son más importantes que nunca en las grandes ciudades.
4: Vale la pena destacarlo en un momento en el que la Ciudad de México se encuentra bajo los reflectores internacionales. El ambiente mundialista ha traído visitantes de distintos países, pero también nos recuerda que esta capital no solo respira fútbol, aquí convergen múltiples disciplinas deportivas, actividades recreativas y expresiones culturales que fortalecen la calidad de vida de quienes la habitan y también de quienes nos visitan.
3: Pero si quieren continuar practicando yoga o conocer más sobre las actividades culturales de la India en México, pueden consultar las redes del Centro Cultural Indio Gurudev Tagore, que forma parte de la Embajada de la India en nuestro país.
4: Y hablando precisamente de visitantes, esta ciudad abraza al viajero con historia, sabor, cultura y una energía única que se vive en cada calle. En esta temporada de gran afluencia internacional, el Zócalo capitalino se ha convertido en uno de los principales puntos de encuentro gracias al Fan Fest, donde conviven pantallas gigantes, actividades culturales y una deliciosa gastronomía de nuestra ciudad.
3: Delicioso. A ello se suma el espacio de Campo Marte, que complementa la experiencia con activaciones deportivas y propuesta artística abiertas, pero a todo el público.
4: Y para quienes desean vivir la ciudad desde su lado más mágico, Xochimilco ofrece una experiencia inolvidable: recorrer sus canales en trajinera, entre música, flores, esos sabores tradicionales. También existe una versión diferente y muy fascinante: los recorridos en kayak al amanecer, cuando la naturaleza toma protagonismo y el solecito va saliendo y nos regala unas postales bellísimas de esta ciudad.
3: Bueno, la experiencia chilanga también se vive desde las alturas y las calles. Los autobuses turísticos recorren Paseo de la Reforma, Chapultepec y el

0: Centro Histórico,
1: ofreciendo una vista panorámica ideal para quienes visitan la ciudad por primera vez.
0: Vaya experiencia. Y como parte de esa oferta cultural, la grandiosa UNAM tiene un festival que alberga el cine LGBTQ+. Esto celebra la diversidad, la libertad de expresión y el arte cinematográfico desde una mirada contemporánea. Una muestra más del carácter incluyente y plural de nuestra capital.
1: Porque más allá de los estadios y de las emociones deportivas, esta es una ciudad que se descubre a través de su gente, sus tradiciones, su gastronomía y su enorme riqueza cultural. Una capital que hoy recibe al mundo y le demuestra por qué sigue siendo uno de los grandes referentes turísticos, culturales y deportivos de América Latina. Hasta la próxima.
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2: El cine siempre ha sido un espejo de la sociedad y también una herramienta para cuestionarla. Ha contribuido a visibilizar experiencias, identidades y luchas que durante mucho tiempo estuvieron fuera de los reflectores.
3: Orlando Abad platicó con José Antonio Valdés para conocer cómo el cine mexicano ha retratado la diversidad sexual.
4: Hoy tenemos aquí en la presencia de José Antonio Valdés para platicar de cine y diversidad en este mes de junio. Bienvenido, Pepe, ¿cómo estás?
5: Muchas gracias. Pues vi, efectivamente, el 25 de junio es el Día Mundial de la Diversidad. Entonces, bueno, aprovechando la ocasión y la oportunidad que me brindas, queremos platicar de algunas películas que en el marco de la historia del cine mexicano contemporáneo abordan precisamente este tema. Bueno, tú sabes que vivimos en un país que hay una lucha muy adelantada, pero seguimos siendo país patriarcal, machista. Heteronormado. Entonces, pues bueno, obviamente el tema de la diversidad sexual en el cine mexicano tuvo que entrar de manera impulsada, más bien por directores como Arturo Ripstein o Jaime Humberto Hermosillo. Fue en los años 70 que Arturo Ripstein filma El Lugar Sin Límites, que es una adaptación de una novela del escritor chileno José Donoso, donde tenemos al primer gran personaje homosexual del cine mexicano, interpretado por Roberto Cobo, que 27 años antes había hecho historia interpretando a El Jaibo de Los Olvidados. Y bueno, pues aquí la Manuela, que es este homosexual absolutamente abierto y que vive en un pueblo que se está cayendo a pedazos y está enamorado de un camionero llamado Pancho, interpretado magistralmente por Gonzalo Vega, pues ahí Arturo Ripstein nos pone por primera vez una pasión homosexual absolutamente destructiva y sobre todo humana. No hay burla, no hay sorna, no hay ridiculización del personaje. Luego vendría otro director maravilloso que abrió muchos caminos en muchos sentidos para el tema, que es Jaime Humberto Hermosillo, con un clásico del cine independiente de los 80 que es Doña Erlinda y su hijo, donde tenemos, bueno, esta sociedad muy machista y muy conservadora de allá de Guadalajara. Hay pues un hombre que tiene su pareja homosexual, obviamente toda la relación está completamente por debajo del agua, y entonces la mamá del protagonista pues logra hacer un plan en el cual Doña Erlinda va a casar a su hijo con una mujer que necesita contraer nupcias porque es madre soltera, y entonces por ahí arreglas todo para que, cambiando todo, pueda seguir igual. Doña Erlinda, el día que la puedan ver, Doña Erlinda y su hijo, pues es nada menos, la protagonista es nada menos que Doña Guadalupe del Toro, mamá de Guillermo del Toro, que en ese momento estaba estudiando ahí en la Universidad de Guadalajara la carrera de cine y era alumno de Jaime Humberto. Entonces, bueno, el día que puedan ver Doña Erlinda y su hijo, Doña Guadalupe era la protagonista de la película.
4: Y ya con ese dato la vemos diferente.
5: Sí, claro, desde luego. Y mira, pues han seguido surgiendo directores importantísimos, por ejemplo, Julián Hernández, con una película que el título es larguísimo, es una sola película, película. Se llama Mil nubes de paz cercan el cielo. Amor, jamás acabarás de ser amor. De Julián Hernández, producida por el maestro Roberto Fiesco, y que te contaba la historia de un chavo de por el rumbo de Ciudad Neza, más o menos, que anda buscando el amor en las calles. Una película filmada en blanco y negro con este tono de cine marginal, 16 milímetros, muy interesante y una propuesta además muy fuerte para el cine mexicano ya de los 2000, déjame decirte. Creo que el cine mexicano ha ido caminando, ha ido abriendo puertas, ha ido mostrando una diversidad sexual que ya es absolutamente notable en nuestra sociedad, y creo que todavía falta mucho camino por hacer. Por ejemplo, hay muy pocas películas de mujeres homosexuales. Sigue habiendo como que cierta reticencia, aunque ya hay varias. Por ejemplo, Todo el mundo tiene a alguien menos yo y algunas más. Sigue habiendo como un poco de miedo de mostrar ese lado de la homosexualidad entre mujeres, y en el de hombres vamos avanzando mucho más rápido. Entonces, pues bueno, no se van a presentar así específicamente en un ciclo en algún lugar en este mes. Se las mencionamos para que las busquen. Están en plataformas, pasan en cineclubes, etcétera, y las puedan ver, y pues sí, vayan viendo ese camino de la diversidad sexual en el cine mexicano, que pues apenas va a cumplir a lo mucho 50 años que se empezó a hablar del tema de manera más abierta.
4: Pepe, pero antes de despedirnos, por favor, sí, tus redes.
5: En todas estoy como @cinefilofreak. Ahí me encuentran, ahí encuentran toda la información de lo que estamos haciendo, y bueno, pues a conmemorar un año más pues este día de la diversidad sexual, que se celebra y se festeja como debe de ser en todo el mundo, y que se siga luchando porque cada quien sea feliz como quiera ser.
4: Que así sea, seamos felices. Nosotros estamos en La Hora Nacional.
2: El cine ha sido una de las herramientas más poderosas para visibilizar historias, romper prejuicios y abrir conversaciones sobre la diversidad. Hoy, las narrativas LGBTIQ+, ocupan un lugar cada vez más importante, tanto en festivales como en salas y plataformas.
3: Y en ese contexto, el Festival Mix México celebra 3 décadas impulsando el cine de la diversidad sexual y de género también. Y para hablar de esta edición especial nos acompañan Regina Pavón, jurado del 30º Festival Mix, y Dano García, director de la película Mickey. Bienvenidas.
2: Oigan, qué gusto tenerlos aquí, además, para un festejo importante del festival, 30 años.
6: Sí, la verdad es que, bueno, yo estoy muy emocionada de haber sido invitada para ser jurado este año. Hay un montón de pelis súper chidas. Me parece que es súper importante que existan estos espacios donde se puedan contar estas historias, que hay unas que son muy incómodas, pero también hay otras que hablan de lo bonito que es el amor y que cada quien puede hacer lo que se le pega la gana y solo sea libre y uno mismo, une mismo. Y bueno, aquí con la que inauguró el festival este año. Con Mickey, sí.
3: Uh-huh. Cuéntanos de Mickey, ¿de qué va?
7: Mickey es una película que tardamos de hacerla más o menos más de 10 años. Les dos somos de Mazatlán, Sinaloa, y es la historia de Miss Mickey, de Mickey Condapi. Ella desde muy chiquita, desde que tenía como 11 años, que yo la veía justamente en los videos que subía a la escuela, ella comenzó justo a transicionar. No se podría decir transicionar, pero sí ser ella misma, completamente, como con maquillaje, con orejitas de gatito, y fue bien bonito porque ella como que fue de las pioneras que empezó a subir sus videos, sus cortometrajes, lo que iba haciendo a internet. Fue años después que nos mudamos juntos aquí en la Ciudad de México, y pues como dos amigas que viven en un mismo departamento, comenzamos a imaginar, a soñar, y empezamos a hacer la película que 10 años después pues ya la estamos estrenando en el Festival Mix.
3: ¿Este festival dónde va a ser? ¿Qué fechas? Cuéntenos todo eso, por favor.
6: Estamos en casi todos los cines independientes de la Ciudad de México. A ver si no me equivoco, estamos en el Cine Tonalá, en la Cineteca Nacional, por supuesto. Uh-huh. La de las Artes, no, eso no sé, ¿sí también? ¿O solo también?
3: Pues es Cineteca también.
6: Sí, ¿no? Cine del Chopo. Uh-huh. Y en el, bueno, en un cine que está enfrente de la Diana Cazadora. Empezamos con la, y se inauguró con Mickey el 17, y ya estamos hasta el 1 de julio. Pues vayan al cine, de verdad, hay sí, muchas pelis que vale la pena. Está, no quiero spoilear, pero hay de todo. Vayan a ver la cartelera, la neta.
2: Ahora, para saber cuál es la cartelera y dónde podemos ver todas estas películas, ¿cuáles son las redes y la página del festival?
6: Chequen en Instagram @mixfilmfest. Ahí está la cartelera. Pueden ver ahí absolutamente todo, chismear. La verdad creo que hay bastante variedad y opción para gustos en general, y creo que es importante también enterarse de esas historias. Está no? chido.
2: Oye, Dano, ¿y tus redes?
7: Mis redes son Instagram Dano Bolita.
3: Perfecto, Dano Bolita. Muy bien, pues muchísimas gracias por estar con nosotros. Que no, no sea gracias. La última vez. Y gracias. Nos vemos en el Mix Film Fest.
6: Correcto.
7: Gracias.
6: Gracias, mucho. Gracias.
3: Bueno, y gracias a ustedes por seguir con nosotros. No se vayan, que hay más aquí en La Hora Nacional.
2: La historia democrática de México tiene momentos que transformaron la vida pública del país. Uno de ellos fue en 1955, cuando millones de mujeres fueron por primera vez a votar en una elección federal.
3: Esto marcó el inicio de una nueva etapa de participación política y abrió el camino para que más mujeres ocuparan espacios de representación y toma de decisiones en la vida nacional.
8: El 3 de julio de 1955, las mujeres mexicanas ejercieron su derecho al voto por primera vez en elecciones federales. Este momento marcó un hito importante en la lucha por la igualdad de género en México. La lucha por el sufragio femenino en México comenzó a principios del siglo XX. Mujeres como Ermila Galindo, Elvira Carrillo Puerto y Amalia González Caballero de Castillo fueron pioneras en la lucha por los derechos políticos de las mujeres. Amalia González Caballero del Castillo Ledón fue una destacada promotora del voto femenino y trabajó incansablemente para lograr la aprobación de la reforma constitucional que otorgaba el derecho al voto a las mujeres mexicanas. Un momento emblemático. El 3 de julio de 1955, millones de mujeres mexicanas acudieron a las urnas para emitir su voto en las elecciones federales. Este momento fue un paso importante hacia la igualdad de género en México y marcó el comienzo de una mayor participación política de las mujeres y sentó las bases para futuras generaciones de mujeres líderes en México. Hoy en día, las mujeres mexicanas siguen luchando por la igualdad y la justicia en todos los ámbitos de la sociedad. El voto femenino en 1955 fue un paso importante hacia la igualdad de género y su legado continúa inspirando a las mujeres mexicanas a seguir luchando por sus derechos y a participar activamente en la política y la sociedad. Un gran ejemplo de todo ello que actualmente tenemos una presidenta mujer. La labor de las mujeres, como Amalia González Caballero, como Ermila Galindo, es recordada y celebrada como un ejemplo de dedicación y compromiso con la causa de la igualdad de género.
2: Hoy celebramos la diversidad como una fuerza importantísima en nuestra vida social y cultural.
3: Y como decía la escritora, poeta y activista afroamericana Audre Lorde, no son nuestras diferencias las que nos dividen, sino la manera en que aprendemos a reconocerlas o ignorarlas.
2: Sí, ella fue una escritora muy conocida por sus ensayos sobre feminismo y comunidad LGBTQ+, y sus ideas siguen siendo muy vigentes.
3: Y antes de terminar esta primera parte, le mandamos un gran saludo a todas las personas que nos hacen el favor de escucharnos. Gerardo Domínguez, Verónica Muñoz Centeno, Gemés Electrificaciones allá en Toluca, Iván Juárez y Cecilia Godínez.
2: También saludamos a Alicia BFG, José Luis Hernández Álvarez, María Isabel Gutiérrez Laguna, Yaya Martínez y Lorena Quesada Catalán.
3: Y un abrazo para Blanca Estela Pérez Montaño en Puebla, Luis Alberto Martínez en la Alcaldía Benito Juárez, Rolando Rubén Pérez en la Ciudad de México y Leticia del Carmen Caballero en Tizapán, San Ángel.
2: Y más saludos para Julio César Pérez Pérez en Tabasco, Edgar Bennett en La Portales y Valentín Clemente Chino en la Ciudad de México. Muchas gracias por vernos y escucharnos.
3: Y recuerden que estamos en YouTube, en Facebook, en Instagram, en TikTok, en X y en Spotify. Y también nos pueden contactar en el siguiente número, el 55-3483-4239, o mandarnos un correo a lahoranacional@segov.gov.mx. Y no se vayan, no se vayan, no se vayan, porque ahorita regresamos con más información de salud, de cultura y, por supuesto, música.
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1: Activos de pensiones en México crecieron 20.7% en 2025. SPEI bajó el estrés, el mundial dispara apuestas y afecta velocidad de transferencias. Banco Sabadell México celebra campanazo en bolsa tras su debut en mercado de deuda. Prime Day impulsa ventas, pero confirma la cautela del consumidor en Estados Unidos. Apple pide permiso para comprar chips a empresa china incluida en lista negra, sostiene Financial Times. Registro de celulares, estas son las nuevas fechas que debes tomar en cuenta. Julie Cooker será la nueva presidenta de Bicep California, México, en un mercado prioritario. Tipos de ruleta, ¿cuál ofrece la mejor experiencia para cada jugador? Bruselas advierte a Trump que responderá con rapidez y contundencia ante nuevos aranceles. Braskem obtiene 60 días de protección judicial frente a acreedores. Trump amenaza a países europeos con arancel del 100% por impuestos a servicios digitales. Cáncer de próstata, la importancia de detectarlo a tiempo. Volkswagen analiza recortar hasta 100.000 puestos de trabajo y cerrar 4 plantas en Alemania. Exportaciones de México crecen 25.4% en mayo y acumulan 4 meses con tasas a doble dígito. Esto y más información en Oráculo Financiero con Corina Sánchez.
2: Muy buenos días, bienvenidos a Oráculo Financiero. Este lunes 29 de junio del año 2026. Les saluda Corina Sánchez y estamos transmitiendo en esquina 32 Radio a través de la 1550 y la 800 de AM en Tijuana y San Diego. También nos escuchamos en la 1190 de AM en Mexicali y Calexico. Y le invitamos a mantenerse informado este día en nuestra página web. Nuestro portal con toda la información es esquina32.info. También le invito a comunicarse con nosotros esta mañana del lunes, iniciando la semana. Nos puede enviar un mensajito de WhatsApp al número 664-583-1375. También, si usted gusta, le podemos agregar al canal o al grupo de esta aplicación.

Con 3 minutos le informo sobre el tipo de cambio. El peso mexicano inicia la semana con una ligera recuperación frente al dólar estadounidense, con los mercados manteniendo cautela ante el recrudecimiento de estas tensiones en Medio Oriente, también los factores de riesgo que podrían influir sobre el comportamiento del tipo de cambio durante la segunda mitad del año. Ya empezamos en esta fase, en esta etapa de la segunda mitad de 2026. En los primeros minutos de este lunes 29 de junio, le informo. El tipo de cambio cotiza en 17 pesos con 48 centavos por unidad, mientras la moneda nacional registra una pérdida de 0.61% respecto a los últimos 7 días, según esta información, le repito, este lunes, el tipo de cambio cotiza en 17 pesos con 48 centavos por unidad. En más de los mercados, precios del petróleo abren la semana al alza. Le detallo, el precio del petróleo sube esta mañana de lunes tras varios días de ataques recíprocos entre Estados Unidos e Irán. Pusieron de manifiesto esta fragilidad del acuerdo de paz provisional, entró en vigor desde hace tiempo y pues alcanzan una prórroga. Bueno, volvieron a ralentizar el transporte de energía a través del estrecho de Hormuz. Los futuros del crudo del Brent del Mar del Norte suben 45 centavos. O 0.6% hasta situarse en los 72.44 dólares el barril, mientras que el crudo del West Texas Intermediate de Estados Unidos se situaba en 70.05 dólares el barril, con un alza de 82 centavos o de 1.2%. Así, los precios del petróleo suben esta mañana del lunes 29 de junio. También le informo que las petroleras están resintiendo en la bolsa por la baja del precio del crudo, justamente. Las acciones de empresas petroleras que cotizan en las diferentes bolsas del mundo bajaron la semana anterior, lastrados por un desplome generalizado en los precios del petróleo. Luego de un periodo prolongado del conflicto armado, el mercado petrolero apuntó una recuperación parcial del flujo de crudo a través del estrecho de Hormuz, una vía crucial, con lo que el precio de los referenciales registró un descenso. Esto ocurrió la semana pasada. Expertos de Barclays consideran que, aunque la normalización logística provocó una caída reciente en los precios, mantienen una visión alcista a largo plazo, es decir, debido a que los inventarios globales se encuentran en niveles mínimos históricos, petroleras resienten en la bolsa por la baja del precio del crudo. También el oro, le informo sobre los metales, este metal precioso. El oro baja esta mañana del lunes 29 de junio, ya que las recientes hostilidades en el Golfo Pérsico avivaban los temores inflacionarios y reforzaban expectativas de subidas de tasas de interés, esto por parte de la Reserva Federal de Estados Unidos, lo que ejerció una fuerte presión sobre el metal que no rinde intereses al momento. El oro al contado baja 1.3%, alcanza los 4.036.19 dólares por onza. Y los futuros del oro en Estados Unidos con entrega en agosto caen 1.1% para sumar 4.051 dólares por onza. El oro cae más de 1% por estos temores que siguen por la guerra. Le informo ahora sobre los indicadores más importantes para esta semana que inicia hoy lunes 29 de junio y concluye el próximo 3 de julio. En el arranque del segundo semestre del año de este 2026, en México se publicará información sobre expectativas económicas y empresariales importantes. Para mañana martes 30 de junio, tendremos datos sobre los resultados de la subasta de valores gubernamentales, encuesta de ofertas de empleo, esto en Estados Unidos, dato de mayo, y la confianza del consumidor de The Conference Board de Estados Unidos, el dato es de junio. Para el miércoles, mitad de semana y primero de julio, tendremos datos sobre la encuesta analistas del sector privado, la encuesta mensual de opinión empresarial, remesas con el exterior, el cambio de empleo no agrícola, esto en Estados Unidos, todos los datos son de junio. Índice manufacturero también en ese país, el índice manufacturero de Estados Unidos correspondiente a junio y la inflación de la zona euro, también cómo le está yendo a Europa. Para el jueves 2 de julio hablaremos del registro administrativo de la industria automotriz de vehículos ligeros, nóminas no agrícolas de Estados Unidos, la tasa de desempleo también en ese país y nuevas peticiones de subsidio por desempleo en Estados Unidos. Cerramos la semana el viernes 3 de julio con el dato de la encuesta nacional sobre confianza del consumidor, este índice importante porque permite conocer la percepción de los hogares mexicanos sobre la situación económica actual y futura, al menos a corto plazo, así como expectativas respecto a la economía mexicana. Esto es el dato de junio de este mes presente.

0: Son las 7 de la mañana con 8 minutos. Vamos a más información, más temas aquí en Oráculo Financiero. Exportaciones de México crecen más de 25% en mayo. Le informo que las exportaciones de productos mexicanos crecieron un 25.4% el quinto mes de este 2026. Sumaron 69.544.5 millones de dólares. Acumularon así 4 meses con tasas de crecimiento interanual de doble dígito. Estos son datos del Instituto Nacional de Estadística y Geografía, el INEGI. También las importaciones de mercancía acumularon 4 meses con alzas a doble dígito, escalaron 24% en mayo y sumaron 67.285.3 millones de dólares. Y todas las principales divisiones de estos indicadores tuvieron avances importantes, avances interanuales, con excepción de las ventas externas automotrices. Esta importante industria descendieron 2.2% las ventas externas automotrices. En otra información importante, el presidente Donald Trump sigue con amenazas arancelarias, amenazas económicas. El presidente republicano amenazó con imponer un arancel del 100% a países de Europa que apliquen un impuesto a servicios digitales y añadió que se rescindirán de acuerdos comerciales que existen en este momento entre países europeos y Estados Unidos. Dijo: cualquier país que imponga un impuesto de este tipo se enfrentará inmediatamente a un arancel de 100% sobre todos y cada uno de los bienes enviados a Estados Unidos de América. Esta publicación la hizo Donald Trump en su plataforma de red social, Truth Social, y ahí está colgada. Añadió que este arancel anulará los acuerdos comerciales realizados con el país independientemente de si se han implementado, firmado o no. Recordemos que esta decisión anunciada por el presidente Trump se produjo un día después de que los países de la Unión Europea dieron luz verde a un acuerdo comercial que se negoció el año pasado con Estados Unidos, con el presidente Trump, que limita los aranceles a las importaciones de Europa a solo un 15%. Ese es el acuerdo. Y bueno, ahora Donald Trump está haciendo cambios importantes. En otra información, en nuestro país, le informo que los partidos de la Copa del Mundo 2026 movilizarán recursos a una velocidad que el sistema financiero mexicano ya comienza a resentir, ya lo habían advertido los expertos. El sistema de pagos electrónicos interbancarios, conocido como el SPEI, la infraestructura de pagos del Banco de México, el Banxico, está enfrentando uno de los periodos de mayor presión de su historia reciente y lo ha impulsado en gran medida por el auge de las apuestas deportivas en línea. De acuerdo con varias estimaciones, la empresa tecnológica especializada denominada Radar, las transacciones vinculadas a este sector podrían alcanzar picos de hasta 4 veces su volumen habitual durante los encuentros de la Copa. Y este incremento se produciría sobre una base que actualmente ronda los 14.6 millones de operaciones diarias, según la misma información del Banco de México. La tendencia no es nueva. Durante la semana previa al Super Bowl, este gran evento en el mundo, las transacciones asociadas al fondeo y dispersión de recursos en plataformas de apuestas crecieron 67%, según el sistema de transferencias y pagos, manteniendo así una trayectoria ascendente desde el año 2022, es decir, la anterior Copa del Mundo. Y el Banco Sabadell México celebra un campanazo en la bolsa. Con el tradicional campanazo en la Bolsa Mexicana de Valores, este banco oficializó y celebró el debut en el mercado de deuda corporativa. Ello, tras el cierre de la primera emisión de certificados bursátiles bancarios por un monto de 4,000 millones de pesos. Esta oferta pública registró una sobredemanda de 2.3 veces el monto objetivo. La colocación fue estructurada a un plazo de 3 años con una tasa variable referenciada del TI por este fondeo y contó con la participación de Santander, HSBC y Antimber como intermediarios. Según lo informado, los recursos captados permitirán potenciar el crecimiento de la cartera de crédito empresarial, financiando proyectos de sectores que son clave para el crecimiento de las empresas y grandes corporativos en el país. Así, Banco Sabadell celebra con este monto, con este campanazo, esta acción sobre la Bolsa Mexicana de Valores. Ya le adelantaba sobre este dato del presidente Donald Trump. Dice que va a poner este impuesto o estos aranceles 100%, un impuesto total a los estados, a los países europeos, sobre todo este bloque de la Unión Europea, sí, deciden poner impuestos a los servicios digitales. Recordemos esto en el marco donde las grandes tecnológicas pues pertenecen en gran medida al país estadounidense, están pues ganando muchísimo en esta era nueva, era digital. El presidente Donald Trump dice está defendiendo los intereses de su país, la economía estadounidense. Y hablando de Trump, la Comisión Europea advirtió al presidente republicano de que no dudará en responder con rapidez y contundencia en caso de que el presidente de Estados Unidos acabe cumpliendo esta amenaza al arancel del 100% a países de Europa que impongan un gravamen a los servicios digitales. Las medidas unilaterales que atentan contra estas políticas legítimas son injustificadas. De llevarse a cabo, la Unión Europea responderá con rapidez y decisión para defender sus derechos y su autonomía regulatoria. Así lo señaló un portavoz de la Comisión Europea en varias declaraciones que se han hecho al momento. Recordemos que el presidente Donald Trump hizo esta advertencia, esta amenaza, como lo han visto muchos en el mundo, apenas el viernes. El fin de semana se dieron varias respuestas, entre ellas esta del portavoz de la Unión Europea. Pasamos al sector automotriz. Volkswagen está considerando la posibilidad de cerrar cuatro fábricas, esto en Alemania, y ampliar los recortes de plantilla hasta 100.000 puestos de trabajo, según se informó al momento. Esto se debe a una mayor reestructuración en la historia de este sector. Los miembros del Consejo de Supervisión de Volkswagen han sido informados de estos planes que se van a debatir en una reunión prevista para el próximo 9 de julio. La medida se conoce en un contexto en el que el fabricante de autos se está enfrentando a una presión cada vez mayor por parte de sus rivales chinos a los altos aranceles e importaciones de vehículos en Estados Unidos y a la disminución también hay menos demanda en Europa, lo que, según la empresa, hace que su modelo de negocio sea prácticamente insostenible. Le informo que Polestar dijo que el gobierno del presidente Donald Trump estaba obligando al fabricante de vehículos eléctricos a dejar de vender automóviles en Estados Unidos. Recordemos que estas compañías del sector automotriz mayormente han crecido en China y de China se han expandido en el mundo. Incluso en nuestro país, en México, han tenido un crecimiento importante. ¿Por qué? Por su bajo costo. A partir del año del modelo 2027, Estados Unidos ha hecho este freno a Polestar, esta empresa, en un momento en el que Washington intensifica su campaña contra los coches chinos. Las acciones bajan 6.3%, esto como reflejo de esta decisión al momento del presidente de Estados Unidos, Donald Trump, de pues hacer frente a la industria automotriz y defender su sector, a las grandes automotrices, las tres grandes allá de Detroit en Estados Unidos. Son las 7 de la mañana con 16 minutos. Estamos en Oráculo Financiero. Vamos con más información.
1: Activos de pensiones en México crecieron 20.7% en 2025. SPEI bajó el estrés. El mundial dispara apuestas y afecta velocidad de transferencias. Banco Sabadell México celebra campanazo en bolsa tras su debut en mercado de deuda. Prime Day impulsa ventas, pero confirma la cautela del consumidor en Estados Unidos. Apple pide permiso para comprar chips a empresa china incluida en lista negra, sostiene Financial Times. Registro de celulares. Estas son las nuevas fechas que debes tomar en cuenta. Julie Cooker será la nueva presidenta de Bicep California, México, en un mercado prioritario. 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
0: Son las 7 de la mañana con 20 minutos este lunes. Muchísimas gracias por acompañarnos aquí en Esquina 32 Radio. En más de Oráculo Financiero, le informo que la muerte de Alan Greenspan ocurrió el 22 de junio, a los 100 años. Bueno, esto volvió a colocar en el centro de la discusión a uno de los economistas más influyentes del último siglo. Durante su gestión como presidente de la Reserva Federal de Estados Unidos, de la Fed, entre el año 1987 y 2006, condujo la política monetaria bajo 4 presidentes de ese país y fue considerado durante años el banquero central más poderoso del mundo. Su prestigio se construyó tras enfrentar episodios como el desplome bursátil justo en su inicio en esta gestión en 1987, la crisis financiera asiática en el 97, el estallido de la burbuja de las empresas tecnológicas y las consecuencias económicas de los atentados esto el 11 de septiembre de 2001. Sin embargo, la crisis financiera global en el año 2008 cambió la forma en la que se evaluó el legado y abrió un intenso debate sobre las ideas que defendió durante décadas. Hablemos ahora sobre el T-MEC, la revisión de este tratado importante que tiene México con Estados Unidos y Canadá. Genera expectativas positivas entre las empresas exportadoras que consideran fundamental mantenerse la estabilidad para atraer inversiones y conservar empleos. Federico Serrano, el presidente de Index Zona Costa, destacó que el inicio formal del proceso de revisión abre la puerta a un fortalecimiento de este acuerdo y mayor certidumbre. Escuchemos.
12: Consideramos, yo soy optimista, que va a continuar este tratado, si no es a 16, a 10 años. También lo comentó el secretario, pero principalmente tenemos que establecer planes y sobre todo metas, pues que genere certidumbre a los inversionistas, tanto nacionales como extranjeros. Entre más largo sea este tratado, las condiciones es mejor para poder planear a un determinado tiempo más largo. ¿Qué temas críticos tenemos dentro de este proceso? Lo que es el manejo del eslogan que tiene el presidente de Estados Unidos, donde dice Estados Unidos primero y Norteamérica después. Yo creo que no. Aquí él, yo creo que estamos convencidos de que derivado de este tratado, ha sido un tratado muy estratégico que comercial y económicamente hemos todos ganado. Hemos incrementado nuestra comercialización entre los países, las exportaciones, las importaciones. Pero también tenemos que ver aspectos que están importantes, el que maneja Estados Unidos, por déficit generados por México, en donde realmente consideramos que se ha reducido la guerra comercial con China, pero sin embargo estamos viviendo que hay relocalizaciones de muchas empresas orientales y no precisamente chinas en México. ¿Por qué? Porque es un lugar, es un país estratégico. Las reglas de origen. Las reglas de origen aquí es en donde el porcentaje de contenido regional que permita el cero aranceles. Los nuevos temas que estamos viviendo, que es lo que es la inteligencia artificial, lo que es la ciberseguridad. Entonces, consideramos que son temas importantes que se tienen que estar hablando, se tienen que tratar. Esto es algo que no podemos dejarlo a un lado. Mientras que, repito, existe el acercamiento, ahorita, derivado de que Estados Unidos o el presidente en la corte no aceptó directamente la implementación de aranceles discrecionales, ahora está buscando el tema de trabajo forzoso o la sobrecapacidad.
0: También sobre el T-MEC habló el presidente de la Cámara Nacional de la Industria de la Transformación, que es Canacintra Alonso Ibarra, advirtió que mientras no existan definiciones claras sobre el futuro de este acuerdo comercial, empresas mantendrán una postura prudente respecto a inversiones y los planes de crecimiento acá en la frontera. Escuchemos.
13: La realidad es que a partir del 1 de julio empieza la revisión formal del T-MEC, es decir, todavía falta qué va a pasar con el T-MEC para poder tener una visión de por dónde vamos a ir. Entonces, desafortunadamente yo creo que todavía el mes de julio va a seguir como estamos ahorita, con esa incertidumbre hasta que no se defina algo en el T-MEC. Algo también yo que creo que es sumamente importante es, en las últimas semanas vimos una visita de Donald Trump a China. Eso quiere decir que hay cierta coordinación y comunicación. Vale la pena saber qué acuerdos están haciendo también a nivel de Estados Unidos y China, porque de ahí va a venir lo que se va a ver en el T-MEC. Entonces, seguramente va a ser prioridad aquella y después el T-MEC. Entonces, tenemos que estar preparados para ver qué es lo que está sucediendo también por allá.
0: Y en el tema fiscal, Martín Guisado, el presidente de la Asociación Mexicana de Contadores Públicos, explicó que una parte importante de las prestaciones otorgadas a los trabajadores no puede deducirse completamente de impuestos y esto impacta directamente a las finanzas, de los negocios, sobre todo las pequeñas y medianas empresas, que por cierto son las que generan la mayoría de empleos en nuestro país. Vamos a escuchar.
14: La verdad que es un buen porcentaje porque en el caso de los gastos que uno paga como prestaciones, cuando no son deducibles, afecta directamente en el estado financiero y en el flujo de efectivo. ¿A qué me refiero? Que en un momento dado esas deducciones que no son deducibles, esa parte que no es deducible, le pega el resultado de la empresa, por lo tanto, en su situación financiera. Aquí estamos hablando de que por ley, la ley de impuestos a la renta nos permite, mediante hacer un tipo de cálculo anual de todas las prestaciones que uno le paga a los trabajadores.
0: Con esta información concluimos Oráculo Financiero. Le invito a que se quede con nosotros. Tenemos más noticias.
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27: Muy buenos días, bienvenidos a Esquina Informativa Primera Emisión este lunes 29 de junio del año 2026. Les saluda Corina Sánchez y estamos transmitiendo en Esquina 32 Radio a través de la 1550 y la 800 de AM en Tijuana y San Diego. También nos escucha usted en la 1190 de AM en Mexicali y Caléxico. Estamos en vivo en redes sociales de Esquina 32 Noticias a través de nuestro canal de YouTube, donde nos puede ver en directo y le invitamos a estar informado este día. También le invito a visitar nuestra página web de esquina32.info. Y puede comunicarse con nosotros esta mañana de lunes enviando un mensaje de WhatsApp al 664-583-1375. También, si usted gusta, le podemos agregar al canal o al grupo de esta aplicación y así mantenerla informado de todo lo que ocurra este inicio de semana. También usted nos puede exponer alguna denuncia que desea hacer pública vía este mensaje de WhatsApp. 7:32 a.m. Vamos ahora con la información del clima en la ciudad de Tijuana. Las temperaturas este lunes oscilarán entre los 16 y los 21 grados centígrados, bastante templado. Las rachas de viento serán de 19 kilómetros por hora, humedad alta 78%, vemos una mañana nublada, también la tarde y noche con brisa, a 21% de probabilidad de lluvia para hoy. Para mañana martes en la ciudad tendremos una temperatura mínima de 15 grados centígrados con una máxima de 20. Y para el miércoles mínima de 15 grados centígrados con máxima de 21. Vamos ahora a Mexicali, le informo este lunes, las temperaturas oscilarán entre los 20 y los 38 grados centígrados, sigue el calorcito, la humedad es de 26%, sin probabilidades de lluvia. Las rachas de viento en Mexicali serán de 23 kilómetros para hoy. Para mañana martes en la capital tendremos una temperatura mínima de 21 grados centígrados, la máxima será de 37, pero para el miércoles, ya mitad de semana, hay un ligero repunte, más calor, temperatura mínima de 22 grados centígrados y la máxima se queda en 39 para Mexicali. Vamos ahora con nuestro compañero Antonio Álvarez, el reporte de este lunes desde San Diego.
2: ¿Qué tal? Te saludo con mucho gusto. Vamos a la información que se ha generado durante el fin de semana en el condado de San Diego. Y tenemos que arrancar con algo que es tema de conversación, honestamente, en todos lados. Se ha resuelto un caso que tenía pues más de dos décadas de estar en el limbo. Ocurrió en 1999 y por fin la policía de San Diego, gracias a la tecnología y a la identificación de ADN, se pudo resolver esto 25 años después. Un homicida que había privado de la vida a una mujer de 23 años de edad, de nombre Diane Harris, por fin verá justicia. Este homicidio de esta joven ocurrió cuando un grupo de personas que jugaba golf en el campo de Balboa Park encontró el cuerpo de una mujer sin vida, 23 años de edad. Esta persona, Diane, lamentablemente presentaba, pues, especificaciones que dio a conocer la policía, huellas de violencia, solamente tenía un calcetín puesto y no pudo volver. Esto fue a través de septiembre del 99 y las pruebas forenses nuevas apuntaron a Christopher Crick, un hombre con un amplio historial delictivo que viajaba por California robando personas que conocían bares y que lamentablemente pues las privaba de libertad un buen rato o inclusive de la vida. En 2023 hubo nuevas pruebas que detectaron que Christopher Crick podía estar involucrado, pero en 2025 el laboratorio de Diego, junto con el calcetín de la víctima y también fluidos, ¿no?, de los involucrados, determinaron gracias al ADN que fue esta persona que hoy tiene 52 años y que decíamos tiene un extenso historial criminal, que había sido arrestado en Georgia por otras situaciones y ya fue extraditado a San Diego luego de esta situación. Él se declaró no culpable, pero bueno, la evidencia demuestra lo contrario. Tras esto, por supuesto que es una victoria, ¿no?, para las autoridades locales y se busca que más casos que han estado fríos, como les llaman, esos famosos cold cases, por mucho tiempo, bueno, pues que pronto lleguen a una resolución. Pasemos a otro tema. La Junta de Supervisores del Condado de San Diego aprobó también de manera unánime un presupuesto de 9.2 mil millones de dólares que utiliza reservas para reforzar servicios sociales afectados por cambios federales bajo la administración del presidente Donald Trump. Sabemos que se ha generado mucha incertidumbre ante estos programas de asistencia alimentaria y médica. Se ha incrementado el gasto en la salud conductual, seguridad pública y programas de asistencia. Y ahora, con esta aprobación del condado, bueno, pues también se destinan fondos para enfrentar nuevas reglas que pudieran verse, ¿no?, ante esta situación de incertidumbre en el condado. También hay una reserva de 95 millones para asistencia a viviendas, asistencia social y también para la problemática del Valle del Río Tijuana. En otros temas, el Cabildo de Oceanside aprobó por unanimidad llevar a la boleta electoral de noviembre un aumento de medio centavo al impuesto a las ventas por 10 años. Esto destinado a financiar proyectos críticos como la construcción del acceso al muelle de esta ciudad, la recuperación de las playas erosionadas y también nuevas instalaciones para policía y bomberos. En medio de un debate marcado, ¿no?, por preocupaciones sobre los impuestos regresivos, también los costos crecientes y la falta de fondos suficientes para infraestructura esencial, bueno, pues esta situación, al menos por ahora, se ha aprobado para que esté en la boleta y lo elija el pueblo. Obviamente, cuando uno escucha impuestos, pues no es algo muy grato. Sin embargo, esto generaría 20 millones de dólares anuales desde abril del 2027 a la ciudad de Oceanside. Y cerramos la información con las estrellas Michelin, el reconocimiento Michelin a restaurantes de San Diego. Uno nuevo ha obtenido este reconocimiento. El Lucien, que abrió en 2025 en La Joya, se convirtió en el nuevo, vamos a decirlo así, receptor de la estrella Michelin, que ha sido, por supuesto, reconocido por múltiples visitantes y comensales. Sin embargo, también el condado ha perdido una estrella. El premio Michelin al mejor sommelier para Savannah Riddler de Lilo llegó, ¿no?, a este restaurante, pero la estrella del valle en Oceanside de este restaurante, bueno, pues ha sido removida. Sigue siendo reconocida por su amplio sabor, sin embargo, ya no tiene más esa estrella Michelin. Así que Lucien obtiene su primera estrella, se suma a Addison, que tiene tres, Lilo, que tiene uno, y el Jean Ed Jolie y Soji también, que tienen uno en el condado de San Diego. Así que buenos reconocimientos y opciones para personas, visitantes, comensales, residentes de la región que visiten estos lugares reconocidos con estrella Michelin. Lo que tenemos en este fin de semana, las últimas horas, lo que ha ocurrido. Arrancamos entonces esta nueva semana. También se acerca el inicio del mes de julio, por ende del nuevo año fiscal. Pendientes a actualizaciones en temas de presupuesto y también de programas de asistencia en el condado. Es lo que tenemos hasta ahora. Regreso contigo.
27: Muchísimas gracias. Gracias, Antonio Álvarez, por el reporte desde San Diego para iniciar esta semana de 29 de junio. En Más de la Frontera, le informo a usted sobre la comunidad de Venezuela que radica en Tijuana. Instaló un centro de acopio. Está en la zona del río de la ciudad. El propósito es reunir apoyo destinado a las zonas afectadas por terremotos que se registraron en Venezuela hace una semana ya. Entre los artículos más solicitados se encuentran guantes de alta resistencia, bolsas de plástico. Neuri Alexander Morán, representante de esta comunidad venezolana en Tijuana, informó que las necesidades más urgentes están relacionadas con labores de rescate y recuperación de víctimas debido a la magnitud de los daños provocados por los sismos. Vamos a escuchar al venezolano. En un momento, esta comunidad venezolana se está uniendo aquí en Tijuana, acá en la frontera, para solicitar todo tipo de apoyo. Sí, se requiere alimentos, productos de higiene, pero también se requieren este tipo de plásticos, le decía, bolsa de plástico, para pues apoyar en el rescate. Vamos a escuchar el testimonio.
3: Ahorita en estos tiempos nos están pidiendo mucho bolsas para poder meter los cadáveres, y suena cruel y suena muy fuerte, pero es una situación bastante grave la que se está viviendo. También están pidiendo muchos guantes, guantes para los rescatistas, guantes de que sean resistentes para los rescatistas, ya que no hay la cantidad suficiente. Y quiero agradecer también a México por la ayuda que nos está dando a través de los rescatistas que envió, a través de los topos, que de verdad que están haciendo una labor excelente y con el corazón por nuestros hermanos venezolanos. También a países como Estados Unidos, El Salvador, que han llevado la ayuda necesaria para nosotros poder solventar un poco la situación, y de verdad que es catastrófico lo que está pasando, porque no hay cifras oficiales como tal. Venezuela no cuenta con un gobierno que haya tenido la logística necesaria para poder cubrir esta contingencia, y creo que Venezuela es un país hoy en día más necesitado que nunca. La respuesta de tanto de la comunidad venezolana dentro de la propia Venezuela, los mismos ciudadanos han tenido que mover con sus propias manos los escombros para poder sacar a las personas que afortunadamente han recuperado, han rescatado con vida, pero sabemos que la gran mayoría ha perdido la vida en esta catástrofe, y el comportamiento de la comunidad internacional ha sido excelente. Hay algo que acotar, y es el comportamiento que ha tenido el régimen que está aún dentro de Venezuela, y es que está, aparte de que llegó tarde a la contingencia, está como que, no sé, en vez de organizar, están desorganizando todo lo que se quiere hacer por tratar de solventar la situación. En realidad somos una comunidad de venezolanos, que alrededor de unos 100 venezolanos, que siempre hemos estado presentes al momento de defender alguna causa o alguna lucha por Venezuela. Sí, habemos muchos más, habemos como 2.000 venezolanos o un poco más aquí en Tijuana, pero alrededor de 100 venezolanos aproximadamente.
27: Otra comunidad importante asentada en Tijuana es la de los haitianos. Los ciudadanos están observando con alarma las recientes revisiones de la Corte Suprema de Estados Unidos, las cuales abren la puerta de forma definitiva a la eliminación de protecciones migratorias clave. El fallo judicial de este país pone fin al estatus de protección temporal, encendiendo así los focos rojos entre los refugiados. Ellos temen una ola masiva de expulsiones. Para la comunidad haitiana radicada en esta frontera mexicana, la resolución representa un golpe directo a miles de familias que se encuentran divididas entre ambos lados de la valla internacional, sumando una nueva crisis al panorama migratorio en la región. David es un migrante originario de Haití, logró establecerse en la zona centro en Tijuana como un propietario de un restaurante. Esto es el reflejo de la angustia compartida, dice que hay mucha preocupación. El comerciante relató que muchos de sus connacionales liquidaron todo el patrimonio en la isla, vendieron terrenos, viviendas, para costear el trayecto y aplicar formalmente a los programas de asilo humanitario, incluyendo las citas gestionadas mediante la aplicación de lo que era CBP One. Vamos a escuchar el testimonio de este ciudadano haitiano.
4: Pero yo senté mal, porque fíjate, son primero naciones que esta independencia. Primer nación es que quebra la cadena de esclavitud. Primer negro. Nosotros libre 1804. Mucho tiempo. Cuando nosotros libre, nosotros busca otro país para ayudarle, lucha para hacer la independencia. Porque nosotros haitianos está sufrimos por independencia de nosotros. Nada más. Porque yo siento mal. Porque yo soy haitiano. Mi país tiene mucho tiempo, está sufrimos. Nosotros tenemos mucho tiempo, está sufrimos. Como yo salí de Brasil a pie, camino a pie, para llegar aquí a México. Yo tengo mi familia. Otro haitiano también tiene familia. Pero nosotros está sufrimos mucho.
27: La realidad para los haitianos en Tijuana dio un vuelco drástico tras confirmarse que el máximo tribunal de Estados Unidos validó la estrategia de la administración del presidente republicano Donald Trump. Esta medida no solo frena solicitudes en la frontera, sino que deja en el limbo prácticamente a quienes ya trabajan de manera legal en Estados Unidos. Ante el riesgo inminente de que sean devueltos a un país devastado por la violencia, las pandillas, recordemos, las pandillas tienen el control en Haití, y la inestabilidad política desde hace muchos años, los residentes caribeños en Tijuana proponen alternativas locales, piden apoyo también al gobierno de México. Y Tijuana fue el escenario en el que la selección de Irán concluyó el sábado de manera dramática la participación ya en la justa internacional. El doloroso empate de último minuto entre Argelia y Australia sepultó cualquier esperanza de este conjunto asiático de avanzar a la siguiente ronda en este torneo global de fútbol. Y a pesar de este trago amargo, la delegación de Irán mostró una enorme madurez y gratitud, sobre todo, hacia la comunidad de Baja California por el excelente trato recibido. Desde tempranas horas, decenas de seguidores locales se concentraron afuera del hotel donde estaba su concentración, esperando celebrar una clasificación histórica. Pero al confirmarse el resultado adverso, los seguidores decidieron quedarse en el sitio para aplaudir a los futbolistas de Irán, brindarles un solidario mensaje de aliento. Asvolfals Pasadindeh, el embajador de la República Islámica de Irán en México, reconoció públicamente el cobijo de los tijuanenses durante estos intensos días, fueron varias semanas, de competencia y aseguró de forma emotiva que su nación siempre será una segunda casa para los mexicanos, estrechando así los lazos entre ambos países. Escuchemos al secretario general de la Federación de Fútbol de Irán.
5: Como lo saben muy bien ustedes, nosotros nos habíamos enfrentado a diferentes desafíos. Recibimos por parte del país vecino norte de ustedes diferentes tipos de, digamos, injusticia. Pero debido a nuestra estancia acá en Tijuana, este mundial para nosotros va a ser algo que va a ser historia en Irán. La gente de Tijuana, el pueblo de Tijuana, nosotros nos dio mucho sentido positivo. Esperemos que haya alguna relación bilateral entre Irán y México en asuntos deportivos y especialmente con Tijuana.
7: ¿Tuvieron esperanza hasta el último partido?
5: Sí, yo creo que igual todos ustedes, ¿no? Yo creo que si hubieran jugado fútbol, pues habíamos ganado. Agradecemos mucho a toda la gente que está acá. Y les transmitimos este mensaje por parte de nosotros, que esta amistad que ya se construyó entre Irán y entre Tijuana siempre va a permanecer. Y agradecemos mucho a la gente de Tijuana que ama el fútbol para el fútbol, no para otra cosa.
8: ¡Queremos ver a los jugadores!
5: Estamos esperando las gestiones de la FIFA.
7: Un juego contra Cholos.
5: Después de toda esta, digamos, problema, hay que esperar, pero en futuro yo creo que sí lo vamos a hacer.
27: Por su parte, Hidayat Bombeemi, secretario general de la Federación de Irán de Fútbol, destacó la calidez local. Esto mitigó cualquier adversidad sufrida en la cancha. El directivo afirmó que el paso por la frontera marcará un hito histórico para su balompié, gracias al apoyo incondicional de toda la comunidad tijuana. Son las 7 de la mañana con 50 minutos. En este momento nos despedimos de nuestra estación, la Norte 800. Le invito a que se quede atento de la programación.
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27: Continuamos con más información. Le comparto que ayer domingo los jugadores de la selección de fútbol de Irán aprovecharon su estancia en Tijuana para recorrer el centro comercial Distrito Península, donde convivieron con decenas de aficionados que se acercaron para saludarles. Se tomaron fotografías, también solicitaron algunos autógrafos en las playeras. Durante su visita, los futbolistas recorrieron diversas tiendas de ropa, zapatos, cafeterías, además de permanecer algunos minutos en el área de mesa del complejo comercial. Ahí comenzaron a reunirse los aficionados que al reconocerlos aprovecharon esta oportunidad para pedirles firmas de balones, le decía playeras, el famoso álbum Panini, también de esta competencia de fútbol que reúne justamente en esa plaza, en este punto de Tijuana, a cientos de jovencitos y padres de familia que llevan a los niños mayormente a reunir estas estampitas y llenar su álbum, el famoso Panini. Bueno, ahí estuvo disfrutando de Tijuana, un paseo. Se les vio bastante relajados a los jugadores de la selección de fútbol de Irán en lo que fue ayer domingo 28 de junio, el último día en la ciudad después de estas semanas de concentración acá en la ciudad fronteriza para disputar estos tres partidos de fase de grupos en territorio estadounidense. 7:52 PM, tema también importante en la frontera. Le informo que con el fin de disminuir los tiempos de espera para ingresar a México, esto por las garitas de Baja California, el Consejo Coordinador Empresarial presentó una serie de propuestas dirigidas a la Dirección General de Aduanas, las cuales buscan que el cruce de regreso no sea mayor a 45 minutos. El presidente del organismo en Baja California, Octavio Sandoval, señaló que las largas filas afectan la competitividad de la región, desalientan el turismo y complican la movilidad de miles de personas que cruzan diariamente esta frontera. Vamos a escuchar al presidente del Consejo Coordinador Empresarial, Octavio Sandoval.
10: Nosotros lo que queremos es que las filas para ingresar, para que les dé un promedio, no pasen de una hora, de 45 minutos de una hora. ¿Cuál es nuestra meta? Que para ingresar en horas pico, de 4 a 7, de lunes a jueves, viernes y sábado, quienes vienen de allá no duren más de 45 minutos. Ese es el objetivo, 45 minutos, una hora. Cuando se logre ese objetivo, estaríamos pensando que ya no es un inhibidor. Tuvimos una gran respuesta de las personas con las encuestas y vamos a acompañar a las autoridades para hacerle las propuestas específicas en campo. Queremos ir con el acompañamiento de la autoridad y la autorización a que estén en campo de 4 a 7 y que vean el problema en territorio, como dicen ahora, no solamente de escritorio, para que la Agencia Nacional de Aduanas, que le vamos a hacer llegar el oficio, corrija sin debilitar el tema de seguridad. Sí debo reconocerlo y decirlo. Desde que abordamos el tema, la fila de espera para ingresar se ha disminuido entre un 30 y un 40%. Nada más con la parte de visibilizar un problema. Entonces, sea quien sea como sea, yo creo que se está logrando el objetivo definitivamente, que son las de largo plazo, porque las de largo plazo implica un rediseño de la infraestructura. Y en el rediseño de la infraestructura es quitar los cuellos de botella que se dan en la segunda inspección en los topes y ya para entrar a Estados Unidos. Entonces tienen que reconfigurar. Nosotros, incluso en las propuestas que nos hicieron, la sociedad estaban hablando de poner un segundo piso. Y las segundas revisiones, mandarlas a un segundo nivel, a una área de segunda revisión, pero simplemente con que quiten esos topes y con que agilicen los procesos. Es muy sencillo. Quien ya pasó el semáforo en verde, lo deben dejar pasar, no tienen que revisarlo. No tienen nada que revisar, porque para eso es el semáforo aleatorio que te da verde o te reviso. Si te reviso, te paso para revisión. Pero si ya te dijo el semáforo que tienes vía libre, ¿por qué le pones un tope? ¿Por qué le pones otro tope? ¿Por qué se configuran las personas y la lamparean? ¿Por qué te asomas al carro? Tienes que asomarse a ningún carro, ni andar ni en la cajuela, ni nada. Si yo ya pasé en el control que puso la aduana, el control no lo puso la ciudadanía. A mí me tienen, y a ustedes seguramente también, decepcionados los senadores, los 13, incluyendo el del PAN, que luego dicen que nomás le tiro a los de Morena. Me tienen decepcionados, porque los 3 senadores en todo el año se le han pasado perdiendo el tiempo. Quiero ver qué dicen los informes de Julieta o de Ayala, qué dicen los informes que trajeron beneficios para Baja California. Díganme los beneficios palpables para Baja California. El alcalde de Tijuana, la alcaldesa de Mexicali, deberían estar abordando porque afecta a sus ciudades, y el alcalde de Tecate también. ¿Por qué tenemos que salir nosotros? Bueno, salimos, no tenemos mayor complicación. El alcalde de Tijuana, con licencia, se le ha pasado distraído, por no decir otra forma, en asuntos electorales cuando tiene una chamba que tiene que hacer, por la cual lo eligieron los tijuanenses. El de Tecate en los mismos términos, y lo digo como presidente estatal, que van a decir que estoy opinando de Tijuana, y sí puedo opinar de Tijuana ahorita.
26: Michelin anuncia cierre de fábrica en Estados Unidos con cerca de 1.200 empleos. Pemex aumentó ligeramente producción de hidrocarburos en mayo. Yo te presto sostiene más de 6.000 millones de pesos en préstamos de persona a persona. Secretaría de Trabajo y Previsión Social presume máximos de ocupación, mientras INEGI evidencia repunte informal.
11: Estados Unidos intensifica presión sobre vehículos eléctricos chinos con prohibición a Polestar. Corte Suprema de Estados Unidos falla a favor de Bayer en litigio por herbicida. Libertad Sindical de Enel Issste abre paso a nuevas organizaciones pese a retos de competencia.
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27: Son las 7 de la mañana con 58 minutos. Muchísimas gracias por acompañarnos en Esquina 32 Radio. Pasamos a información nacional. Concluyó el periodo de registro para coordinar la defensa de la 4T. La dirigencia nacional de este partido, de Morena, informó que el sistema del registro de aspirantes a coordinadores de la defensa de la transformación y la soberanía nacional ya cerró con un total de 277 inscripciones. En conferencia se confirmó que del total de registros, 123 se realizaron de manera presencial, 154 a través de la plataforma digital, sin detallar cuántos por entidad. Ariadna Montiel Reyes, la presidenta nacional de Morena, señaló que el siguiente paso para el Consejo Nacional de Elecciones consiste en la revisión detallada de cada una de las solicitudes y los expedientes presentados. La escuchamos.
16: Vamos a estar atentas y atentos, porque además nosotros también recorremos el territorio, que la tarea más importante sea la de combatir la desinformación. Y como ya lo dijo Citlali, pues hablar de lo que significa la soberanía, la transformación, lo que la cuarta transformación ha logrado en el país. Así que esa es la tarea fundamental. No es la promoción de sus personas lo fundamental, sino lo central es defender la cuarta transformación. Y en el contexto actual que vivimos, hablar de soberanía es hablar de muchas cosas, y además todos los días tenemos un ataque sistemático y permanente a nuestro proyecto, así que es ahí donde se tienen que centrar las y los compañeros.
27: El partido verificará el cumplimiento de los requisitos establecidos en la convocatoria. Aquellos aspirantes que incumplan con los solicitados serán notificados con la justificación correspondiente, dando paso a las siguientes etapas del proceso hacia la definición de las coordinaciones estatales mediante encuestas. Por su parte, Citlali Hernández Mora, la presidenta del CEN, destacó que ahora los aspirantes deben centrar los esfuerzos en combatir la desinformación y explicar el significado de la soberanía, la transformación y los logros alcanzados por la administración actual. Escuchemos a la presidenta de la Comisión Nacional de Elecciones.
17: Un proceso de registro interno exitoso, democrático, con mucho ambiente de unidad, fraterno, y les queremos informar que hoy el sistema, como estaba establecido en la convocatoria, cierra a las 11:59. Pero al corte de este momento tuvimos 123 registros de manera presencial, 154 registros realizados en línea, es un global de 277 registros entre quienes se registraron por Morena, por el Partido del Trabajo o por el Partido Verde. Con esto concluimos la primera etapa, que es la solicitud de registro, y lo que haremos en los próximos días, en las próximas semanas en la Comisión Nacional de Elecciones, será revisar cada una de las solicitudes, cada uno de los expedientes, verificar quiénes cumplen con los requisitos, notificar a quienes no los cumplen y decirles por qué, y pasaríamos a la siguiente etapa, rumbo a la definición de las coordinaciones estatales a través de una encuesta realizada en vivienda, y reiterando que buscamos a las personas con mayor reconocimiento del pueblo de México.
27: En más temas nacionales, hasta 24 millones de líneas podrían quedar suspendidas en el país. Con esta prórroga escalonada y las primeras suspensiones de servicio, se lograrán registrar ante su empresa telefónica entre 120 millones y 130 millones de líneas celulares, cerca de 85% del total, según cálculos del director general de Política Regulatoria de la Comisión Reguladora de Telecomunicaciones, Ricardo Castañeda. Este dato significa que entre 14 millones y 24 millones, 10% a 15% del total más o menos, no se van a vincular, van a ser suspendidas. Hay un total de 144.6 millones de líneas telefónicas en México. A partir del 15 de agosto se van a deshabilitar las líneas a quienes no se registren con el número que termina 0. Y así hasta llegar al número 9, al cerrar este 2026, usted puede consultar ahí en la comisión. Esta prórroga escalonada, las fechas de acuerdo con el número, la terminación de su número celular, si es 1, 2 y así hasta el 9, qué fecha le corresponde a usted. Los próximos son el 0, terminan su registro el próximo 15 de agosto para que usted lo considere. Ahí vemos en pantalla las fechas para septiembre, terminando el número 8 y 9, diciembre, 15 de diciembre para el 8 y el 9 el 31 de diciembre, es decir, el último día de este año para que usted registre su línea telefónica y no pierda el número actual de teléfono con el que cuenta. Temas políticos, el PAN exige terminar con la política de abrazos y a la delincuencia, dice, abrazos no balazos. El

Destacó la propuesta de establecer la cadena perpetua para funcionarios que colaboren con grupos criminales, al considerar que la llamada narcopolítica representa una de las mayores amenazas para las familias, para que tengan paz y seguridad. Somos México, este partido va por 20% de sus candidaturas, van a ser destinadas a madres buscadoras, dice esta fuerza política, al reiterar que ninguno de los integrantes del Comité Ejecutivo Nacional de Somos México ocupará un cargo de elección popular. Su dirigente, el ex Guadalupe Acosta Naranjo, anunció que el nuevo partido destinará el 20% de sus candidaturas al Congreso de la Unión a madres buscadoras y otros activistas sociales. En el primer acto público de este nuevo instituto político que fue aprobado por el INE el 25 de junio, hace apenas unos días, Acosta Naranjo advirtió que los partidos no deben ser instrumento de sus burocracias y de sus dirigentes, sino que son instrumentos de la sociedad. Vamos a Venezuela, temas internacionales, cuando son las 8 de la mañana con 5 minutos. La desesperación se extiende entre los venezolanos que están buscando a sus seres queridos, quedaron atrapados en los escombros. Vivos o muertos, piden a los rescatistas que les saquen. Aunque la esperanza de encontrar sobrevivientes se desvanecía al cumplirse este lunes ya 5 días de los terremotos que dejaron La Guaira convertida en prácticamente una zona de guerra, edificios deshechos, viviendas, comercios, no hay banquetas, las calles destruidas, hay mucho polvo, lodo, plantas, en fin. Los rescatistas y sus caninos están trabajando sin descanso. Recordemos que incluso hay equipo mexicano haciendo labores de rescate en ese país venezolano por este rescate que están tratando de lograr. Aún hay personas con vida, se dice, se puede esperar. Han pasado 5 días, se cumplen este lunes de esta desgracia, de estos sismos 7.2 y escala 7.5. Al momento hay 1.450 personas fallecidas. Esta es la cifra oficial de personas sin vida que han dejado estos sismos. 1.450 venezolanos que perdieron la vida. Y equipos de rescate de 24 países están apoyando al pueblo venezolano, no solo los mexicanos. Poco antes de suceso tan lamentable como fueron estos sismos tan fuertes, más de 7.2, 7.5 en la escala, el mundo estaba viendo a Venezuela por otros temas, ¿no? Políticos, esta relación que está retomando con Estados Unidos, y bueno, ahora está esta desgracia. El presidente de la Asamblea Nacional, Jorge Rodríguez, actualizó el balance de víctimas y dijo que 1.450 personas han muerto, 3.150 personas han resultado heridas, han sido atendidas en hospitales ahí mismo en La Guaira. Otras 6 entidades sufrieron eventos de gran envergadura, están también edificios colapsados, no hay tránsito, las calles están cerradas, la gente duerme en la calle, pues no hay alimento, no hay higiene. Declaró también que hay 12.721 personas damnificadas, le decía, estas personas, estos venezolanos que están a la intemperie. 527 pacientes han sido trasladados desde La Guaira hasta la capital por temas de lesiones mayores y ya han sido atendidos. La presidenta encargada de Venezuela, Delcy Rodríguez, informó que solamente el sábado se habían logrado el rescate de 33 personas con vida bajo los escombros, pero gracias a la ayuda de los equipos de emergencia de 24 países están haciendo labores más rápidas y se cuenta con gran esperanza de que se puedan rescatar a más personas con vida debajo de estos escombros. Y mientras esto sucede del otro lado del mundo, siguen los bombardeos. Le informo que Pakistán lanzó bombardeos aéreos contra combatientes al este de Afganistán en respuesta a ataques mortales en su territorio, según anunció esta mañana de lunes el ministerio. El gobierno talibán de Afganistán aseguró que los bombardeos mataron o hirieron a decenas de civiles, lamentablemente. Hablando de sismos, sacudieron el sur de Portugal y la provincia de Sichuan, esto en China. Un sismo magnitud 4.1, pues no tan fuerte, qué bueno, respecto al de Venezuela, 4.1, sacudió la región turística de Algarve, esto al sur de Portugal. No se han reportado personas muertas y solo 13 han resultado con algunas heridas, aunque menores han sido atendidos. Los heridos ya fueron trasladados a hospitales para recibir el tratamiento adecuado. También 196 personas han sido reubicadas por cualquier riesgo para evitar cualquier colapso, cualquier
cosa mayor, han sido reubicadas casi.

0: 200 personas. Los esfuerzos de respuesta siguen en curso de manera ordenada. Esto sucede en Portugal, en China. La situación es similar. Dicen que está tranquilo. Este sismo fue 5.5 al occidente del distrito de Gaoxian y pues no se reportan tampoco personas muertas al momento, tampoco lesionadas, pero bueno, la magnitud fue mayor respecto al de Portugal. Sigue la alerta. 5.5 magnitud de este sismo. El gobierno sigue con esta alerta, el gobierno de China. En Estados Unidos e Irán, bueno, se llegó a un acuerdo, suspendieron ataques mutuos y reanudaron las conversaciones, o las van a reanudar este lunes en Doha, en Qatar, para abordar diferencias relacionadas con la navegación en el Estrecho de Hormuz. Recordemos que Estados Unidos está pidiendo que se abra por completo el estrecho que tiene tomado al momento el gobierno de Irán para continuar con este flujo de los combustibles, el petróleo se normalice, los precios del gas que ha pues repuntado. Los precios de la gasolina en varios países, sobre todo Europa, está sufriendo bastante. Entonces, al momento se van a retomar estos acuerdos, estos pactos. Se suspende los ataques mutuos, es lo que se tiene al momento. Bueno, al menos una tregua al momento, le repito, al momento. Vamos a Rusia, donde también siguen las acciones bélicas, aunque las negociaciones de paz entre Rusia y Ucrania están paralizadas. Bueno, el presidente Vladimir Putin dijo que hay contactos y están sobre la mesa varias propuestas, sin precisar si son de Ucrania, de Estados Unidos, como mediador o de ambas naciones, y dio a entender que ninguna satisface a Moscú al momento. Está decidida a continuar hostilidades hasta alcanzar todos los objetivos de su operación especial militar. O sea, Rusia quiere todo lo que pidió, no va a negociar, quiere todo lo que le pide a Ucrania. En Europa sigue el calor y mire, la Organización Mundial de la Salud informó que ya se han registrado más de 1.300 muertes por calor intenso, sobre todo en Francia, ha sido un país que tuvo 1.000 fallecimientos extra en los pasados 4 días. Esto es un dato increíble. El gobierno, no solo de Francia, los gobiernos de Europa, del bloque europeo, no saben cómo accionar, cómo reaccionar más bien a esta ola intensa. 1.300 muertos desde el 21 de junio, hace unos días. Es algo increíble, un dato que ha dejado a familias, pues obviamente en una situación bastante compleja, perdieron a sus seres queridos, pero el gobierno, pues dicen, los mismos ciudadanos acusan, no ha sabido cómo reaccionar mientras siguen las muertes, porque la ola de calor, pues continúa, apenas está ingresando una ola de calor justamente por el tema del verano. Vamos a ver, esperemos que no haya más muertos. Vamos a Estados Unidos, hay una nueva ley para migrantes. La principal agencia de seguridad pública de Mississippi podrá ahora elaborar una lista de todos los migrantes que viven en esa entidad sin permiso de residencia, gracias a una nueva ley que entra en vigor próximamente en la entidad, con lo que se hará con esa información. Bueno, queda un poco en el aire, esto preocupa, ¿qué es lo que se va a hacer con todos estos datos? Esta nueva ley en Mississippi va a permitir crear esta lista de migrantes que no tengan permiso de residencia. Y también Estados Unidos retirará la protección humanitaria a migrantes haitianos y sirios. Ya hablábamos un poquito en el tema de la frontera, el tema de los haitianos, pero ahora, ¿qué ocurre con los sirios? Los migrantes que se encuentran en ese país con estatus de protección temporal deberán solicitar la residencia permanente o regresar a su país de origen. Esto lo precisó ayer el secretario de Seguridad Nacional de Estados Unidos, Mark Wayne Mullen. Dijo que al momento se van a, pues se va a informar primero sobre este nueva retiro de protección humanitaria y después se va a hacer la evaluación de quién se queda. Son haitianos y sirios quienes podrían regresar a su país, país en guerra y devastado económicamente, social, cultural. 8:13, continuamos en Esquina 32 Radio.
1: México batirá récord de importaciones de maíz en 2026 y 2027, sostiene el Departamento de Agricultura de Estados Unidos. Inician licitaciones de la fase 2 de trenes de pasajeros. Secretaría de Infraestructura, Comunicaciones y Transportes busca asesoría para concesiones de carreteras. Reservas aprobadas de gas en Colombia han caído 54.6%, sostiene la Agencia Nacional de Hidrocarburos. Marcas propias podrían casi duplicar su participación en comercio minorista hacia 2030, sostiene Bain. Tiendas 3B ganan terreno en mercado de hard discount, ya concentran una cuarta parte del crecimiento. Refinería de Dos Bocas sigue tendencia operativa a la baja en mayo.
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0: Son las 8 de la mañana con 16 minutos. Muchísimas gracias por acompañarnos este inicio de semana aquí en Esquina 32 Radio. Temas de Baja California: entre enero y mayo de este año, en la entidad se han registrado casi 38,000 delitos. Esto representa un incremento del 4% en comparación con el mismo periodo de 2025. De acuerdo con datos de la Secretaría de Seguridad Ciudadana, en los primeros 5 meses de este año, el robo a negocio fue el delito que más incrementó, con un 43%, pasó de 1,142 en los primeros 5 meses de 2025 a 1,635 en los primeros 5 meses de este año. El robo en vía pública es otro de los delitos que aumentó. Pasó de 1,387 el año pasado a 1,556 este 2026. De enero a mayo, recordemos el corte es hasta el quinto mes de este 2026, lo que significa un incremento de 12.18%. En el robo en este rubro, también hubo un incremento, pasó de 1,935 el año pasado a 2,208 este 2026, un aumento de 14.10%. El delito de casa-habitación es el único que se mantuvo igual prácticamente en el mismo periodo del año pasado, con 655 casos. En el caso de robo de autos, en 2025 fueron 3,701 casos y este año, de enero a mayo, le repito, fueron 3,080 casos, es decir, una disminución de 16.77%. Según las cifras de la Secretaría de Seguridad del Estado, revelan que entre enero y mayo de 2025 se reportaron 36,348 delitos, mientras que en el mismo periodo de este 2026 fueron 37,916 delitos. En más información, entre enero y mayo, en Baja California se registró la mayor cifra de llamadas de emergencia que están relacionadas con incidencias de violencia de pareja. El Secretariado Ejecutivo del Sistema Nacional de Seguridad Pública, en el informe de violencia contra la mujer, detalló que en este periodo fueron 16,864 llamadas, es decir, por encima del estado de Jalisco, con 16,616 y Quintana Roo con 11,800. También se reportó que Baja California tuvo la mayor cifra de llamadas de emergencia relacionadas con incidentes de abuso sexual, con 490, por encima de Sonora, con 355, la Ciudad de México, con 306 y Chihuahua, 291 llamadas. También se indicó que Baja California reportó 575 llamadas de emergencia relacionadas con incidentes de acoso u hostigamiento sexual, por encima de la Ciudad de México incluso y de Chihuahua. El informe de violencia del secretariado también señala que en estos 5 meses se registraron 44 casos de mujeres víctimas de homicidio doloso, por debajo de Guanajuato con 88 y de Guerrero con 46 casos. En Baja California, desde junio del año 2021, se hizo la declaratoria de alerta de género y se establecieron varias medidas para erradicar o disminuir la violencia contra la mujer. Le informo también sobre las órdenes de protección para víctimas de violencia. Están enfrentando obstáculos administrativos que retrasan su aplicación y disminuyen la efectividad. Esto se debe a la intervención de diversas autoridades en un mismo proceso. Arlena Arriaga, la encargada de género de la barra de abogadas María Sandoval de Zarco, explicó que en México estas medidas funcionan de manera distinta a órdenes de restricción que son utilizadas en Estados Unidos, pues dependen de procedimientos legales específicos. Escuchamos a la abogada.
5: Aquí una de las cuestiones es que hay que identificar, órdenes de restricción no se llaman aquí, se llaman órdenes de protección y no son como en Estados Unidos, que es una restricción completamente sobre metros cuadrados de distancia. Entonces las órdenes de protección hay diversas en la Ley General de Acceso de las Mujeres a una Vida Libre de Violencias, pero unas son las que emite Fiscalía y otras son las que emiten el Poder Judicial. ¿Qué pasa con las que emite el Poder Judicial? El Poder Judicial le pide el apoyo a Fiscalía o a la Policía Municipal, Seguridad y Protección Ciudadana, para que se pueda girar estas medidas de protección. Pero la comunicación es triangular esta situación, ¿no? Entonces no hay una estadística en sí que tenga el Poder Judicial en este aspecto. Otra cuestión es la Fiscalía debe de tener estadísticas en materia de órdenes de protección, pero aquí hay que identificar si hay una mujer víctima de violencia, hay una persona agresora y hay una niña, niño, adolescente, ¿cuál es el grupo prioritario con mayor atención? La niña, niño, adolescente. Tengo que proteger la vida de la niña, niño, adolescente y la vida de esta mujer víctima de violencia. Pero si yo me percato al proteger esta vida de esta niña, niño, adolescente que está sufriendo violencia en su entorno familiar, por ambos padres, madre, padre y madre. ¿Por qué? Porque en muchas ocasiones el círculo de la violencia convierte a las mujeres víctimas en victimarias. ¿Por qué? Porque son permisibles en algún tipo de cuestiones. Entonces, el juez de lo familiar o la persona fiscal que reciba el asunto tiene que estar sensibilizada en la situación y el contexto de violencia contra las mujeres y cómo proteger una vida que requiere mayor atención prioritaria, como es la vida de una niña, niño, adolescente y en este caso también de una mujer víctima de violencia. Si en esa situación una niña, niño, adolescente, como en el caso que me preguntan, presenció una situación de violencia, ahí hay un indicio de que la persona juzgadora puede emitir otro tipo de medidas como es la suspensión del régimen de convivencia. ¿Por qué? Porque ya tengo elementos que hubo y que estuvo presente. Y a veces no solamente estás peleando contra tu pareja, estás peleando contra abuelos paternos o contra las nuevas parejas de las personas agresoras.
0: En más temas, jueza reconoce que desapariciones tienen rebasado al gobierno en el país. El reconocimiento oficial de la desaparición forzada como un problema estructural en México ha sido un proceso largo. Sin embargo, la magnitud del fenómeno continúa representando uno de los mayores retos para la autoridad. Graciela Zamudio Campos, jueza del juzgado 14 de distrito en Baja California, explicó que durante años se negó la existencia de este fenómeno, no había desapariciones forzadas, decían, pero actualmente ya hay instituciones y marcos legales creados para atender este problema. Escuchemos a la jueza.
6: Creo que ha sido un camino muy largo para que pueda ser reconocido que existe una tendencia a la desaparición forzada en nuestro país. Hoy en día ya hay instituciones dedicadas a eso, ya hay una normatividad. Ya se ha avanzado muchísimo, entonces ya no estamos como en el pasado que decían que no, eso no existía, y eso no era verdad. La realidad es que desde muchísimas décadas atrás esto ocurre. Y hoy en día, la verdad es que sí hay muchos diagnósticos. Yo no tengo los números de Baja California, para ser muy sincera, pero es una situación que incluso a nivel mundial es conocido que en México nos está desbordando. Nos está desbordando el número de desapariciones forzadas en México. Y algo muy importante también es que no hay tanta investigación. Eso es lo que dicen las instituciones internacionales. Entonces, por esa razón, es un tema muy importante a atender. Los dos fenómenos son reales. Entonces, la única vía para contestar eso es investigando. Creo que eso es lo que México necesita desesperadamente. Autoridades que estén investigando la desaparición forzada. Pero me parece una visión bastante, pues, asequible. Realmente podría ser, esto sucede.
1: Daños por sismos en Venezuela pueden llegar a 6.700 millones de dólares, 6% de su Producto Interno Bruto, sostiene la ONU. ¿Cómo impacta la migración en la economía? Estudio revela beneficios para los países ricos. De la exuberancia irracional a la gran moderación, ideas que marcaron el legado de Alan Greenspan. Rey Felipe VI de España sostiene visita diplomática con gobierno de Jalisco. Inflación claudica en estados mexicanos. Hay 150 hectáreas disponibles en zonas industriales del interior de Puebla, sostiene Sedetra. Alcaldesa de Cancún pide licencia para competir por gobernatura de Quintana Roo.
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0: 8 de la mañana con 26 minutos. Gracias por estar en Esquina 32 Radio. En más temas, Mario Alberto Rodríguez Amador cumplió 4 días en huelga de hambre frente a una sucursal de la Casa del Mole en Tijuana. El empresario exige una revisión expedita del conflicto legal que mantiene ahora por la propiedad de los restaurantes que fundó hace décadas. Aseguró que no levantará la protesta hasta recibir garantías de que la autoridad va a revisar el fondo de este caso con mucho detalle, con la misma rapidez con la que afirma fue despojado de su negocio. Vamos a escucharlo.
8: Es que me garantice que van a analizar exactamente todos los puntos de esto, de los documentos, o hasta que mi cuerpo aguante, ¿no? Yo voy a tener la precaución de retirarme antes de que mi salud salga afectada irreparablemente, ¿no? Pero mientras pueda aguantar, aquí voy a estar. No. En lo más mínimo, solamente al principio, que me instalé, mandaron llamar a la policía, llegaron, explicamos el asunto, se retiraron y ya no ha habido más acercamiento. Tenemos abogados, los procesos se están llevando, tanto mercantil como penal, pero pues eso es un tema muy lento, ¿no? Entonces, mi situación no está ahorita como para estar aguantando tanto tiempo. Yo, como te digo, no es justo que cambien los nombres de la razón social tan rápidamente, y a la hora que quiero recuperar yo, que levanto la mano, hey, ese es mío, tarde tanto tiempo en recuperar. Eso no es justicia. Tengo cáncer, pero bueno, está en esperando que no haya una reincidencia. Fue un tumor que ya me extirparon. Tengo que esperar, llevo 4 años, tengo que esperar un año más para ver si de alguna manera ya salí.
0: En más temas de Tijuana, le informo que la Marcha del Orgullo LGBT pintó de colores la frontera en la edición número 31. Esto fue el sábado. Miles de personas se congregaron con entusiasmo en la zona centro de la ciudad para participar en una de las celebraciones más concurridas de ese año. El ambiente festivo se sintió con fuerza desde antes del inicio oficial del recorrido. Las vialidades principales comenzaron a llenarse de asistentes. Ellos buscaban apartar un buen lugar bajo el arco monumental. Familias completas, colectivos y visitantes de ambos lados de la frontera abarrotaron banquetas con banderas multicolores, la música y disfraces creativos. E incluso se observaron niños y mascotas que participaron en este importante contingente de la diversidad en Tijuana. La movilización comenzó puntualmente a las 17 horas, justo en el cruce de la Avenida Mutualismo y Calle Primera, donde el contingente avanzó con alegría por la Calle Segunda, recorrió varios puntos estratégicos hasta concluir en lo que

0: en las horas de descanso de los compañeros. Es decir, son ataques totalmente cobardes, así le tendremos que llamar, son ataques cobardes porque no le podemos llamar de otra manera. Hemos tomado la decisión de tenerlos a ellos en un lugar a todos, incluyendo sus propias familias, para precisamente garantizar su seguridad. Ellos en este momento están bajo vigilancia y protección de la propia fuerza estatal y de otras autoridades que también nos están apoyando en este trabajo por la cantidad de agentes que tenemos y de familias. Pero eso es lo que estamos haciendo para evitar precisamente que se repitan ese tipo de situaciones. Eso es lo nuestra prioridad en este momento es la protección de estos agentes del área de investigación, porque la amenaza está dirigida en contra de ellos. Estaremos trabajando de manera permanente en las próximas horas. Por supuesto que siempre se va a tratar de no causar ningún tipo de daño a la ciudadanía, sino todo lo contrario, estarlas protegiendo. Y pues eso es lo que vamos a ver en las próximas horas ahí en el valle.
1: No descartamos ante la gravedad de la situación que no la vamos a minimizar. Hace un momento dijimos que vamos a llegar hasta las últimas consecuencias y así será. Pero para eso tenemos que tomar el toro por los cuernos. Y no descartamos que haya participación, puesto que estos grupos vulnerables por años han participado en la impunidad, seguramente con el apoyo de alguien más. Y viene este equipo que estamos reforzando, en donde estamos ya definiendo estas estrategias, y finalmente pues la respuesta es no se descarta nada en este momento de la investigación.
2: Asimismo, los funcionarios de Baja California confirmaron que los dos agentes de la Fuerza Estatal de Seguridad asesinados el día 26 y el 27 de julio, es decir, el viernes y el sábado pasado, contaban con amenazas previas debido a su participación en estos operativos contra el crimen organizado que se realizó en el Valle de Mexicali. Descansen en paz. En más temas de la capital de Baja California, le informo que además de los riesgos relacionados con la inseguridad, quienes integran la unidad multidisciplinaria de búsqueda de personas desaparecidas enfrentan cada día las condiciones extremas del desierto mexicalense, donde las altas temperaturas y la fauna representan amenazas constantes durante estas jornadas. El coordinador de la unidad, Alfredo Hernández, explicó que ante el incremento del calor, analizan adelantar el inicio de operativos desde las 5 de la mañana, una hora antes de lo habitual, normalmente inician a las 6, para aprovechar las primeras horas del día y reducir la exposición a temperaturas extremas que, por la sensación térmica, pueden superar los 45 grados centígrados en Mexicali. Sabemos del intenso calor en esa ciudad. Vamos a escuchar.
3: Uf, yo creo que para el equipo es lo más peligroso que ahorita tenemos. La fauna, ya estamos trabajando con víbora de cascabel, víbora de cuernitos, estamos trabajando con alacranes, mucho alacrán, a la orden diario. También traemos unas cuestiones ahí de las temperaturas, que si bien es cierto, pueden rondar entre los 38, 39, 40 grados, pero con sensaciones térmicas arriba de los 45, 46 grados, expuestos porque no tenemos más que unas carpas para podernos cubrir. Pero bueno, la instrucción es seguir haciendo, como comento, lo que tenemos con lo que tenemos. Es complicado. Ahorita que comentas las altas temperaturas para nosotros, ahorita es lo más peligroso y nuestro peor enemigo ahorita, porque cualquiera de nosotros podemos estar expuestos a un golpe de calor. Ahorita definiéndolo con el equipo, hay una probabilidad de que en lugar de estar saliendo a las 6 de la mañana, tengamos que recorrernos a las 5 de la mañana para poder tener más tiempos de búsqueda con menos riesgo de exposición al clima, no al sol. Sí, inclusive lo sabemos, yo tuve un problemita ahí, como bien saben, ahorita lo que vienen siendo las garrapatas por la zona desértica, el clima, los coyotes, la liebre que traen ese tipo de animalitos, pues bueno, traía por ahí, a pesar de que traía el equipo necesario, pues traía unas garrapatas en la espalda. Otros han tenido por ahí también el acercamiento mucho, muy cerca de lo que viene siendo la víbora de cascabel. Gracias a Dios no ha pasado a mayores, También traemos por ahí...

0: cuando se están trabajando las fosas, como la humedad de la parte baja de las fosas está húmedo, pues bueno, sale el alacrán. Y el alacrán, pues bueno, ya es partícipe de que ande con nosotros como si fuera un pin, ¿no? Pero sí es complicado.
1: Escuchamos al señor Alfredo Hernández, el ex coordinador de la unidad multidisciplinaria de búsqueda de personas desaparecidas. Y a pesar de utilizar equipo de protección adecuado, sus compañeros tuvieron que retirarle varios ejemplares de la espalda. Hablaba de pues varios animalitos para luego recibir atención médica, evitar afectaciones a la salud. Además de estas garrapatas, las brigadas también deben lidiar con abejas, hormigas, durante todo el recorrido que inicia muy temprano, a las 6 de la mañana. Ahora pretenden hacerlo a las 5 de la mañana para evitar o protegerse, cuidarse de este calor extremo en Mexicali. Con esta información nos despedimos. Yo soy Corina Sánchez, en controles Salvador Corbera. Gracias por acompañarnos y que tenga un excelente inicio de semana.
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1: Hola, ¿qué tal? Buenas tardes. Gracias por estar con nosotros aquí en la segunda emisión de Esquina Informativa. Les saluda su amiga Soneda Anda y les recordamos que estamos transmitiendo en nuestras estaciones de radio de Esquina 32. Nos escucha a través de la 1550 de AM y la 800 de AM si está usted en Tijuana y San Diego. Si está usted en Mexicali y Calexico, ahí nos sintoniza a través de la 1190 de AM, donde nos acompañaría durante hora y media que dure este espacio. Igualmente, transmitimos de manera simultánea en la plataforma de YouTube, en la página de Esquina 32, donde usted puede seguir el streaming en caso de que se desconecte de la radio o viceversa. También tenemos un número de WhatsApp a su disposición en el que usted nos pase a llegar comentarios, sugerencias, denuncias, alguna situación en la que crea usted que podemos intervenir. 664-583-1375 está a su disposición. Igualmente lo podemos incluir en un grupo y canal de WhatsApp para que esté usted informado de lo que va aconteciendo en el transcurso del día. Y bueno, sin más preámbulo, le comento que Sheinbaum cuestiona la veracidad del reportaje del New York Times. Exige también la presidenta aplicar la ley contra el exdirector de Pemex. Suman 920 muertos y más de 46,000 desaparecidos por los sismos en Venezuela. La ONU alerta por la ola de calor extremo al final del Mundial 2026. Concluye periodo de registro para coordinar defensa de la 4T. Comunidad venezolana abre centro de acopio en Tijuana. Haitianos en Tijuana viven con incertidumbre por cambios migratorios en Estados Unidos. Asesinan a dos policías estatales en el Valle de Mexicali. Van por 5 objetivos de los rusos tras ataque a 2 agentes de la fuerza estatal. Vinculan a proceso a 2 policías municipales de Tecate por corrupción. Baja California registra incremento de 4% en delitos. Reporta Baja California una mayor cifra de llamadas de emergencia por violencia de pareja. Esto y más información les vamos a tener a lo largo de este espacio. Y mientras le comento cómo nos está tratando el clima, este lunes pues hemos andado con temperaturas entre los 16 y 21 grados centígrados, con rachas de viento de 19 kilómetros por hora, una humedad del 78%. Eso es lo alto y eso es lo que nos intensifica pues la sensación de calor. Hay 21% de probabilidad de lluvias. Para mañana, martes, vamos a estar entre los 15 y 20 grados centígrados. Y para el miércoles, entre los 15 y 21 grados centígrados. En Mexicali, bueno, este lunes las temperaturas oscilan entre los 20 y 38 grados centígrados. La humedad es del 26%. No hay probabilidad de lluvias. Los vientos son de hasta 23 kilómetros por hora. Y para mañana, martes, van a estar entre los 21 y 37 grados centígrados. Y para el miércoles, entre los 22 y 39 grados centígrados. Vámonos a la siguiente cápsula. Activos de pensiones en México crecieron 20.7% en 2025. SPEI bajó el estrés, el mundial dispara apuestas y afecta velocidad de transferencias. Banco Sabadell México celebra campanazo en bolsa tras su debut en mercado de deuda. Prime Day impulsa ventas, pero confirma la cautela del consumidor en Estados Unidos. Apple pide permiso para comprar chips a empresa china incluida en lista negra, sostiene Financial Times. Registro de celulares, estas son las nuevas fechas que debes tomar en cuenta. Julie Cooker será la nueva presidenta de Bicep California, México, en un mercado prioritario. Nos escuchas en Esquina 32 Radio desde Tijuana y San Diego a través de las estaciones 1550 y 800 de AM, así como en la 1190 de AM desde Mexicali y Calexico. Síguenos en vivo también en transmisión simultánea en nuestras páginas de Facebook y YouTube de Esquina 32 Noticias, donde te mantendremos informado.
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1: Gracias por continuar con nosotros. Y bueno, mire, fíjese que concluyó el periodo de registro para coordinar la defensa de la 4T. La Dirigencia Nacional de Morena informó que el sistema para el registro de aspirantes a coordinadores de la defensa de la transformación y la soberanía nacional, bien chutes esa, bueno, pues cerró con un total de 277 inscripciones. En conferencia de prensa se confirmó que del total de registros, 123 se realizaron de manera presencial y 154 a través de la plataforma digital, sin detallar cuántos por entidad. Ariadna Montiel Reyes, presidenta nacional de Morena, señaló que el siguiente paso para el Consejo Nacional de Elecciones consiste en la revisión detallada de cada una de las solicitudes y los expedientes presentados. A ver, escuchamos.
2: Vamos a estar atentas y atentos, porque además nosotros también recorremos el territorio, que la tarea más importante sea la de combatir la desinformación. Y como ya lo dijo Citlali, pues hablar de lo que significa la soberanía, la transformación, lo que la cuarta transformación ha logrado en el país. Así que esa es la tarea fundamental, no es la promoción de sus personas lo fundamental, sino lo central es defender la cuarta transformación. Y en el contexto actual del que vivimos, hablar de soberanía es hablar de muchas cosas, y además todos los días tenemos un ataque sistemático y permanente a nuestro proyecto, así que es ahí donde se tienen que centrar las y los compañeros.
1: Fíjese nada más, ¿cuál es el objetivo? Defender la cuarta transformación. O sea, no importa que te hayas equivocado, no importa que tengas corruptos, no importa que hayan demonios, así como uno que estoy viendo ahorita que va caminando. No importa. La cosa es defender. En realidad, te van a poner un candidato que tiene que defender, aunque esté mal, ¿no? Un candidato de Morena que se dedique a defender a la cuarta transformación, con independencia de cualquier cosa que suceda. No importa tu perfil, no importa si eres bueno, no importa si eres corrupto, así como otra que estoy viendo acá, ¿no? No importa. La cosa es que lo defiendas. ¿En serio? No importa que hayas hecho un buen papel o un mal papel. No importa que tengas un prestigio bastante atropellado, que se hace un chapulín que viene de todos los partidos políticos, así como el demonio este que estoy viendo aquí. Ya no importa. Usted, la cosa es que defiendan a la 4T. Ah, porque recibimos un golpe sistemático. Ah, ay, mi vida. Pobrecitos. El drama. Ahorita, córtate las venas con el pasote. Porque, pues, evidentemente, pues, ahora son las víctimas, están en el poder, han modificado todas las leyes a su favor, han puesto a los del INE a su favor, han puesto a todos los que han querido a su favor, y ahora resulta que ellos son las víctimas. Ok, bueno, pues el partido va a verificar el cumplimiento de los requisitos establecidos en la convocatoria. Aquellos aspirantes que no cumplan con lo solicitado van a ser notificados con la justificación correspondiente para dar paso a las siguientes etapas del proceso hacia la definición de las coordinaciones estatales mediante encuestas. Por su parte, Citlali Hernández Mora, presidenta de la Comisión Nacional de Elecciones, pues destacó que ahora los aspirantes deben centrar sus esfuerzos en combatir la desinformación y explicar el significado de soberanía. No, casi no entendemos lo que es la soberanía, la transformación y los logros alcanzados por la actual administración. Escuchamos.
3: Un proceso de registro interno exitoso, democrático, con mucho ambiente de unidad, fraterno, y les queremos informar que hoy el sistema, como estaba establecido en la convocatoria, cierra a las 11:59, pero al corte de este momento tuvimos 123 registros de manera

0: presencial, 154 registros realizados en línea, es un global de 277 registros entre quienes se registraron por Morena, por el Partido del Trabajo o por el Partido Verde. Con esto concluimos la primera etapa, que es la solicitud de registro, y lo que haremos en los próximos días, en las próximas semanas en la Comisión Nacional de Elecciones, será revisar cada una de las solicitudes, cada uno de los expedientes, verificar quiénes cumplen con los requisitos, notificar a quienes no los cumplen y decirles por qué, y pasaríamos a la siguiente etapa, rumbo a la definición de las coordinaciones estatales a través de una encuesta realizada en vivienda, y reiterando que buscamos a las personas con mayor reconocimiento del pueblo de México. Y no...
1: Finalmente, la Comisión Nacional de Elecciones advirtió que la violación grave de las reglas establecidas en la convocatoria podría ser motivo de la cancelación del registro. En caso de infracciones menores, se aplicarán amonestaciones, manteniendo un monitoreo constante para asegurar el cumplimiento del proceso. Y como son bien respetuosos de la ley ahí en Morena, ¿verdad? Se esperan a los tiempos. Les encanta respetar todas las reglas. Mire, por otra parte, la presidenta Claudia Sheinbaum cuestionó la veracidad de un reportaje del New York Times. Ya sabes, lo que afecta es mentira. Bueno, pues la presidenta Claudia Sheinbaum Pardo cuestionó la veracidad del artículo publicado en el periódico The New York Times, el que señala que integrantes de Morena informaron a Estados Unidos sobre asuntos internos. La mandataria federal solicitó un mayor contexto para sustentar dichas afirmaciones al considerar que carecen de pruebas fehacientes. En su conferencia de prensa, la jefa del Ejecutivo Federal enfatizó que su administración no cuenta con información que confirme que miembros del movimiento estén colaborando con autoridades estadounidenses para proporcionar datos sobre el gobierno mexicano. No, si aquí en Baja California eso ni sucede. Ay, de veras. Bueno, pues ante el cuestionamiento de los medios, la presidenta destacó que el gobernador de Sonora, o sea, Alfonso Durazo, envió una carta prácticamente desmintiendo los señalamientos del medio de comunicación estadounidense. En este sentido, Sheinbaum Pardo enfatizó que la información carece de fundamento al no haber registros que respalden su respuesta de colaboración con el Departamento de Justicia de Estados Unidos. La mandataria reiteró que uno de los gobernadores mencionados en el artículo exigió una rectificación al sostener que los hechos narrados no corresponden a la verdad, y continuó con su postura de reserva ante el reporte de que se presenten pruebas pertinentes. Escuchamos.
2: ¿Cómo puede haber una nota así en un periódico que se dice ser de los mejores periódicos del mundo? Me dijeron una fuente, quién sabe quién, que hay personas de Morena que están informando a Estados Unidos. Esa es la nota. Me dijeron que hay personas que están informando. Bueno, el gobernador Durazo envió una carta diciendo que no era cierto. Entonces, no tenemos nosotros ninguna información, y la verdad, pues debería de darse mayor contexto, ¿no? Porque como que una fuente me dijo que 10 personas o no sé cuántas están informando.
3: ¿Cree entonces, y también cree que haya, no vaya a haber una división interna en el partido de Morena, en el gobierno o algo con esto de que unos sí vayan a...
2: Primero no sabemos si es cierto, porque no tenemos nosotros ninguna información de que nadie esté cooperando con el gobierno de Estados Unidos o el Departamento de Justicia para proporcionar información. ¿De qué, además? ¿De qué? Entonces, ¿cómo vamos a opinar sobre algo que no tenemos nosotros ningún conocimiento? Ninguno. Difícilmente, pues. Y además, una de las personas que es nombrada dice que se corrija porque no es verdad.
1: Bueno, mire. A lo que se están refiriendo es que el New York Times publicó pues un reportaje en donde habla de que hay gobernadores de la 4T que están colaborando con agencias estadounidenses para proporcionar pues información en calidad ya de testigos. Entre ellos se menciona a Alfonso Durazo, Y bueno, pues llegar a acuerdos con el departamento, prácticamente con gobernadores mexicanos bajo indagatorias, que están bajo indagatorias por parte de la justicia norteamericana y que están siendo fuente de información, y están colaborando con el Departamento de Estado, Estados Unidos. Entonces, al final de cuentas, pues ella lo que dice es esto, ¿de dónde se lo sacaron? Porque me dijeron, bueno, presidenta, en periodismo, obviamente ella quiere ignorar las señales del periodismo, ¿no? Pero a la 4T no le molestaba cuando no eran gobierno que se publicaran notas sin fuentes muy definidas. Y eso se habla, pues, fuentes dignas de todo crédito, primera. Segunda, no hay una documentación que lo sustente. Tercera, la fuente es confiable, confirmada. Y cuarta, está, bueno, en juego, en entredicho, la veracidad o más bien el prestigio de quien lo publica. ¿Y cómo se confirma esto? Cuando se ven los resultados, ¿no? Entonces, si ahorita estamos viendo que dice Alfonso Durazo, no, yo no estoy siendo citado, yo no tengo ningún arreglo, yo no soy informante de nada. Luego tenemos a una gobernadora en Baja California que dice, no, esto no es, esto es como el de la Rosa de Guadalupe, ¿no? Pues sí, pero pues va a salir un exministro de la Suprema Corte de Justicia y hace todo un análisis donde te dice que está muy raro que contrates a un abogado que no está especializado en temas migratorios como para reconseguir tu visa. Pues obviamente ahí se prenden un montón de las alertas, ¿no? Entonces, pues oficialmente probablemente no haya un contacto con estos gobernadores y a lo mejor no oficialmente no estén colaborando. Extraoficialmente, bueno, yo creo que la presidenta sabe perfectamente bien que extraoficialmente pueden pasar muchas cosas, ¿no? Entonces, pues ignorar el prestigio de un medio de comunicación, que como ella misma lo reconoce, de los más reconocidos a nivel mundial, y pensar que es una charada, pues ahora sí que qué bueno, ¿no? Qué bueno que usted piense eso. Falta ver si todos los demás que leemos o que vemos notas en el New York Times, que no es la primera vez que utilizan fuentes dignas de crédito y que además tienen el prestigio de confirmar que sus fuentes son veraces, pues tírelo, ignórelo, ya veremos después cuando empiecen a caer, ¿no? Mire, también exigió la presidenta la aplicación de la ley contra el exdirector de Pemex. Oiga, este caso está bien sacado de onda. El hecho de que pues una mujer haya expuesto el video de una cámara de vigilancia interna de su vivienda donde este señor pues la está prácticamente ahorcando, ¿no? Tirada ahí en un sillón. Yo he visto miles de comentarios, ¿no? Que tal pareciese que ella provoca la agresión. A ver, no importa si ella está discutiendo y el señor este se le va encima y la pescozonea del cuello, ¿no? O sea, entre una discusión y que te agarren del pescuezo, digo, creo que hay un trecho de diferencia, ¿no? Entonces, la presidenta Claudia Sheinbaum pues afirmó que el caso del exdirector de Pemex, Víctor Rodríguez Padilla, deberá de resolverse con apego a la ley luego de las denuncias por presunta violencia presentadas en su contra. En la conferencia, la mandataria sostuvo que no va a haber protección para ningún exfuncionario y reiteró que su gobierno mantiene una política de cero impunidad frente a la violencia contra las mujeres. También aclaró que Rodríguez Padilla no fue designado para ocupar un nuevo cargo dentro del gobierno federal, desmintiendo versiones que apuntaban a su incorporación a otra institución pública. Las declaraciones surgieron después de que se difundieran videos donde se aprecia al exfuncionario agrediendo agresivamente a su esposa. Escuchamos.
2: No, fue la Secretaría de las Mujeres quien entró en comunicación con la víctima y que se aplique la ley, todo el peso de la ley. Nosotros no vamos a proteger a nadie frente a un acto como estos. Entonces, tiene que entrar la Fiscalía de Morelos, porque fue en el estado de Morelos. Entonces, es un delito estatal y tiene que aplicarse la ley, porque no puede haber violencia contra las mujeres. Aquí no es que es conocido de uno y entonces se aplica algo distinto, ¿no? Se aplique la ley y que la Fiscalía de Morelos determine pues cuál es la sanción penal que debe tener este caso.
3: Se mantendrá.
2: Por cierto, quiero aclarar, porque a Víctor Rodríguez Padilla lo íbamos a nombrar, digo lo íbamos, porque él ya había anunciado ahí en el Instituto de Investigaciones en Energías Renovables de la CFE, bueno, del gobierno federal, su entrada. Yo no había firmado, porque lleva un trámite la firma del nombramiento. Entonces, yo no había firmado ya el nombramiento, apenas iba a pasar el nombramiento. Entonces, bueno, no hay, digamos, que se le retire del cargo. Y mientras tanto, vuelve a tomar posesión el director que estaba ahí, Alejandro Salcido.
3: ¿Podría tomar algún otro cargo en la administración pública posteriormente?
2: No, ninguno. No.
3: ¿Ya no?
2: No.
3: ¿Haría algún llamado para algunos otros funcionarios de la Administración Pública Federal o estatal?
2: Pues cero impunidad a la violencia contra las mujeres. Cero impunidad. Esto no es un asunto, es que se aplique la ley, como en todo. Nosotros somos juaristas. La ley es igual para todos, no para unos de una manera y para otros de otra.
1: Bueno, pues esperemos que así sea. Pero obviamente, pues ver a una persona con ese nivel que agrede de esa forma a su esposa habla de ese sentido de impunidad, de esa percepción que tiene y de ese mensaje que le lanza a la víctima de decir, soy intocable, ¿no? Claro, eres intocable hasta que te exhiben. Por eso nunca se guarde exhibir cuando hay personas que no... se creen intocables y creen que pueden llegar a hacer esto, ¿no? Mire, suman 920 muertos y más de 46,000 desaparecidos por sismos en Venezuela. La crisis humanitaria provocada por los recientes terremotos en Venezuela continúa agravándose con alrededor de 920 muertos y más de 46,000 personas reportadas como desaparecidas. Uy, o sea, 46,000 personas es muchísimo. Equipos de emergencia, voluntarios y organismos internacionales trabajan entre los escombros para localizar sobrevivientes en medio de daños severos a viviendas e infraestructuras alrededor de 800 edificios. Es en una estimación preliminar, el Programa de Naciones Unidas para el Desarrollo pues evaluó en 6.700 millones de dólares los daños económicos que dejaron los terremotos en pérdidas de edificios y viviendas e infraestructura física. La magnitud de la tragedia mantiene saturados los servicios de atención y ha impulsado campañas ciudadanas en redes sociales para ayudar a localizar familiares y difundir información sobre las víctimas. Organismos internacionales advierten que el número de desaparecidos y víctimas podría seguir aumentando conforme avancen las tareas de rescate en las zonas más afectadas. Y bueno, pues qué les digo, los videos son verdaderamente dramáticos, ¿no? De cómo están sacando a las personas aún con vida, fracturadas, en fin, de los escombros, ¿no? Y eso, pues, primera, pues genera la esperanza de encontrar a muchos y por lo mismo genera la angustia de saber que hay gente atrapada y que no saben si van a llegar a tiempo, ¿no? Por otra parte, fíjese que la ONU alerta por la ola de calor extremo en final del Mundial 2026 y es que la Organización de las Naciones Unidas advirtió que el calor extremo podría convertirse en un factor determinante para lo que resta de la Copa Mundial 2026, incluyendo la gran final del certamen. Esto lo señalaron luego de la advertencia de la llegada de calor extremo para este fin de semana, principalmente en Estados Unidos, donde se desarrollará la mayoría de lo que resta del torneo. El organismo señaló que una parte importante de los encuentros restantes podría disputarse bajo condiciones consideradas de riesgo para los jugadores, árbitros y aficionados debido al incremento de las temperaturas asociado al cambio climático. La ola de calor que entrará este fin de semana a Estados Unidos pondría en riesgo la final del torneo en Nueva York y Nueva Jersey, dos partidos de los cuartos de final y el tercer puesto por las elevadas temperaturas de bulbo húmedo. Cabe destacar que el día de la inauguración, más de 100 personas necesitaron atención médica por dolencias relacionadas con el calor y 4 de ellas fueron hospitalizadas. O sea, prácticamente están diciendo hay riesgo de golpe de calor, pues en primera los jugadores, ¿no? Pues ¿cuánto tiempo corren ahí? ¿Hora? ¿Una hora? ¿Hora y media? ¿Cuánto? ¿Eh? 90 minutos. O sea, 90 minutos de juego, ¿no? Pero ese juego, esos 90 minutos se pueden al prolongar si hay X o Y situación. Entonces, imagínese, pues si te están recomendando que no estés bajo el sol. O sea, ¿y cómo le haces? Y luego todos los espectadores, ¿no? Ahí también debajo del sol, pues va a estar complicado, va a ser todo un reto, ¿no? Que se desarrolle estos últimos juegos evadiendo los golpes de calor, porque evadiendo el calor va a estar difícil, ¿verdad? Y bueno, oiga, nada más le comento que está volviéndose viral pues esta confrontación que tuvo Ciro Gómez Leyva con el señor Vallarta, Israel Vallarta. Recordemos que yo también estaba aquí en diablos, es Israel Vallarta, ya ni me acordaba. Pues resulta ser que Israel Vallarta es el otro presunto secuestrador, bueno, el otro hombre acusado de secuestro en el caso de Florence Cassés. ¿Sí? ¿Recordará usted la francesa que detienen a una pareja, que era Israel Vallarta y Florence Cassés, y que se hace un montaje en donde estuvo, pues... Donde todo se chamuscó ¿cómo se llama? Loret de Mola, porque pues se montó en su caballo de que participaba en estas payasadas que hacían los gobiernos de México, porque lo hacían todos, ¿eh? No crea usted que nada más era una característica de lo que hacía el gobierno federal cuando daban sus grandes detenciones, ¿no? Te presentaban a los fulanos recién capturados y la canción y te decían, oh, lo sé, nuestros sistemas de inteligencia lo logramos y la. Y te presentan estos dos cuando tenían días ya que habían sido detenidos. Esto conllevó todo un conflicto diplomático con Francia hasta que en Florence Cassés queda liberada. Las víctimas pues quedan en total indefensión y la pareja con la que ella aparece es Israel Vallarta. Entonces el señor se presenta en el noticiero de Ciro Gómez Leyva como en un modo de derecho de réplica y pues prácticamente para amenazarlo, ¿no? Decirle que lo va a presentar pues un proceso legal en su contra por las dos décadas que cubrió su proceso aparentemente de una manera incorrecta. Creo que están diciendo que hasta terminó tirándole unos billetes ahí en el estudio, se para a media entrevista. Entonces está interesante y es que pues prácticamente este señor queda con una absolución. Y de acuerdo a los reportajes recientes, la Fiscalía General de la República se quedó sin armas contra Israel Vallarta, que fue una de las principales presas durante dos décadas. Perdió su última batalla judicial en la que buscaban que Vallarta volviera a prisión y pues ya no quedan más recursos después de que este señor apeló y apeló y finalmente tras 19 años de prisión sin condena, pues imagínense, ¿no? No se probaron los delitos de secuestro, delincuencia organizada, portación de armas de uso exclusivo del ejército. Vallarta fue protagonista de estos montajes televisivos en México, que en los que siempre sostuvo su inocencia. Y lo que se está haciendo viral es la confrontación que tiene con Ciro Gómez Leyva, ¿no? Entonces ahí pues chéquelo nomás, póngale Ciro Gómez Leyva y Vallarta y va a ver lo que se dicen y cómo se tratan, ¿no? Pero bueno, pues son parte de... Ah, es que le aventó en pleno noticiero a Ciro Gómez Leyva los billetes. Pues es que era un proceso que se estaba siguiendo al final de cuentas. Pero bueno, habrá que ver de qué tanto lograron sustentar esto. Vámonos a la siguiente cápsula.
4: Tipos de ruleta. ¿Cuál ofrece la mejor experiencia para cada jugador? Bruselas advierte a Trump que responderá con rapidez y contundencia ante nuevos aranceles. Braskem obtiene 60 días de protección judicial frente a acreedores. Trump amenaza a países europeos con arancel del 100% por impuestos a servicios digitales. Cáncer de próstata, la importancia de detectarlo a tiempo. Volkswagen analiza recortar hasta 100.000 puestos de trabajo y cerrar 4 plantas en Alemania. Exportaciones de México crecen 25.4% en mayo y acumulan 4 meses con tasas a doble dígito.
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1: Gracias por continuar con nosotros. Bueno, mire, vámonos a San Diego con mi compañero Tony Álvarez, que nos va a dar la información binacional que se ha registrado en esta zona binacional. Adelante, Tony, buenas tardes.
8: ¿Qué tal, Sonia? Te saludo como siempre con mucho gusto. Vamos entonces a lo que se ha generado en este fin de semana, en las últimas horas también de hoy, en el otro lado de la frontera. Algo curioso que, bueno, obviamente la policía de San Diego, el FBI, todas las agencias que se han involucrado con lo que le platicaremos a continuación, están muy orgullosas de haber resuelto un caso que estaba, vamos a decirlo así, frío, como se le menciona en Estados Unidos, los famosos cold cases.
9: ¿Qué tal? Te saludo con mucho gusto. Vamos a la información que se ha generado durante el fin de semana en el condado.
1: Adelante.
8: ¿Ahí estamos?
1: Sí, ya, dale.
8: Perfecto. Se identificó por el trabajo de análisis de ADN, tanto de la Policía de San Diego como del FBI, División San Diego, que trabajaron en conjunto sobre este caso. El agresor, el hombre, el homicida que privó de la vida a una joven de 23 años, insistimos, en 1999. ¿Qué fue lo que ocurrió? Bueno, en aquel tiempo, tal cual, así como lo comentan las autoridades, el 4 de septiembre de ese año, un grupo de personas jugaba golf en el campo de Balboa Park y encontraron el cuerpo de una mujer sin ropa y sin vida. Solamente tenía puesto un calcetín y, bueno, múltiples huellas de violencia. Llegaron las autoridades y nunca se pudo resolver. Bueno, ante el análisis del ADN, ya 25 años después, 26, pues, se pudo dar con el agresor, que ya se encontraba en Georgia tras las rejas por otros crímenes que había cometido. En 2023 hubo pruebas iniciales que presentaron estas autoridades en las que se indicaba que presuntamente un hombre de nombre Christopher Creek era el agresor o el homicida. Luego, después de años de trabajo en laboratorios, reuniendo más evidencia, etcétera, ya se pudo confirmar que sí fue Creek. Así que, pues, al tener el 52 años y ya estar bajo rejas por el historial criminal que él ha presentado a lo largo de su vida, bueno, pues se le agregarán más. Todavía falta, evidentemente, que un juez examine esto para conocer cuántos más años, pero pues este hombre estará mucho tiempo, sino el resto de su vida, tras las rejas luego de múltiples crímenes, incluyendo también la privación de la vida de esta mujer en 1999 en San Diego. En más información, la Junta de Supervisores del Condado ya aprobó de forma unánime el presupuesto para el siguiente año fiscal que arranca este 1 de julio. Lo mencionamos así ya al 100% porque había propuestas, había análisis, faltaba una última votación por parte de las autoridades. Ya se llevó a cabo. 9.2 mil millones de dólares es lo que se utilizará por parte de las autoridades. Esto para asistir, de acuerdo a lo que ellos comentan, en programas de salud, de alimentación, de vivienda, la contaminación del río Tijuana. Principalmente se enfocarán en esto, porque ante la incertidumbre que se ha presentado a nivel federal con recortes de presupuesto y cómo es que también para el siguiente año fiscal se verán afectaciones a nivel local ante esta situación, la ayuda de Medical, por ejemplo, la ayuda de CalFresh en California. Bueno, pues autoridades han buscado que cantidades de dinero fuertes, considerables, vayan directamente a estos programas de asistencias, obviamente sin dejar a un lado el resto del mantenimiento del condado y también algunas otras construcciones que van directamente con la vivienda. 95 millones de dólares irán exclusivamente para reservas de vivienda, asistencia social y para la contaminación del valle del río Tijuana. Autoridades, pues bueno, pues buscan que esto llegue a buen puerto, es decir, asistir a los necesitados y que no les falte nada en el siguiente año fiscal. Una tarea complicada, más allá de las buenas intenciones, precisamente por la falta de recursos. En términos generales, aunque ya sea, vamos a decir así, destinado alguna cantidad para lo antes mencionado. En otro tema, la Corte Suprema, en una decisión 6-3, ha avalado que la administración de Donald Trump bloquee a solicitantes de asilo mientras permanecen en México. ¿Qué quiere decir esto? Bueno, que no es suficiente con que comiencen su proceso de asilo una vez que intenten cruzar la frontera, que ahí lo soliciten y que las autoridades estadounidenses, bueno, rapidísimo actúen ante este proceso. Es decir, de acuerdo a lo que comentan las autoridades federales en los Estados Unidos, un territorio estadounidense para pedir asilo. Hay que recordar que la administración de Joe Biden había eliminado esta situación. La corte permitía ahora que, bueno, pues Trump use nuevamente esta herramienta como un control fronterizo, de acuerdo a lo que comentan expertos, ya que así blinda de alguna forma.
10: A ver, creo que
8: insistimos.
10: A ver, ¿qué así blindan qué? Perdón, es que como que se cortó un poquito.
8: Sí, me blinda, ¿no? De acuerdo a lo que se menciona a nivel federal, a la frontera, de acuerdo a lo que Trump quiere, ¿no? Es decir, que las personas franja fronteriza pidiendo asilo, es decir, busca que estén dentro del territorio estadounidense para una vez así, bueno, evaluar esta situación, ¿no? Así que es un tema que sabemos es controversial y que también mucho tiene que ver con lo que suceda en las elecciones de noviembre, las famosísimas midterms, con algunas leyes que por supuesto estarán siendo puestas a votación pública, que sabemos, bueno, pues tiene mucho que ver con la manera en la que se ha tratado el programa de DACA, los famosos Dreamers, etcétera. Pero bueno, ahora con esta situación de la petición de asilo, pues se busca que estas personas estén dentro del territorio estadounidense y no solamente en la franja fronteriza. Seguramente mucho de qué hablar por parte de activistas pro migrantes, ¿no? En este ámbito. Y cerramos también la información con algo más a nivel local. La Junta de Supervisores ha aprobado 4-1 una nueva política de vivienda que le llaman ellos inclusiva para las comunidades no incorporadas en el condado de San Diego. ¿A qué comunidad nos referimos? Bueno, la mayoría en el área de campo, al este del condado, Bonita. Ay, creo que mucha gente tal vez sigue pensando que el área de Bonita, al sur de la región, pertenece a la ciudad de Chula Vista. Ese no es el caso. Bonita es un área no incorporada al condado de San Diego. No incorporada se refiere a que no, poco lo es, pero sí está dentro del condado de San Diego. Esto obliga a que los desarrolladores que construyan 10 unidades o más en esas áreas no incorporadas del condado reserven un porcentaje para personas de bajos recursos, es decir, que habiliten esto como unidades habitacionales asequibles. También es un tema controversial, pero bueno, pues ya quedó aprobado por parte de la Junta de Supervisores. Hay algunas alternativas para desarrolladores, es decir, pueden construir viviendas habilitadas que no incluyen unidades asequibles, pero deberán pagar una cuota de dinero o deberán de donar una parte de ese terreno a las autoridades del condado de San Diego. Hay algunas ciudades que ya viven bajo políticas similares, la ciudad de Carlsbad, la ciudad de Chula Vista, la ciudad de San Diego, porque bueno, al final de cuentas son amigos, buscan construir espacios en los que las personas puedan tener la, entre comillas, facilidad de rentar o comprar una unidad habitacional ante los problemas de vivienda en el condado de San Diego. Es la información que tenemos hasta el momento de este lado de la frontera. Por lo pronto, yo regreso contigo.
10: Vale, muchas gracias, Tony, pendientes de la información que se va a seguir generando. Gracias, buenas tardes.
8: Buenas tardes.
10: Bueno, pues así las cosas. Y bueno, y más información de el ámbito fronterizo, que no es precisamente de San Diego, pero sí tiene que ver con nuestra frontera, pues le comento que la comunidad venezolana abrió un centro de acopio en Tijuana, y es que la comunidad venezolana radicada en Tijuana instaló un centro de acopio en la zona Río, esto con el propósito de reunir apoyo que va a ser destinado a zonas afectadas por los terremotos registrados en Venezuela hace una semana. Entre los artículos más solicitados pues se encuentran guantes de alta resistencia, bolsas de plástico. Neuri Alexander Morán Zulbarán, representante de la comunidad venezolana en Tijuana, informó que las necesidades más urgentes están relacionadas con labores de rescate y recuperación de víctimas debido a la magnitud de los daños provocados por los sismos. Escuchamos.
11: Ahorita en estos tiempos nos están pidiendo mucho bolsas para poder meter los cadáveres, y suena cruel y suena muy fuerte, pero es una situación bastante grave la que se está viviendo. También están pidiendo muchos guantes, guantes para los rescatistas, guantes de que sean resistentes para los rescatistas, ya que no hay la cantidad suficiente. Y quiero agradecer también a México por la ayuda que nos está dando a través de los rescatistas que envió, a través de los topos, que de verdad que están haciendo una labor excelente y con el corazón por nuestros hermanos venezolanos. También a países como Estados Unidos, El Salvador, que han llevado la ayuda necesaria para nosotros poder solventar un poco la situación, y de verdad que es catastrófico lo que está pasando, porque no hay cifras oficiales como tal. Venezuela no cuenta con un gobierno que haya tenido la logística necesaria para poder cubrir esta contingencia, y creo que Venezuela es un país hoy en día más necesitado que nunca. La respuesta de tanto de la comunidad venezolana dentro de la propia Venezuela, los mismos ciudadanos han tenido que mover con sus propias manos los escombros para poder sacar a las personas que afortunadamente han recuperado, han rescatado con vida, pero sabemos que la gran mayoría ha perdido la vida en esta catástrofe, y el comportamiento de la comunidad internacional ha sido excelente. Hay algo que acotar, y es el comportamiento que ha tenido el régimen que está aún dentro de Venezuela, y es que está, aparte de que llegó tarde a la contingencia, está como que, no sé, en vez de organizar, están desorganizando todo lo que se quiere hacer por tratar de solventar la situación. En realidad somos una comunidad de venezolanos, que alrededor de unos 100 venezolanos, que siempre hemos estado presentes al momento de defender alguna causa o alguna lucha por Venezuela. Sí, habemos muchos más, habemos como 2.000 venezolanos o un poco más aquí en Tijuana, pero en alrededor de 100 venezolanos aproximadamente.
10: Bueno, también haitianos en Tijuana viven con incertidumbre por los cambios migratorios en Estados Unidos, y es que los haitianos en Tijuana observan con alarma las recientes decisiones de la Corte Suprema de Estados Unidos, en las que se abre la puerta de forma definitiva a la eliminación de la protección de políticas migratorias. El fallo judicial del vecino país pues pone fin al estatus de protección temporal, encendiendo pues los focos rojos entre los refugiados que temen una ola masiva de expulsiones. Para la comunidad radicada en esta frontera, la resolución representa un golpe directo a miles de familias que se encuentran divididas entre ambos lados de la valla internacional, sumándose así una nueva crisis al panorama migratorio de la región. David, pues un migrante originario de Haití que logró pues establecerse en la zona del centro de Tijuana como propietario de un restaurante, es reflejo de esta angustia. Escuchamos.
12: Pero yo senté mal, porque fíjate, son primero naciones que está independencia. Primer nación es que quebra la cadena de esclavitud. Primer negro. Nosotros libre 1804. Mucho tiempo. Cuando nosotros libre, nosotros busca otro país para ayudarle, lucha para ganar la independencia. Porque nosotros haitianos está sufrimos por independencia de nosotros. Nada más. Porque yo siento mal. Porque yo soy haitiano. Mi país tiene mucho tiempo, está sufrimos. Nosotros tenemos mucho tiempo, está sufrimos. Como yo salí de Brasil a pie, camino a pie, para llegar aquí a México. Yo tengo mi familia. Otro haitiano también tiene familia. Pero nosotros está sufrimos mucho.
1: Bueno, el comerciante relató que muchos de sus connacionales liquidaron todo su patrimonio en la isla, vendieron terrenos y viviendas para costear su trayecto y aplicar formalmente a los programas de asilo humanitario, incluyendo citas gestionadas mediante la aplicación CBP One. Y bueno, pues esto obviamente les genera toda una incertidumbre, ya que pues están quedando atrapados en otro lado de la frontera, ¿no? La realidad para los haitianos en Tijuana dio un vuelco drástico tras confirmarse que el máximo tribunal estadounidense pues validó la estrategia de la administración de Donald Trump. Esta medida no solo frena solicitudes en la frontera, sino que deja en el limbo a los que ya trabajaban de una forma legal en la Unión Americana ante el riesgo inminente de que sean devueltos a su país, devastado por la violencia de pandillas y la inestabilidad política. Los residentes caribeños en la ciudad proponen alternativas, pues, locales. Vámonos a la siguiente cápsula.
4: Michelin anuncia cierre de fábrica en Estados Unidos con cerca de 1,200 empleos. Pemex aumentó ligeramente producción de hidrocarburos en mayo. Yo te presto sostiene más de 6,000 millones de pesos en préstamos de persona a persona. Secretaría de Trabajo y Previsión Social presume máximos de ocupación, mientras INEGI evidencia repunte informal. Estados Unidos intensifica presión sobre vehículos eléctricos chinos con prohibición a Polestar. Corte Suprema de Estados Unidos falla a favor de Bayer en litigio por herbicida. Libertad Sindical de Neliste abre paso a nuevas organizaciones pese a retos de competencia.
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1: Gracias por continuar con nosotros. Bueno, pues vámonos con la información que se ha ido generando a nivel local. Y fíjese que están investigando a posibles agentes de otras corporaciones policíacas por los robos a casas de médicos. ¿Sí se acuerda usted de estos videos que se hacen virales de primero una mujer pues gritando desde el balcón aquí en la Chapultepec, ¿no? Creo que fue de que pues estaban ingresando a su casa de manera ilegal para desvalijarla. Obviamente, pues nadie interviene, tú ves Guardia Nacional y ves policías allá cerca y demás, pues dices, pues es un operativo.
10: que después se observan estas cámaras internas donde pues los guardias nacionales llevándose bolsas de ay no, de manera verdaderamente denigrante, ¿no? Llevándose las bolsas de marca y todo lo que pudieron, ¿no? Como viles ladrones. Bueno, ya se sabe que fueron vinculados a proceso algunos elementos de la Guardia Nacional. Y bueno, a este respecto, además de los tres integrantes de la Guardia Nacional que han sido procesados por el presunto robo dentro de una casa de unos médicos, las investigaciones apuntan que el operativo habría participado también elementos activos de otras corporaciones de seguridad. David Morales Hernández, coordinador de la Guardia Nacional en Baja California, informó que el sargento y dos agentes señalados en el video ya están enfrentando un proceso ante el fuero militar que actuó de manera inmediata tras conocerse los hechos. Explicó que la justicia militar ordenó la detención e inició investigaciones contra estos elementos, que permanecen sujetos a proceso mientras continúan las indagatorias. Destacó que están los señalamientos sobre la posible intervención de agentes ajenos a la Guardia Nacional en la diligencia donde ocurrió el presunto robo, por lo que en diligencia, ¿no? Pues más bien en el robo, y pues ya creo que ya mejor le vamos quitando lo de presunto, ¿no? Por lo que no se descarta que otras instituciones estén incluidas en las investigaciones. A ver, escuchamos.
15: El hecho de que la Guardia Nacional tenga el mismo régimen disciplinario y que tengamos la misma dependencia del fuero de guerra permite que toda la conducta, que todas las sanciones, que todos los actos de irresponsabilidad individuales que se cometan sean sancionados de conformidad con nuestras leyes y reglamentos militares. Siempre, claro, siempre y cuando sean actos del servicio. Entonces, puede tener la certeza la sociedad mexicana, la sociedad baja californiana, que todos los elementos que se salen de la norma, que actúan fuera de la ley, que van en contra de los principios de la Guardia Nacional, del aprecio, del cariño con el que nos favorecen la mayoría de los mexicanos, enfrenta a la justicia. No hay una conducta que pueda salvarse, no se solapa, no hay ninguna consideración para ningún elemento que pretenda violentar, que pretenda echar abajo el esfuerzo, el desvelo. No podemos permitir que los pocos elementos que se alejen de este compromiso, de este esfuerzo, de este cansancio, del cariño, como lo dije, de que nos tiene la sociedad, manche a esta institución. Primero que nada, estos elementos están procesados por el fuero militar. El fuero militar es el que los tiene en prisión y fue de manera expedita. Se movilizaron todos los órganos del fuero militar para su detención, su investigación, y están sujetos a proceso en el fuero militar. Sé que la fiscalía mantiene una carpeta de investigación, pero los que actuaron de manera inmediata fue el fuero militar. Ellos no han ejercido una acción en contra de esos elementos, de los cuales, por cierto, se presume que había algunos otros elementos involucrados, no de la Guardia, pero que la Guardia ha sido quien tomó de inmediato las medidas legales en contra de esos elementos. ¿Qué podemos hacer? ¿Qué podemos hacer? Pedirle a los medios, a la sociedad, que se acerque a la Guardia Nacional. Tenemos teléfonos de denuncia. Confíen en la denuncia, señores.
10: Bueno, lo que sí hay que reconocerle es que si usted presenta una denuncia, digamos, formal, frontal, en contra de algún elemento del ejército, de la Guardia Nacional, pues ahí sí no se andan con que, pues déjame a ver si te puedo atender. Ahí sí se mueven, ¿eh? Si no fuera la fiscalía, no es acá seguridad pública, ¿no? Ellos efectivamente traen unos procesos muchísimo más inmediatos, ¿no? Y ahí no se andan con cosas también. Entonces, de alguna forma, pues pues uno piensa que son la misma clica y demás, pero bueno, a veces hay procedimientos muchísimo más eficientes. Y los de los militares, digo, a mí me hubiera gustado que así como salió el señor de la Guardia Nacional a dar la cara ahorita, pues le hubiera dado en cuanto se dio a conocer y salieran y dijeran, a ver, espérate, pues tenemos que determinar, porque esto de que se procesó a tres elementos de la Guardia Nacional se supo recientemente, pero el proceso ya tenía rato, ¿eh? Entonces, como que les falta un poquito más de comunicación con una sociedad a la que tienen que tranquilizar cuando vemos este tipo de casos. Mire, por otra parte, fíjese que el ayuntamiento podría pagar daños si la rampa de emergencia estaba ocupada. Y es que abogados advierten que el ayuntamiento podría enfrentar una demanda de responsabilidad patrimonial si se confirma que la rampa de frenado estaba ocupada por vehículos ajenos de su función durante el accidente múltiple ocurrido en el libramiento Rosas Magallón. Carlos Atilano Peña, miembro del Colegio de Abogados de Tijuana, señaló que además de la posible negligencia del conductor, pues es necesario investigar las condiciones en que se encontraba la rampa y las autoridades si permitieron el uso indebido de este espacio. Explicó que existen versiones sobre la falta de mantenimiento de la infraestructura y otras que apuntan a que el área estaba siendo utilizada por asistentes a una graduación, pese a que se trataba de un punto destinado exclusivamente para emergencias. Bueno, en determinado caso, si, bueno, es que tiene que haber, esto tiene que ver con la pericia de un conductor. O sea, me va a disculpar el señor Carlos Atila, pero si yo tengo una rampa de frenado y tengo el tráfico, digamos, que se me está, diga, que me estoy acercando a una concentración vehicular, vengo con un tráiler a rajatabla que no tengo manera de frenarlo. Pues, ¿contra quién te vas? ¿Contra los que están allá en el tráfico o contra los que están invadiendo la rampa de frenado? Digo, o sea, con la pena, ¿eh? O sea, para eso es la rampa de frenado. Si te los llevas, pues cuánto lo siento. Porque para eso estaba la maldita rampa. Sí, a esas vamos. Vuelvo a lo mismo. Creo que es un tema de falta de pericia. Porque a lo mejor pudo haber chocado, a lo mejor con la base del puente, con muchas cosas. Y no agarrar y decir, bueno, pues que me frenen todos los carritos que tengo aquí enfrente, maldito tráiler, oye. Pues si no cargas no es un carro compacto que dices tú, bueno, pues acá hago acordeón al de enfrente, ¿no? O sea, es un tráiler a toda velocidad. Entonces son de esas cosas que también no tiene mucho sentido, ¿no? De cómo reacciona la gente ante un accidente, ¿no? Pero bueno, a ver, escuchamos a Tilán.
16: Los primeros indicios apuntan hacia una negligencia del conductor de una manera muy particular. Sin embargo, habría que cuestionarlo a él por qué no usó la rampa de seguridad. Dicen una información de algún medio que él desconocía la existencia de esa rampa. Otros dicen que estaba en desuso la rampa, que a pesar de la inversión millonaria que hizo la administración pública municipal anterior, no se le ha estado dando el mantenimiento adecuado. Entonces, todo esto habría que analizarlo para llegar a una conclusión. Si la rampa estaba siendo utilizada por vehículos que nada tenían que hacer ahí y la policía o la autoridad permitió eso, creo que ahí sí hay responsabilidad patrimonial del ayuntamiento. Y bueno, para nosotros sería más viable demandar a la autoridad porque tendríamos garantizado la indemnización, la reparación de daños y perjuicios de una manera más efectiva que una empresa que no sabemos dónde está, de un chofer cuya situación económica desconocemos y que muy posiblemente sea muy precaria y que termine pagando con cárcel su responsabilidad. El Colegio de Abogados hizo un llamado a todas las víctimas para que se pusieran en contacto con nosotros y establecer la asesoría jurídica y en su momento el patrocinio para una acción de esta naturaleza. Afortunadamente se han comunicado tres o cuatro personas con las que en esta semana nos vamos a sentar para ver sus características, el daño, si tenían seguro, cuáles son las condiciones que sufrieron en el preciso momento del accidente. De ahí seguir ampliando el llamado al resto de la gente, porque entre más gente se incorpore en acción, creo que es más factible obtener una reparación del daño.
10: A ver, ¿y cómo saben que la rampa no tenía mantenimiento? O sea, porque nada más porque ves unas hierbitas ahí creciendo en la rampa y, o sea, no se puede, no, yo digo que no se puede poner en entredicho si una rampa puede frenar o no, si no la pones en funcionamiento. Si viene el tráiler y se trepa sobre la rampa y sale todavía disparado, pues obviamente algo no funcionó, ¿verdad? pero pues tampoco, no tenemos ese supuesto. Entonces agarrar y decir, es que no está en mantenimiento porque tiene unas hierbillas ahí que le nacieron, pues la verdad se me hace verdaderamente absurdo, ¿no? Por eso también le digo, es un tema de falta de pericia, ¿no? ¿Con quién me estrello? ¿Con los que están invadiendo la rampa o con los que están formados en un tráfico tradicional? Pues yo me voy sobre los que están invadiendo la rampa con la pena, ¿no? Mire, denunciaron pues una nueva omisión de prueba de alcoholemia en caso de Silvia Aurora. Los padres de la menor atropellada junto con su abuela ahora están acusando que la fiscalía dejó fuera por segunda ocasión el examen toxicológico de la conductora señalada este lunes cuando se desarrolló la audiencia intermedia del proceso. Los padres de Silvia Aurora, esta niña que fue atropellada y muere junto con su abuela por una conductora aparentemente ebria y que circulaba exceso de velocidad, pues denunciaron otra irregularidad en el proceso judicial que sigue el caso. Juan Carlos López, padre de la menor, pues aseguró que la Fiscalía General del Estado ha omitido por segunda ocasión incluir el examen de alcoholemia dentro de la acusación formal que se presentó ante el juzgado. Explicó que anteriormente la resolución judicial dejó fuera la referencia al estado alcohólico de la conductora y ahora nuevamente la prueba toxicológica no apareció en los documentos de la acusación. Ante esta situación indicó que la representación legal de la familia tuvo que intervenir para incorporar el resultado del examen y evitar que un elemento clave del caso quede fuera del proceso. A ver, escuchamos.
17: Luchamos para que se lo pusiera. Ahora, cuando la fiscalía presenta la acusación, casualmente se les olvida poner el examen de alcoholemia. Dos veces, juez y MP, ya me suena muy raro. Por eso yo le pido a la sociedad que esté atenta a este caso, porque seguramente le quieren quitar el estado de ebriedad a la persona. Nosotros tuvimos que subsanar a través de nuestros asesores la falta de fiscalía, que no pusieron el examen de toxicológico, lo tuvimos que subsanar.
18: Eso no puede estar pasando, o sea, realmente la juez ya le había quitado una vez el examen toxicológico y ahora el MP no presenta esa prueba en la acusación. O sea, nos parece un error, no queremos pensar mal, pero sí muy grave de parte de la fiscalía el no haber presentado esa prueba. Nosotros lo tuvimos que subsanar a través de nuestros abogados. Ya por segunda vez, primero fue la juez que le quitó el estado de ebriedad. Ahora la fiscalía no presenta la prueba en la acusación. Nosotros tuvimos que subsanar eso. No puede ser, no puede estar pasando eso, que nosotros siempre estemos recordando, oye, pero venía ebria. Realmente es un trabajo de la fiscalía y de la juez.
10: Bueno, algo raro está pasando ahí, ¿verdad? Mire, por otra parte, en México, 6 de cada 10 niños entre 1 y 4 años son víctimas de algún tipo de violencia dentro de sus hogares, mientras que miles de estudiantes se enfrentan acoso o agresiones en escuela, según datos de la UNICEF. Estefanía Campos, presidenta de la Barra de Abogados María Sandoval del Zarco, pues alertó que la violencia intrafamiliar continúa siendo uno de los delitos con mayor incidencia en Baja California, que afecta de manera directa a niños y adolescentes. Escuchamos.
19: En cuanto a nuestras infancias, y para mí tres grandes problemáticas que hemos estado atendiendo. La número uno es la violencia intrafamiliar. Según la información compartida por las autoridades, incluso la fiscalía, la violencia familiar sigue siendo uno de los principales delitos en nuestra entidad. Y claro que esto involucra también a niños y adolescentes. De hecho, hay un dato muy importante y preocupante que me gustaría compartirles. UNICEF ha determinado al 2026 que 6 de cada 10 niños en edad de 1 a 14 años sufre algún tipo de violencia intrafamiliar. Y niños en edad escolar de entre los 6 y los 11 años sufren algún tipo de violencia o acoso escolar. Entonces, pues estamos una vez más refiriéndonos a nuestras infancias y la violencia que sufren desde los núcleos familiares. Es el tema de los niños en situación de calle. Al día de hoy hemos estado trabajando y acercándonos a varias instituciones para efecto de lograr una mesa de trabajo entre varias instituciones que se encuentran relacionadas con el protocolo que actualmente trabaja DIF estatal. Esto para efecto de que se puedan asignar funciones de cada una de las autoridades para poder retirar a los niños que se encuentran en las calles. Información proporcionada por diversas asociaciones se estima que al 2025 teníamos un aproximado de 500 niños en situación de calle. Sin embargo, consideramos que este número definitivamente es mucho mayor. Otro de los temas en los que también hemos estado trabajando es en el tema de la omisión de cuidados. De hecho, en este tema específicamente presentamos una iniciativa al Congreso del Estado para efecto de que se busque sancionar a las personas o instituciones que, teniendo a su cargo deberes de protección, cuidado, intervención, y no cumplan debidamente con estas responsabilidades, pues tengan una sanción y que esté establecida en el Código Penal.

0: Mexicali, tanto la noche del viernes como del sábado, dos elementos de la Fuerza Estatal de Seguridad Ciudadana, lo que es la FESC, pues fueron atacados a balazos junto a sus parejas en el Valle de Mexicali. En el primer hecho, que se registró pasada las 8 de la noche del viernes en la calle Eucalipto, en el camino a la salida a Tijuana, pues se reportó que un elemento de la Fuerza Estatal de Seguridad Ciudadana fue atacado a balazos junto a su pareja al interior de su vivienda en la colonia Zaragoza de Mexicali. Aunque de manera inicial se había dado aviso de dos personas lesionadas por impactos de arma de fuego, posteriormente fueron declarados sin vida en el lugar. Fuentes policíacas confirmaron que el hombre atacado era un elemento de la Fuerza Estatal que respondía al nombre de Rubén López Garduño, adscrito al área técnica de esta dependencia, y quien fue pues atacado cuando se encontraba con su esposa, identificada como Anaya. Ambas víctimas presentaban múltiples disparos de arma de fuego en una casa de dos pisos marcada con el número 200 en las inmediaciones de la estación Coahuila, también conocida como el poblado kilómetro 57 del Valle de Mexicali. En la zona, las fuerzas de seguridad, incluyendo federales, realizaron un fuerte operativo para hallar a los responsables, que de acuerdo a testigos huyeron en dos unidades involucradas, un sedán blanco y un vehículo negro. Fuentes policíacas posteriormente informaron que los vehículos involucrados, aparentemente un Volkswagen Passat blanco del 2018 y un Honda Accord, fueron encontrados abandonados en canales de riego cercanos a la escena del crimen. El agente de 27 años de edad formaba parte del grupo operativo del director de inteligencia de la Fuerza Estatal, Aarón Amézquita, quien resultó herido en un operativo el pasado miércoles en el que fue abatido el compadre Huicho, quien era presunto miembro de la organización criminal de los rusos. Y bueno, esto ocurre el viernes a las 8:20 más o menos de la noche, y el sábado casi a la misma hora también fue ejecutado en el ejido Benito Juárez de Mexicali otro agente de la Fuerza Estatal de Seguridad Ciudadana cuando estaba con su esposa, que igualmente resultó lesionada. 24 horas después del primer asesinato de otro de los elementos de esta corporación y su pareja en el Valle de Guadalupe, a las 8:20 también de la noche se reportó un segundo ataque armado en la taquería Los Poblanos, que se ubica en el cruce de la avenida Vicente Guerrero y la calle Profesor Rafael Pérez Sosa y Silva del citado ejido, también conocido como poblado Tecolotes. El elemento fue identificado como Manuel Eric Guerrero, de 32 años, que también era integrante de la misma área de inteligencia en la que pertenecía pues el otro agente asesinado la noche del viernes. El cuerpo del oficial Manuel Eric Guerrero pues quedó en el lugar de los hechos, mientras que la mujer con la que se acompañaba, que se presume pues es su pareja, fue identificada como Marta, de 31 años, que recibió al menos 5 impactos de bala y quien fue trasladada pues en condición grave a un hospital en Mexicali. Según información extraoficial, los responsables huyeron a bordo de un Kia blanco con dirección hacia San Luis Río Colorado, Sonora. En la escena fueron localizados pues múltiples casquillos percutidos. De manera preliminar, se informó sobre la localización de un vehículo incendiado que presuntamente había sido utilizado por los agresores. Y bueno, en este sentido, posteriormente, pues el mismo domingo se da una rueda de prensa en la que se anuncia que van por 5 objetivos de los rusos, esto tras los ataques a la Fuerza Estatal. Y es que ante los hechos, el secretario de Seguridad Ciudadana de Baja California, Laureano Carrillo, anunció que tras los ataques en los que perdieron la vida 2 agentes de la Fuerza Estatal de Seguridad Ciudadana, en la mesa de seguridad se fueron definiendo 5 objetivos prioritarios de la organización criminal de los rusos que operan en el Valle de Mexicali. En rueda de prensa celebrada el domingo, el general advirtió que los 2 agentes abatidos contaban con una trayectoria impecable e indicó que ambos participaron en los recientes operativos donde fue abatido el compadre o el compa Huicho el pasado 24 de junio y donde se aseguraron incluso avionetas usadas para el trasiego de droga. También la fiscal general del estado, María Elena Andrade Ramírez, dijo que no se descartaba la participación de elementos de seguridad en las agresiones, incluyendo a agentes de la Policía Municipal de Mexicali, por lo que se advirtió que van a tomar el toro pues por los cuernos. A ver, escuchamos.
1: Esta mañana.

0: En coordinación con las Fuerzas Armadas y en los análisis que hicimos, hemos estado hablando de 5 objetivos prioritarios que tenemos ahorita en Mexicali, en Mexicali y el Valle. La mayoría de ellos con presencia importante en el Valle de Mexicali. Eso es lo que se definió esta mañana en consenso con todas las instituciones sobre todo las áreas de inteligencia. Es decir, que los antecedentes de los compañeros están limpios, que es una de las primeras acciones que realizamos cuando tenemos una situación como esta, por obvias razones. No se detectó nada y afortunadamente, bueno, desafortunadamente también ellos participaron en esos operativos, en ambos operativos, en todos anduvieron ellos. Ellos fueron quienes estuvieron realizando las investigaciones y haciendo los análisis de inteligencia para poder llevar a cabo estos operativos. Pues el nivel de, digamos, de liderazgo de esta persona que fallece, sí es un nivel de liderazgo importante, tiene una relación de parentesco muy cercana con uno de los líderes que tenemos también ubicados en el Valle de Mexicali, y que esa es la razón principalmente por la cual se da este nivel de reacción de parte de ellos. Sí, ese es un familiar muy cercano en el nivel de parentesco con uno de los líderes principales del Valle. Ambas agresiones que se registraron fueron en las horas de descanso de los compañeros, es decir, son ataques totalmente cobardes, así le tendremos que llamar, son ataques cobardes porque no le podemos llamar de otra manera. Hemos tomado la decisión de tenerlos a ellos en un lugar a todos, incluyendo sus propias familias, para precisamente garantizar su seguridad. Ellos en este momento están bajo vigilancia y protección de la propia fuerza estatal y de otras autoridades que también nos están apoyando en este trabajo por la cantidad de agentes que tenemos y de familias. Pero eso es lo que estamos haciendo para evitar precisamente que se repitan ese tipo de situaciones. Eso es lo nuestra prioridad en este momento es la protección de estos agentes del área de investigación, porque la amenaza está dirigida en contra de ellos. Estaremos trabajando de manera permanente en las próximas horas. Por supuesto que siempre se va a tratar de no causar ningún tipo de daño a la ciudadanía, sino todo lo contrario, estarlas protegiendo. Y pues eso es lo que vamos a ver en las próximas horas ahí en el Valle.
1: No descartamos ante la gravedad de la situación que no la vamos a minimizar. Hace un momento dijimos que vamos a llegar hasta las últimas consecuencias y así será. Pero para eso tenemos que tomar el toro por los cuernos. Y no descartamos que haya participación, puesto que estos grupos vulnerables por años han participado en la impunidad, seguramente con el apoyo de alguien más. Y viene este equipo que estamos reforzando, en donde estamos ya definiendo estas estrategias, y finalmente pues la respuesta es no se descarta nada en este momento de la investigación.
2: Bueno, asimismo, los funcionarios confirmaron que los 2 agentes de la Fuerza Estatal asesinados el 26 y 27 de junio contaban con amenazas previas debido a su participación en operativos contra el crimen organizado. O sea, pues prácticamente los amenazaron y pues esperaron, ¿no? Y luego les matan al primero y luego se esperan al segundo. Óigame, no, pues a ver, Heriberto, te tengo a ti en la línea allá en Mexicali. ¿Tú cómo ves?
3: Situación muy difícil. El auditorio, lo que se vivió en tan solo 48 horas aquí en la capital del estado, en la zona Valle, 2 agresiones directas, contundentes, lamentables resultados. Es evidente que hubo una reacción de la organización criminal a una acción que llevó a cabo las corporaciones de seguridad con este abatimiento del compa Huicho, que es parte de la organización criminal, y que escuchamos a precisamente el general Laureano Carrillo decir que tenía una relación directa con uno de los líderes de la organización criminal. Y pues también el hecho de que en estos momentos estén protegidos todos los integrantes de esta área de investigación, pues, y sus familiares, pues indica que que en términos generales la situación está compleja, ¿no? Está caliente la zona, está difícil en estos momentos ver pues todos estos operativos que se han llevado a cabo. Comentarte que derivado de esos operativos, reporta la Secretaría de Seguridad Ciudadana, porque después de los dos incidentes el mismo domingo, decía el general, reforzamos la vigilancia, la presencia de las fuerzas de seguridad estatales y federales. Ahí es muy importante y clave ese mensaje, porque en ningún momento menciona las fuerzas municipales en coordinación, únicamente estatales y federales. Y lo que se tiene, de acuerdo a la información que proporciona la Fuerza Estatal de Seguridad Ciudadana, es que hay 5 detenidos. No se especifica si son objetivos prioritarios, si son personas que estuvieron relacionadas directamente con estas agresiones a los oficiales, donde bueno, lamentablemente ahí hubo daño.
2: Ellos lo que están informando es que al parecer sí están relacionados con los objetivos prioritarios, pero eso no quiere decir que ya detuvieron a 2 de los objetivos prioritarios.
3: Exactamente. 4 vehículos asegurados, 2 de los cuales contaban con reporte de robo, 2 armas de fuego cortas aseguradas, droga marihuana y 2 carteos realizados. También comentarte, Sonia, que el día de ayer en prácticamente todos los cruceros de la carretera federal número 2 de Mexicali a San Luis Río Colorado, había presencia de las unidades de la Fuerza Estatal de Seguridad Pública y también de la Sedena. Prácticamente en todos los cruceros, que son más de 10 los cruceros, porque hay muchos ejidos en el Valle de Mexicali, sobre todo los de mayor concurrencia, las vialidades más importantes o los cruceros más importantes, ahí había presencia de al menos 4 o 5 unidades por crucero. Entonces sí hubo una presencia para pues inhibir la movilización de los objetivos de estos operativos realizados por parte de las fuerzas de seguridad, y pues vamos a ver qué resultados obtienen. Fueron claros, hay 5 objetivos prioritarios dentro de la organización criminal que fueron definidos por la mesa de seguridad, y pues por ellos van. Habrá que ver estos 2 sujetos que aseguran que tienen detenidos, tienen relación directa con los objetivos, pero no se especifica si esto si son los que están buscando. Y uno quisiera pensar que al tener a 2 detenidos relacionados con los objetivos, pues podrían tener más información y poder llegar a estos 5 objetivos prioritarios, de los cuales no mencionaron nombres, pero sí dejaron claro que los tienen plenamente identificados, Sonia.
2: Bueno, de hecho, en las declaraciones que nos mandas ayer, ya no me acuerdo si la fiscal o fue el secretario. Bueno, fue la fiscal la que dice que no se descarta la posibilidad de que hayan, pues, habido como que avisos de las mismas corporaciones, ¿no? Para ponerle dedo, porque se fueron sobre agentes. Bueno, se fueron en primera sobre el primero adentro de su casa. O sea, ni siquiera fue así como que iba acá circulando y lo estaban venadeando, ¿no? Pues, o sea, fue en su casa y hasta adentro. Y al otro, pues, lo agarraron comiendo tacos, ¿no? Entonces, pues, obviamente ahí hay un tema de quién los está poniendo, ¿no? Entonces, la contaminación no sabemos si puede ser, como dicen ellos, de policías de Mexicali, de municipales, o es fuego amigo, ¿no?
3: Dentro de la misma fuerza está la seguridad ciudadana. Porque quiénes saben a qué horas termina el turno de qué oficial, ¿no? Los policías municipales no saben a qué horas terminan los turnos de los elementos de la Fuerza Estatal de Seguridad Ciudadana, en qué momento dejan de trabajar. Los podrán tener vigilados si lo ves desde ese punto, pero la información muy probablemente surge de la misma corporación, porque es difícil pensar que otras corporaciones y otras organizaciones tengan información de a qué horas entras, a qué horas sales de trabajar y si vas a comerte unos tacos y a dónde vas a comerte los tacos, ¿no? Eso es lo complicado de todo lo que están viviendo, y precisamente era lo que decía la fiscal. O sea, vamos hasta las últimas consecuencias y no descartamos en lo absoluto la participación de elementos de fuerzas de seguridad. Y la pregunta fue específicamente de la Policía Municipal de Mexicali, Sonia, porque recordarás también que tenemos los antecedentes de varios policías involucrados, ya la detención de más de 6 oficiales con respecto a otros casos de vínculos con el crimen organizado. Entonces no se descarta esta posibilidad, pero también queda claro que no se descarta tampoco que hayan sido dentro de la misma Fuerza Estatal de Seguridad Ciudadana, de donde sale pues toda esta información que fue rolada para poder perpetrar estos ataques.
2: Pues muy lamentable, porque sobre todo porque también no se van sobre ellos nada más, ¿no?, sino sobre las parejas, así que el mensaje pues es muy claro, ¿no?
3: Sí, una aclaración también, la pareja, bueno, en el primer ataque muere el agente y su esposa, en el segundo ataque, Sonia, es una persona totalmente ajena al oficial de la policía. No, es una totalmente ajena al oficial, entonces eso es ahora sí que un daño colateral todavía.
2: Oye,
3: más significativo.
2: Pues tenía 5 balazos, o sea, también así como que no le midieron ahí, pues, pero bueno. Ok, oye, Heriberto, nada más para comentarte, ahorita que te tengo aquí en la línea, en estos momentos tu gobernadora, bueno, nuestra gobernadora, pues, está haciendo un post donde le está deseando mucho éxito, le deseamos éxito a nuestro querido amigo Netza Jauregui, quien seguirá construyendo la transformación de Baja California en otro espacio de nuestro movimiento. Pues me imagino que también se ha de haber registrado, ¿verdad? Quiero agradecerle profundamente de todo su compromiso y amor por nuestro estado. Desde la Secretaría de Bienestar, su trabajo fue determinante para fortalecer 21 programas sociales, transformando la vida de los niños, las niñas y de todo mundo, ¿no? En las primarias públicas y extendiendo la mano a miles de mujeres y jefas de familia a través de la tarjeta violeta. Gracias por su apoyo a este esfuerzo constante, poniendo siempre el corazón por delante y en el centro a quienes más lo necesitan. Hoy somos el estado que más ha reducido la pobreza a nivel nacional. Así que mucho éxito, y ya no tenemos secretario de Bienestar. Se fue.
3: Ahora, aclaración, Sonia, ahí yo creo que no que sea registrado a la coordinación estatal. Lo que pasa es que, si te acuerdas, les dieron un plazo fijo para separarse del cargo, no lo hizo en su momento, y Netza Jauregui no es noticia para nadie aquí en Mexicali, que desde hace ya varios años está buscando la presidencia municipal. Entonces, muy probablemente, ahora sí que especulación, y dada la historia que tiene este funcionario público, el historial, muy probablemente estemos hablando de que va a buscar una candidatura posiblemente por la presidencia municipal de Mexicali.
2: Ah, okay, o sea, como que no es para la gubernatura, ¿verdad? Sino que es saliéndose antes para los procesos para la selección de las alcaldías, ¿no? Pero ya no se dice las alcaldías candidatos, se dice de los defensores de la transformación en los municipios. Para ser correcto. Para hablar de manera correcta, aunque usted no lo cree.
3: Los apagones y las interrupciones, ¿verdad? No vaya a ser el diablo.
2: No vaya a ser, porque ya ves que ellos no son candidatos, son defensores de la cuarta transformación.
3: Exacto. Okay.
2: Vale. ¿Qué más, Heriberto?
3: Bueno, comentarte, Sonia, que hoy inició el primero de 2 juicios orales en el caso del fallecimiento de Amparito. No sé si recuerdas, esto ocurrió. Amparito era una enfermera jubilada de 84 años que perdió la vida tras ser atacada por una jauría de perros el 18 de agosto del 2024. Hasta hoy inicia el primer juicio oral, porque se fueron a juicio oral. Esto no es, ya fueron imputadas las 2 personas responsables, madre e hija, que eran las que tenían bajo su cuidado y resguardo a los animales involucrados en el ataque. Hoy inició el juicio en contra de Bella N., es la hija y una de las propietarias de esta jauría. Ana Lidia Soto, hija de Amparito, pues explicó que se dividió el juicio precisamente porque se interpuso un amparo y el juez decidió llevarlas a juicio independientemente de cada caso. O sea, en vez de llevarlo en un solo caso, porque son 2 propietarias, independientemente de que sean los mismos 5 perros que atacaron, pues algunos eran de una y otros eran de otra, aunque vivieran en el mismo domicilio. Y pues, ¿qué te puedo decir? Ana Lidia Soto, pues no espera que se haga justicia, es lo que me dice. No espero que se haga justicia, solo espero una sentencia. ¿Por qué? Porque justicia sería que me regresaran a mi madre, ¿no? Entonces, como no va a suceder, ella no considera que lo que se va a hacer es justicia, sino que busca una sentencia y una sentencia clara por la responsabilidad que llevan estas personas que no resguardaron a los perros, no los tenían bajo su cuidado adecuado y pues perpetraron este ataque que lamentablemente le arrebató la vida a Amparito de 84 años. Pero también está la otra parte, Valentín Quintero es familiar, es el hijo y el hermano de las imputadas, y él decía que este caso se ha vuelto tan mediático que siente que la balanza está inclinada a favor pues de la víctima indirecta, que es en este caso Ana Lidia Soto, pero también cuestionó el hecho de que estén llevando el juicio en prisión preventiva, y sobre todo, Sonia, porque estamos hablando de acciones que no perpetraron ellas directamente. Sí hay una responsabilidad, pero no fueron las que actuaron como en otros casos, como los de violencia intrafamiliar, no. o de menores. Entonces, él considera que por ser un caso mediático, se les está aplicando medidas cautelares que quizás no sean las más justas.
2: Ya. Sí, porque veo ahí que las quieren actuar como de dolo, ¿no? Oye, pero ya nos vamos, y bueno, pues obviamente no tienes 5 perros y los saltaste para que se mataran a alguien, o sea, eso sería el dolo, pero o tenías problema con la señora y lo sueltas para hacerlo, ¿no? Pero bueno, pues vamos a ver en qué desemboca esto. Ya nos vamos, Heriberto, gracias por haber tu información, y bueno, estaremos pendientes de lo que se va a seguir generando en el transcurso del día ahí en nuestro portal de Esquina 32 y nuestras redes sociales. Tenga usted excelente tarde. A las 3 de la tarde empieza Redes de Poder con mi compañero Adán Mondragón y Enrique García. Tengan excelente tarde. Gracias, Heriberto. Buenas tardes.
3: Gracias, buenas tardes.
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1: Hola, ¿qué tal? Muy buenas tardes. Bienvenidos a este lunes 29 de junio, lunes de Redes de Poder, un lunes cargado de información como cada semana. Gracias a todos los que nos escuchan a través de la 1550 de AM en Tijuana y San Diego, también a quienes lo hacen a través de la 1190 en Mexicali y en Calexico. Y también, por supuesto, a quienes nos están viendo a través de nuestras plataformas en YouTube y en Facebook. Yo soy Adán Mondragón y me acompaña, como cada lunes, Enrique García. Enrique, buenas tardes.
2: ¿Qué tal, Adán? Buenas tardes.
1: Pues cargadita la...
2: Sí, sin duda.
1: La semana de algunos información.
2: Algunos cuantos temas, cómo no.
1: Y bueno, primero, pues vaya desde aquí un... Pues un sentido pésame, ¿no? A los familiares de
2: Leonardo de Ortiz, compañero. La verdad es que el gremio periodístico de Tijuana está de luto por el fallecimiento de Leonardo Ortiz, un compañero de toda la vida en las filas del gremio, particularmente en el campo de la televisión, como camarógrafo, una persona extraordinaria, un profesional en su campo. Y una pérdida pues que sorprendió indudablemente a todo el gremio. Leonardo no era tan grande de edad, esa es la verdad. Pero bueno, fue toda una sorpresa. Desde aquí, por supuesto, enviamos nuestras condolencias a la familia. A la familia, sí. Pero tendríamos que incluir en esa familia extendida de manera especial a su compañero de fórmula, Vicente Calderón. Eran el dúo dinámico en el trabajo de medios, de medio audiovisual particularmente, y trabajaron conjuntamente pues varias décadas, independientemente de la trayectoria que Leonardo ya había desempeñado en otros medios de comunicación, en otras televisoras. Finalmente, Leonardo era un hombre de a pie, era un hombre de campo, él sabía lo que era el trabajo en la calle, un trabajo que puede ser rudo y que abordó sin limitación alguna, con gran compromiso y con la pasión que caracteriza a las gentes del gremio en general, no se diga a los de medios audiovisuales, quienes tienen una responsabilidad enorme en la captura de imágenes, de las imágenes periodísticas que luego van a ver los ciudadanos en los medios audiovisuales, electrónicos y las plataformas digitales que hoy en día constituyen la oferta adicional en materia de medios de comunicación. Descanse en paz, Leonardo Ortiz, y por supuesto un abrazo a nuestro compañero Vicente Calderón también.
1: Así es, Enrique.
2: Pues vayamos con el caso de Marina, que ha sido un tema que continúa generando cobertura mediática, no solo local, sino nacional, a partir de la revelación de un audio que la gobernadora ya reconoció.
1: Que sí es.
2: Que es real, que no es fake, que no es hecho por inteligencia artificial. Un audio en el que no se escucha nada incriminatorio o autoincriminatorio, porque no se plantea alguna ilegalidad en particular. Sin embargo, sí dice cosas muy reveladoras en tanto que plantea que está involucrada en un procedimiento para ponerse en contacto con autoridades norteamericanas a las que desearía dar algunas explicaciones, y en estas tareas estarían trabajando con un abogado que evidentemente, por lo que se escucha en el audio, es muy conocido por la gobernadora Marina del Pilar Ávila Olmeda, un abogado es residente de Miami, no es un abogado barato, evidentemente también. De hecho, es ha sido representante en algún par de casos de alto perfil en los Estados Unidos. Uno de ellos de Nicolás Maduro, ¿no? Estará involucrado Nicolás Maduro. Y el tipo de casos que maneja este hombre, que fue además un funcionario del Poder Judicial de los Estados Unidos, pues son asuntos y temas delicados que tendrían que ver ya sea con operaciones de lavado de dinero, con crimen organizado, con figuras de esa naturaleza. El audio no especifica nada.

0: destacado, que es de qué tamaño es el problema que tienen que buscar a un abogado de ese nivel, de ese perfil, que no es barato, porque los servicios profesionales de un abogado o de un despacho como este andará como mínimo en el orden de los 250,000-300,000 dólares, independientemente de los pormenores que puedan hacer subir el monto en la tarifa de servicios profesionales de alguien de ese perfil, ¿no? Entonces, ha sido un escándalo nacional el tema, lo detona un periodista reconocido a nivel nacional, Héctor de Mauleón, y a partir de eso, bueno, se ha desatado toda una serie de especulaciones. Este tema sirvió para alimentar cosas que ya se habían venido planteando sobre una gobernadora a la que se le atribuyen, por lo menos de manera extraoficial, todavía cosas, pero cosas que no han sido tangibles, concretas, y que no se han traducido en una acción de corte legal, por ejemplo, en la Fiscalía General de la República, que sería el órgano, ¿no?
1: Sí.
0: Autorizado en todo caso para conocer de esos asuntos.
1: Enrique, para dar un poquito más de contexto allá todo lo que comentaste, pues recordar que la gobernadora Marina del Pilar desde mayo del 2025 se quedó sin visa.
0: Es correcto.
1: Así lo informó ella a través de primero sus redes sociales, posteriormente en una conferencia de prensa. En ese momento, Carlos Torres todavía era esposo de la gobernadora Marina del Pilar.
0: Es correcto.
1: A los dos les quitaron la visa. Y después se sabe que hay una investigación en contra de Carlos Torres por supuesto lavado de dinero, delincuencia organizada.
0: Actividades entre otras, ilícitas.
1: Entre otras
0: general.
1: Actividades ilícitas. Después, un par de semanas o meses después, la gobernadora anuncia que ya se separa de Carlos Torres, ¿no? Y hasta ahí nos quedamos. Y después viene varias columnas donde se menciona hay varios gobernadores de Morena que están siendo investigados. Se hablaba de el gobernador de Sonora,
0: claro,
1: Alfonso Durazo, y el gobernador de Tamaulipas, Américo Villarreal, y también de Marina del Pilar.
0: Y Rocha Moya, por supuesto.
1: Y Rubén Rocha Moya, exacto. Entonces, esta llamada que se filtra y que se dio a conocer a través de este columnista Héctor de Mauleón, pues nos dice y nos revela que pues María del Pilar sí está preocupada porque es muy probable que sí haya una investigación en la que se le involucre. Porque ella dice, ella no niega que esté hablando con autoridades norteamericanas o que tenga la intención de hablar con estas autoridades para llegar a un acuerdo. Ella lo único que dice es, no, es que yo no estoy negociando nada en lo oscurito.
0: No, pues ahorita menos, ¿no?
1: Sí.
0: En todo caso.
1: Ah, qué bueno que no sea en lo oscurito, pero sí debería de aclarar la situación, ¿no? De informar qué es lo que realmente está ocurriendo, si ya fue notificada de si hay alguna investigación o no, etcétera, para no dar pie a más especulaciones, ¿no, Enrique?
0: Bueno, pues es que
1: sería
0: inevitable.
1: Lo más sensato.
0: Es inevitable y entendemos que es un tema muy sensible y delicado para el jefe del Ejecutivo en cualquier estado de este país. Y dicen que en bocas cerradas no entran moscas. Entonces, es una regla de oro, ha sido una regla de oro particularmente cuando se presentan asuntos tan sensibles como este. En el caso de la gobernadora, sobre quien se han dicho muchas cosas, pero ninguna tangible, en concreto, que nos haga saber que efectivamente existe un expediente abierto en su contra, ya sea en este país o en los Estados Unidos. Bueno, esto ha alimentado el morbo, alimentado la especulación, y a esto se suma, hay que decirlo con toda claridad, el tipo de manejo que han hecho tanto la gobernadora como su hoy ex esposo, Carlos Torres Torres.
1: Enrique, no. Y luego agrégale a esta situación,
0: claro,
1: el tema que revela el New York Times, en el que menciona, o se dice que hay al menos una decena de morenistas.
0: De

0: Políticos de
1: De
0: alto rango.
1: políticos de alto rango de Morena. Estamos hablando de o secretarios de Estado o gobernadores, no hay más. Eso es el alto rango, ¿no?
0: Sí.
1: Que están buscando a las autoridades norteamericanas para negociar. ¿Qué? Muy posiblemente ser testigos protegidos, colaborar con información sensible.
0: En el
1: Y pues salvar
0: contexto.
1: el pellejo, ¿no?
0: Sí, en el contexto de toda esta, de todo este cúmulo de investigaciones y temas que se han venido abordando, sobre todo a partir de los señalamientos del gobierno norteamericano contra políticos y funcionarios mexicanos por estar presumiblemente involucrados en actividades ilícitas tan graves como la complicidad con cárteles de la droga como el cártel de Sinaloa, pero también esta operación de lo que podría ser el mayor fraude y robo a las arcas públicas de este país en la historia de este país, que es el caso del huachicol fiscal.
1: Huachicol fiscal, claro.
0: Este y otros temas relacionados o paralelos que en algún momento se entrecruzan, siempre con el crimen organizado y el uso de fondos públicos presumiblemente provenientes del crimen organizado para las campañas políticas de Morena desde antes de la campaña de la elección de Claudia Sheinbaum para la presidencia
1: Así
0: de la
1: es,
0: República.
1: Desde el 2021
0: Para
1: se
0: ser
1: dice
0: más
1: que
0: preciso,
1: es
0: ¿no?
1: donde se empieza a notar el flujo de estos recursos ilícitos,
0: Y hay que
1: supuestamente.
0: recordar que en 2021 es la elección de Rocha Moya.
1: Y de Marina del Pilar.
0: Y Marina del Pilar.
1: Y de Alfonso Durazo.
0: Es
1: y
0: correcto.
1: de Américo Villar. Enrique, hay que recordar y precisar que nada más hay 10 funcionarios que sí están siendo investigados
0: formalmente,
1: hay una acusación en
0: oficialmente.
1: contra de ellos, es Rubén Rocha Moya, gobernador con licencia de Sinaloa, Enrique Insunza, senador de la República por Morena y de Sinaloa, y otros 8
0: de rango secundario,
1: políticos.
0: como el exsecretario de Seguridad Pública de Sinaloa
1: Y
0: el
1: exdirector
0: secretario
1: de Seguridad.
0: Y claro, y el exsecretario de Finanzas del gobierno del estado de Sinaloa con Rocha Moya, que serían estos dos últimos quienes ya se pusieron a disposición del gobierno de los Estados Unidos con la disposición de cooperar y compartir toda la información que les sea solicitada por el gobierno norteamericano.
1: Y respecto a esta situación que se dio a conocer hace unos días, Enrique, ya tenemos posicionamientos por parte de la presidenta Claudia Sheinbaum, que como siempre pues no sabe nada, ¿no? Y no sé, y pruebas, y a ver, vamos a escuchar lo que dice la presidenta Claudia respecto a este par de situaciones.
2: Que se difundió el audio de una conversación que tuvo la gobernadora de Baja California, Marina del Pilar, en torno a si iba a tener o no una visita a un consulado de Estados Unidos en México, si se iba a acompañar también de abogados, que pues estaría relacionado con el asunto de una revocación de visas. A ver si usted tiene conocimiento sobre este asunto y si ha conversado más allá también de Estados Unidos con la gobernadora sobre esta situación.
3: Sobre este tema no he conversado con ella y pues ella tiene que aclararlo. Creo que ya lo aclaró. Entonces, pues es un asunto de ella y creo, entiendo que ya salió a aclarar.
2: Sí, ella había mencionado que no quería, bueno, en el audio de hecho se escuchaba que no quería que se filtrara esa conversación, que también había acudido a un abogado, Michael Nadler, quien, bueno, pues fue un fiscal federal en Estados Unidos y que además de alguna forma ha atendido temas, por ejemplo, como lavado de dinero, el abogado. Entonces, ella decía que actualmente ya no lo es y que a final de cuentas en algún momento pues sí hubiera requerido de sus servicios. Saber si esto a nivel nacional no es relevante por la situación que se ha dado en torno a otros también políticos, incluso de diferentes partidos.
3: Ya lo aclaró.
2: Ya no hay nada más que aclarar en torno a esto.
3: ¿Cómo puede haber una nota así en un periódico que se dice ser de los mejores periódicos del mundo? Me dijeron una fuente, quién sabe quién, que hay personas de Morena que están informando a Estados Unidos. Esa es la nota. Me dijeron que hay personas que están informando. Bueno, el gobernador Durazo envió una carta diciendo que no era cierto. Entonces, no tenemos nosotros ninguna información y la verdad, pues debería de darse mayor contexto, ¿no? Porque como que una fuente me dijo que 10 personas o no sé cuántas están informando.
4: ¿Cree entonces, y también cree que haya, no vaya a haber una división interna en el partido de Morena, en el gobierno o algo con esto de que unos sí vayan a
3: primero no sabemos si es cierto, porque no tenemos nosotros ninguna información de que nadie esté cooperando con el gobierno de Estados Unidos o el Departamento de Justicia para proporcionar información. ¿De qué además? ¿De qué? Entonces, ¿cómo vamos a opinar sobre algo que no tenemos nosotros ningún conocimiento? Ninguno. Difícilmente, pues. Y además, una de las personas que es nombrada dice que se corrija porque no es verdad.
1: Dios mío.
0: Bueno, evidentemente la doctora Sheinbaum no entiende cómo funciona este asunto de los medios de comunicación y de esta realidad alterna, donde los medios de comunicación, sobre todo en el vecino país, juegan un papel importante.
1: Muy importante.
0: Que lo diga un medio como The New York Times o The Washington Post tiene lecturas que solo pueden entender así con toda claridad quienes ya tienen experiencia en la vida política de un país. Y por supuesto también quien entienda la lógica de los medios de comunicación tanto en México como en los Estados Unidos y lo que significa una publicación de esa naturaleza.
1: Así es.
0: ¿Verdad? Porque informaciones de ese tipo con frecuencia son filtradas o alimentadas o complementadas desde el anonimato por fuentes del más alto rango en el poder oficial de los Estados Unidos.
1: Desde el gobierno mismo, claro.
0: No, pues desde la Casa Blanca y el Departamento de Estado. Es común incluso, es de uso común que eso suceda. Y cuando se publican temas de ese tipo y materiales de esa naturaleza, son fuentes evidentemente de gobierno. Y estas filtraciones con frecuencia tienen un objetivo, por supuesto que lo tienen,
1: ¿no?
0: un objetivo
1: destinatario.
0: Político,
1: sí,
0: y
1: claro.
0: Un destinatario. Entonces, pues creo que no tiene buenos asesores la doctora Sheinbaum. En fin,
1: y yo creo que ahorita,
0: tampoco información, es evidente, ¿no?
1: Sí, claro.
0: No sabe, no tiene información.
1: El más nervioso se me hace que en este momento es el expresidente López Obrador, porque muy probablemente...
0: No, bueno, sí.
1: También va a salir raspado.
0: Aparentemente va a salir muy, muy raspado, eso solo lo dirá el tiempo. Las circunstancias políticas también cambian. Mientras más se intensifican estos temas y estos escenarios...
1: Y mientras más cerca esté la elección de...
0: Claro.
1: Intermedia
0: en ambos países,
1: en Norteamérica.
0: Sí, claro.
1: Y la intermedia aquí en nuestro país, se van a intensificar este tipo de
0: por
1: situaciones.
0: Por supuesto, particularmente la norteamericana, que es en noviembre de este año. Entonces, bueno, habría que entender en ese contexto muchos de los acontecimientos que se han estado registrando con todos estos temas. Claramente, así que sí... Qué bueno que la doctora no encuentre elementos para estar preocupada.
1: Porque yo creo que sí los hay.
0: Pues que le pregunte a su tutor político, ¿no? A
1: ¿sí?
0: su maestro político.
1: ¿Te parece, Enrique, si cerramos ya este tema? Porque el fin de semana concluyeron los 5 días de registro dentro de Morena para elegir a quienes serán sus coordinadores estatales de la defensa, de la transformación y la soberanía nacional, que no es otra cosa más que los próximos candidatos a gobernadores en los 17 estados donde va a haber elección. Pues fíjate sí. Qué maromas le dan
0: a la ley.
1: Los de Morena para eludir la ley electoral que impide hacer campaña desde tanto tiempo antes. Todavía falta un año para la elección y estos señores ya tienen medio año en campaña.
0: Pero particularmente en los últimos meses haciendo una descarada, hay que ponerle el nombre a las cosas.
1: Sí, sí, sí.
0: Una descarada.
1: Con descaro total y absoluto, claro, sí.
0: Totalmente. Campaña publicitaria a favor de Morena en principio y, por supuesto, a favor de todos los interesados en este juego político que está moviendo Morena para definir las candidaturas a gobernadores de todo el país en la próxima elección de 2017.
1: 17 estados son, después vendrán los registros, claro, para quienes quieran ser alcaldes o diputados federales o diputados locales, ¿no? Pero los más importantes, que son las gubernaturas, 17,
0: claro,
1: ya concluyeron. Vamos a escuchar lo que dice la presidenta del Comité Nacional de Elecciones, Itlali Hernández Mora, que nos explica pues cuántos se registraron, cuántos lo hicieron de forma presencial, cuántos lo hicieron en línea, ¿no? A ver, vamos a escuchar a Citlali Hernández, que es la presidenta del Consejo Nacional de Elecciones de Morena.
5: Un proceso de registro interno exitoso, democrático, con mucho ambiente de unidad, fraterno, y les queremos informar que hoy el sistema, como estaba establecido en la convocatoria, cierra a las 11:59, pero al corte de este momento tuvimos 123 registros de manera presencial, 154 registros realizados en línea, es un global de 277 registros entre quienes se registraron por Morena, por el Partido del Trabajo o por el Partido Verde. Con esto concluimos la primera etapa, que es la solicitud de registro, y lo que haremos en los próximos días, en las próximas semanas en la Comisión Nacional de Elecciones, será revisar cada una de las solicitudes, cada uno de los expedientes, verificar quiénes cumplen con los requisitos, notificar a quienes no los cumplen y decirles por qué, y pasaríamos a la siguiente etapa, rumbo a la definición de las coordinaciones estatales a través de una encuesta realizada en vivienda, y reiterando que buscamos a las personas con mayor reconocimiento del pueblo de México. Y no...
1: Ahí está, son, como lo dijo la presidenta, 277 registros, y a Baja California le corresponden 10, 11, si es que la diputada Araceli Geraldo, que se separó del cargo en la sesión la semana pasada, se pudo registrar en línea o no. Y, Enrique, ¿qué tenemos de los aspirantes a este cargo? Puro reciclado, ¿no? Puro cartucho quemado.
0: Yo rescataría...
1: No hay novedades, no hay...
0: Yo recuperaría el dato de...
1: Hay tres mujeres.
0: De sobre Jorge Ramos, quien aparentemente no alcanzó a cubrir los requisitos para ser considerado en la lista. Y habría que recordar que en un filtrado natural que Morena tiene previsto, evidentemente van a quedar fuera varios de ellos. Aún a aquellos que... hayan cubierto todos los requisitos, pero la lista se debe reducir a un mínimo para la elección de una opción para hombre y otra para mujer.
1: Ahí, fíjate, uh-huh. Ese va a ser el primer agarrón que se van a dar, ¿no? Definir los,
0: oh, claro,
1: los perfiles, si es hombre o es mujer para cada entidad.
0: Pues es el
1: dato. Eso todavía no está definido.
0: Así es.
1: Y a partir de ahí, de esas definiciones, ya van a empezar a ver la baraja, a ver quiénes se registraron,
0: claro,
1: quiénes,
0: claro,
1: no. Pero te decía, en Baja California hay registros como Montserrat Caballero, exalcaldesa de Tijuana, Evangelina Moreno, diputada federal con licencia, Julieta Ramírez, senadora con licencia. Nada nuevo. Era parte de lo que criticaban en Morena, el chapulineo.
0: Uh-huh.
1: No terminar de ejercer un cargo y ya andar en busca de otro. En el lado de los hombres tenemos a, bien lo dices, Jorge Ramos.
0: Monserrat Caballero es la única mujer que participa en este proceso interno que no ocupaba ningún cargo público en este momento. Solamente Eva Moreno y Julieta Ramírez, senadora una, diputada federal la otra.
1: Con licencia ambas.
0: Con licencia ambas. Y sería el único caso de alguien que no ocupaba ningún cargo. Bueno,
1: pues y prácticamente un desconocido de Morena, sí, que tampoco estaba pues activo en la política, ¿no? Pero te decía, está Armando Ayala, senador con licencia.
0: Claro.
1: Fernando Castro Trenti, diputado con licencia. Ismael Burgueño, alcalde de Tijuana con licencia. Ruiz Uribe, exdelegado del Bienestar, pero no, que finalmente tenía un cargo, ¿no? Dentro de la Secretaría del Bienestar, encargado de los programas...
0: Al que renunció con bastante anticipación.
1: Federales por su, aquí en el Estado, sí. Tiene más de un año, ¿no? Que
0: sí, renunció. Efectivamente.
1: Y Alfredo Álvarez Cárdenas, exsecretario de Gobierno. Uh-huh. Estuvo primero como coordinador de gabinete y luego como secretario general de Gobierno en la actual administración. Y pues... No hay perfiles novedosos, no hay figuras del pueblo,
0: bueno, pues son
1: como
0: las,
1: ellos dicen.
0: Son las fichas que hay dentro de Morena, ¿no? Van a jugar con lo que hay. Y eso es lo que hay en el caso de Morena, para el caso Baja California. No hubo ninguna sorpresa, ni en el lado de las aspirantes, de las mujeres aspirantes, ni de los varones que levantaron la mano para buscar esta posición. Todos aspirantes a ocupar el cargo de gobernador de Baja California, indudablemente. Pero efectivamente no hay rostros nuevos, no hay sorpresas. Quizá uno en la lista de varones por ahí, alguien con perfil bajo realmente, que se habría notado. Y bueno, si se confirma el caso de Araceli Geraldo, bueno, la cuarta...
1: Mujer.
0: Aspirante, ¿no? Mujer. La cuarta persona que aspira a ocupar el cargo.
1: Pero pues eso nos habla de lo mal que está la política en Baja California, ¿no crees, Enrique? Que no hay formación de cuadros, no hay liderazgos
0: creo que
1: visibles.
0: Esencialmente la falta de formación de cuadros, ¿no? Cada partido juega con lo que tiene. En el caso del PRI y el PAN, bueno... Pues
1: están peor.
0: Las cosas están más complicadas porque el PAN ya tiene fuera del poder, ¿qué? ¿4 o 5 años? ¿6 años?
1: Dos años de
0: Bonilla,
1: que gobernó Jaime Bonilla
0: y los cuatro
1: que lleva Marina del Pilar. Son seis años. Un sexenio ya.
0: Fuera de gobierno. Y entonces, cuando eso le ocurre a un partido, sobre todo con una dimensión de debacle, todo se paraliza al interior de la vida partidaria. En el caso de Acción Nacional, que es quizá el partido con mayor estructura, el más sólido de los partidos en Baja California en este momento, aún ahí los efectos son desastrosos. Se paraliza toda actividad, se reducen al mínimo las actividades partidarias, y una de ellas es la que tiene que ver con la formación de cuadros, como suelen llamarlo los políticos. Es decir, la preparación de nuevas figuras que vengan a ser o a garantizar un relevo con cierto nivel de capacidad para cualquier proceso electoral que venga, para el futuro, cualquier el impulso de proyectos políticos jóvenes, nuevos. En fin, eso no parece haber avanzado mucho en Acción Nacional en los últimos años. Y qué decir en el caso del PRI, bueno, pues el escenario es más lamentable.
1: Enrique, mira, vamos a escuchar lo que expuso Ariadna Montiel Reyes, que es la presidenta nacional de Morena, y Citlali Hernández Mora, que es la presidenta del Consejo Nacional de Elecciones del Partido Guinda, porque dentro de esta simulación que han hecho,
0: claro,
1: de este circo que han montado los morenistas para hacer campaña sin hacer campaña, tenemos varias condiciones que pusieron a los aspirantes a una coordinación estatal que sí pueden hacer y qué no pueden hacer durante este periodo mientras inicia la campaña. O sea, van a hacer campaña, pero no van a hacer campaña. Porque ya le llaman de otra manera, ¿no? Vamos a escucharlas, perdón, a la presidenta de Morena y a la presidenta del Consejo Nacional de Elecciones del Partido Guinda.
6: Vamos a estar atentas y atentos, porque además nosotros también recorremos el territorio, que la tarea más importante sea la de combatir la desinformación. Y como ya lo dijo Citlali, pues hablar de lo que significa la soberanía, la transformación, lo que la cuarta transformación ha logrado en el país. Así que esa es la tarea fundamental, no es la promoción de sus personas lo fundamental, sino lo central es defender la cuarta transformación. Y en el contexto actual que vivimos, hablar de soberanía es hablar de muchas cosas, y además todos los días tenemos un ataque sistemático y permanente a nuestro proyecto, así que es ahí donde se tienen que centrar las y los compañeros.
7: Y sí, en efecto, yo diría que arranca el compromiso con estas reglas, y hemos sido muy claras en la convocatoria que la violación grave de estas reglas podría ser motivo de eliminar el registro. Si hay una violación, digamos, que consideremos no grave, haremos seguramente alguna amonestación que nos permita decirle, compañero, compañera, por ahí no han sido las tareas. Y sobre la permanente diálogo en la Comisión Nacional de Elecciones, pues estaremos valorando, no me gustaría decirlo así, pero el comportamiento de nuestros compañeros y compañeras, porque además las tareas principales que tienen que realizar quienes se han registrado es la de caminar casa por casa, hablar de los logros de la transformación, realizar asambleas, que para eso se les dio su guía en defensa de la soberanía, podrán tener algunas expresiones de promoción, pero de la cuarta transformación, y bueno, pues estaremos muy al pendiente, y creemos que hay muchos ojos que estarán también al pendiente para cuidar este proceso.
8: Dos detalles.
1: Ay, o sea, van a andar como los atalayos, van a andar como los testigos de Jehová. O sea, está hablando prácticamente de que van a andar adoctrinando a la población, pues en campaña, el territorio. O sea,
0: hay que decirlo como es,
1: la,
0: ¿no?,
1: verdad.
0: Haciendo campaña.
1: ¿Qué hacen los testigos de Jehová? Salen cada fin de semana y ahí andan tocando, y unos les abren, otros no. A eso los mandaron.
0: Fielmente. O sea, los más fieles que yo he visto en esa tarea. Por cierto, bueno, así como testigos de Jehová, ¿no?
1: Es la verdad.
0: De hecho, han estado ya recorriendo los hogares de Baja California, me consta, ¿no? Personas, servidores de la nación, entregando ejemplares de un periódico, pero no es el periódico Regeneración, aunque la manufactura lo dice todo, ¿no? Evidentemente son los mismos productores del periódico Regeneración, que es un periódico de campaña, y un periódico propaganda del bienestar. Es
1: propaganda morenista, sí.
0: ¿No? Con el argumento de ir a tocar y a preguntar, oiga, usted ya tiene los beneficios, oiga, ya sabe usted que ya el padrón se va a abrir para los solicitantes de pensión universal, oiga, ya tienen los servicios médicos en casa. Bueno, y te toman registro y te preguntan, ¿y cuántos viven aquí? Y etcétera,
1: Enrique,
0: etcétera.
1: Es que mira, esta actividad que menciona Citlali Hernández, uh-huh, debería de estar sancionada por el INE.
0: Prohibida.
1: Prohibida y sancionada.
0: Adicional. O sea, claro, claro, como cualquier conducta y práctica fuera de orden, ¿no?
1: O sea, nada más porque tienen nombre de aspirantes a coordinador estatal de la defensa de la transformación, la, la, la.
0: Bueno,
1: son aspirantes a una candidatura.
0: Son actos de simulación, pues,
1: y anticipados de campaña. O sea, hay, sí, que decirlo, claro, como es.
0: Totalmente.
1: Ahora le cambian el nombre, pero bueno.
0: Pero no pasa nada, pues, ¿no?
1: Porque son el poder, ¿no?
0: Eso sucede con frecuencia.
1: Y tienen el control.
0: Es
1: ya lo hizo anteriormente el PRI, en su momento el PAN y ahora Morena.
0: No, pero
1: no sé si con tantos excesos.
0: No.
1: Como lo estamos viendo ahora.
0: No,
1: porque a mí me parece en lo personal que esto ya es mucho. O sea, se están, están rebasando todos los límites. La verdad.
0: Es una realidad eso. La, la omisión, la... bueno, el descaro, ¿no?
1: Sí,
0: la impunidad,
1: un cinismo y un descaro absoluto.
0: Es un acto de cinismo, evidentemente. Todo eso impune. Bueno, son las reglas del juego hoy, las imponen los que tienen el poder,
1: así
0: los ganadores,
1: es.
0: ¿No?
1: Y ni modo, hay que aguantar, ¿no?
0: Pues no sé si hay que aguantar, pero por lo pronto eso es un hecho incontrovertible, es una realidad que ahí está. Esa es la realidad sobre la que se apoya y fundamenta todo un proyecto de carácter político electoral con mucha anticipación ya desplegado por todo el territorio nacional, desde los espacios del poder público del oficialismo. Concretamente.
1: Así es. Y Enrique, también la semana anterior ya el Consejo Nacional del Instituto Nacional Electoral, la semana pasada ya dio sí. entrada y autorizó dos nuevos partidos políticos. Se trata del Construyendo Sociedades de Paz, que es la continuación del PES, porque el líder de esta agrupación es Hugo Eric Flores, sería ya el PES 2.0, y también es Personas Sumando en 2025 AC, que es Somos México, que este partido, antes Asociación Civil, es abanderada por Enrique Acosta Naranjo, ¿no?
0: Efectivamente. Entonces, estos dos acontecimientos... se suman pues a la escena.
1: Guadalupe Acosta Naranjo.
0: Así es, efectivamente.
1: Perdón, no es Enrique, es Guadalupe Acosta Naranjo y va a ser o es ya el líder nacional, dirigente nacional de Somos México, que ya tiene pues su papelito que lo acredita como partido político. Ahora el reto para estas dos organizaciones políticas va a ser mantener el registro en el 2027 porque el INE les impide aliarse con otra fuerza política en su primera elección.
0: Es correcto.
1: Para poder ellos pues obtener más del 3% de la votación o el 3% de la votación a nivel nacional y así poder mantener su registro, ¿no? Y sus prerrogativas.
0: Hay que recordar que el señor Guadalupe Acosta Naranjo
1: ex perredista
0: tiene una posición muy crítica hacia el gobierno de la 4T y el propio Andrés Manuel López Obrador, a quien había apoyado pero abierta y fuertemente en otro momento, sí. Hasta que bueno, las cosas internamente se rompieron y los señalamientos hacia Andrés Manuel López Obrador no se hicieron esperar. Acosta Naranjo es quizá el rostro más visible desde este conjunto de fuerzas que se oponen a la 4T y que evidentemente van a estar impulsando candidaturas para tratar de arrebatar los espacios, los escaños, particularmente a Morena y sus aliados.
1: Enrique, ¿esto le favorece o le perjudica al PRI, al PAN, a Movimiento Ciudadano?
0: Pues mira, ellos tienen una posición muy contundente y clara que los desmarca del oficialismo. Ellos podrían jalar la marca de la oposición hacia Morena, considerando que PRI PAN han dejado de ser una opción competitiva a estas alturas. Y para la gente que sin ser panista o priista no quiere de todas maneras verse involucrada en un movimiento donde ellos participan, la opción sería alguien ajeno a estos dos partidos. Así que podría galvanizar la oposición contra Morena, esta organización que encabeza Acosta Naranjo. Habrá que ver si esto le alcanza a nivel nacional para extender la cobija de la oposición a Morena en el resto del país. Habrá que ver también cómo termina la relación de PT en el contexto de esta alianza con Morena, considerando las diferencias profundas que existen en Baja California entre el PT de Jaime Bonilla y la gobernadora Marina del Pilar. Entonces, por lo pronto creo que sería la opción no prianista.
1: Sí, que aunque ahí está Movimiento Ciudadano, pues ha sido
0: ya
1: muy...
0: sabes. ¿No?
1: Muy criticado también.
0: Creo que Movimiento Ciudadano ha estado donde le conviene a sus dirigentes.
1: Sí.
0: Y en algún momento, o más de algún momento, Movimiento Ciudadano ha estado del lado del oficialismo.
1: Como en el 2012, cuando
0: claro.
1: Antes de ser Movimiento Ciudadano fue Convergencia,
0: sí.
1: Y se alió con el PRD y el Partido del Trabajo y PT. PT, Convergencia y PRD llevaron como abanderado a Andrés Manuel en el 2012 para la presidencia de la República, y que al final esa elección la ganó Enrique Peña Nieto, ¿no?
0: Sí, evidentemente. Entonces, mira, vamos a ver conforme avanzan los tiempos electorales qué tanto se fortalece algo que pudiera identificarse como oposición a la 4T. No hay en el panorama nacional claramente figuras tan fuertes y sólidas como para jalar la marca y jalar a todos los aspirantes a cargos de elección popular, como tradicionalmente suele ocurrir en una presidencial. Esta es una intermedia con sabor a presidencial, porque
1: sí.
0: Van a tener las manos metidas desde Los Pinos y también desde Palenque.
1: No, ya no es desde Los Pinos, ya es desde Palacio Nacional y bueno, desde Palenque.
0: Pues sí.
1: Y Enrique, a mí me parece que en este momento el surgimiento de estos dos partidos, pues sin duda favorecen a Morena, ¿no? Porque desbaratan y dispersan más el voto.
0: Sí, claro.
1: Y mientras Morena conserve su voto duro, pues ya no va a haber oposición, al menos ahorita en este momento.
0: Un voto duro acrecentado con la campaña de promoción de las afiliaciones, ¿no?
1: Y de los programas sociales.
0: Evidentemente. Entonces va a ser muy interesante ver esto.
1: Y Enrique, ya casi nos vamos a despedir y no podemos dejar de mencionar lo que está pasando en el Mundial de Fútbol. Mañana juega la selección de México, se juega su pase contra Ecuador a la ronda de octavos de final. Vamos a jugar por el formato de este mundial, 16avos de final. ¿Y qué esperas tú para el día de mañana? El juego a las 6 de la tarde aquí en el tiempo del Pacífico.
0: Pues allá, le vamos a los de casa, ¿no?
1: Claro, aunque ganen. Y mira, la verdad es que yo tengo que ser honesto. Andaba muy pesimista antes de que iniciara el mundial, pero
0: pues, hombre,
1: poco a poco me han ido callando la boca, y qué bueno, porque eso significa que hay alegría para todos los que nos gusta el fútbol, ¿no? Híjole, en este momento está el tiempo extra entre Alemania y Paraguay y ya va ganando Alemania 2-1, ¿no?
0: Qué penita.
1: Pues sí, los paraguayos aguantaron.
0: Que no se pierda la fe, mañana se paraliza el país.
1: Sí, y ojalá que de veras sí gane México, porque
0: ¿se aparecerá?
1: Si ha habido mucha alegría...
0: Oye, ¿se aparecerá Claudia si hay un triunfo mexicano?
1: Híjole, ahí más
0: sí.
1: Le vale que no, porque...
0: ¿Sí va?
1: No, la verdad es que no.
0: Ojalá que
1: ya
0: no
1: los
0: vaya.
1: Despreció al inicio del torneo, al no asistir
0: a la
1: inauguración, y le tuvo miedo al abucheo.
0: No,
1: eso
0: creo,
1: me queda claro.
0: No creo que un triunfo mexicano en la Copa Mundial le vaya a salvar del abucheo tampoco.
1: Ah, no.
0: Pero bueno.
1: No, a mí se me hace que no. A las 6 de la tarde hoy juega Países Bajos con Marruecos, que también se ve que va a ser un juegazo. Y pues no sé, ¿quién es tu favorito, Enrique, para que gane la Copa? Francia, Alemania, Brasil. Ya ganó Brasil hace rato en su juego contra Japón. También
0: es uno de los
1: de último minuto,
0: ¿no?
1: 2-1.
0: Brasil siempre será uno de los favoritos.
1: Antes ganó...
0: Argentina.
1: Ah, oye, Chava dice que Argentina. Bueno, pues sí, con la ayuda de la FIFA. que se menciona la, lo han ayudado y mucho a este equipo argentino, pues
0: bueno,
1: no sé.
0: Argentina creo que sería la figura.
1: Imagínate una final Portugal Argentina con sus dos máximas figuras, Cristiano Ronaldo y Lionel Messi.
0: Por
1: supuesto.
0: Imagínate
1: lo que sería. Pero bueno, a ver, anímate, Enrique. ¿Qué marcador te gusta para mañana?
0: 2-1 México.
1: Favor México. Híjole. Yo creo que va a ganar México, pero no tan apretado. Yo creo que sí. Bueno, es que Ecuador tiene buena defensa. 1-0, Chava. A ver, Chava, 1-0. A ver quién le atina. Yo voy un 3-1.
0: Caramba.
1: Un 3-1.
0: Eso es poder, Mufasa.
1: Sí.
0: ¿No? Vamos a ver si es cierto.
1: Vamos a ver. Y Enrique, pues ya con estos pronósticos ya nos vamos a despedir el día de hoy. Muchas gracias por acompañarnos en esto que fue Redes de Poder. Enrique.
0: Adán.
1: Hasta la próxima.
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2: Es correcto, bienvenidos. Aquí estamos listos, Inexpertos, arrancando el programa del día de hoy, en este lunes 29 de junio. Los saluda su servidor Andy Mendiolea. Joven Cerratos, ¿cómo está usted? Buenas tardes. Muy contento.
3: Sí, fue un fin de semana muy bueno para el fútbol.
2: Ajá.
3: Porque se me dio uno de los resultados que yo quería. Que yo canté desde el viernes pasado.
2: Es cierto, otro se te cayó el día de hoy, pero no importa.
3: Sí, y me agüité, ¿eh? No, que ahorita vamos a hablar de los otakus.
2: Correcto, yo creo que les pasamos a actualidad y ahorita nos vamos a otros temas,
3: ¿no? Por favor.
2: Se está desarrollando el partido entre Alemania y Paraguay y aunque usted no lo crea, están en tiempos extras. Alemania 1, Paraguay 1 y de hecho Paraguay había tomado ventaja en el marcador. Así que, así como lo escucha, repito, Paraguay 1, Alemania 1, minuto 112. Aquí lo estamos monitoreando. Si pasa algo o no pasa nada, se lo estaremos platicando aquí en Inexpertos.
3: Qué vergüenza Alemania.
2: Y la verdad, sí.
3: A ver, desde Rusia 2018 se le está complicando los equipos latinoamericanos. México.
2: Es cierto.
3: En Qatar 2022 se le complicó Costa Rica.
2: Es verdad.
3: Terminó ganando, pero se le complicó la semana pasada contra Ecuador.
2: Pierde con Ecuador.
3: Y ahora contra Paraguay te lleva tiempos extras.
2: Y el tema, en el caso específico de Paraguay, el día de hoy, lo que hemos visto de Paraguay en el torneo, un equipo muy limitado.
3: A ver, perdió 4-1 contra Estados Unidos, el debut.
2: Sí, en el debut. Después enderezó un poco el camino, pero de verdad está muy, muy limitado Paraguay. Entonces sorprende esta situación, que repito, pues le estaremos dando seguimiento. Fin de semana, obviamente, donde se cerró la ronda de grupos del Mundial. Y pues, sorpresas realmente ninguna, ¿no?
3: Y
2: o algo que te...
3: Bueno, que Portugal quedara segundo lugar podría ser sorpresa.
2: ¿Sí? ¿Te sorprendió?
3: Bueno, a mí no, pero mucha gente le sorprende.
2: Ok, te lo compro.
3: Antes del... Bueno, cuando se hizo el sorteo, todos decíamos Portugal 1 y Colombia 2.
2: Ajá, o más o menos, ¿no?
3: O sea, más o menos, sí.
2: Por ahí se podían invertir de alguna manera y así se dio al final del día. Colombia avanzando en el primer lugar y Portugal en el segundo, que de hecho estuvo bueno, estuvo entretenido el partido
3: muy
2: ese.
3: Bueno.
2: Muy, es muy, muy interesante.
3: Yo diría que de los mejores partidos de la fase de grupos.
2: De la primera ronda, sí. Yo creo que sí.
3: Un ida y vuelta, contigo. Un Colombia que propuso todo el partido.
2: Sí.
3: Que a pesar de que ellos no les surgía el resultado de la victoria.
2: Pues, la buscaron todo bien. El juego, ¿eh?
3: Sí.
2: La buscaron todo el partido. Portugal, sí, híjole, un poquito apresurado esto, pero me decepcionó un poquito en el partido. Yo hubiera esperado más.
3: Bueno, en el torneo está decepcionado. El
2: sí, no ha terminado de despegar, ¿no?
3: Uh-huh.
2: Esa es la verdad, no ha terminado de despegar, pero sí en el partido contra Colombia creo que fue bastante el dominio. Sí generó oportunidades, sí estuvieron cerca de anotar, pero honestamente creo que Colombia, a merecimientos, que no se trata de esto, pero a merecimientos, creo que merecía la victoria Colombia el día sábado.
3: Bueno,
2: ¿no?
3: Ya tuvimos dos partidos que se jugaron de 16avos,
2: sí.
3: Uno en la mañana y ayer tuvimos otro. Uno sí muy chafón, que fue el de ayer.
2: Híjole, la verdad, yo estuve
3: viendo... Con nombres sí. Y todo, sí.
2: Sí, chafón. La verdad es que no era muy atractivo, pero me torturé un poco ya que era el último, el único partido del día de ayer. Que solo me sentía, ¿no? O sea... Después de venir de 6 partidos, ¿no? El sábado tratando de ver a los dos que se jugaban al mismo tiempo, de los grupos, en fin. Y el día de ayer, el cruce entre Sudáfrica y Canadá en el estadio de Los Ángeles.
3: De Los Ángeles, correcto.
2: La verdad, sí, una Canadá honestamente que la veo muy pobre, ¿eh? O sea, no se parece a la Canadá que en algún momento habíamos visto en Copa Oro o en Nations League. En algún momento hasta, bueno, no le tocó eliminatoria, pero en eliminatorias previas, ¿no? De la anterior Copa del Mundo, una Canadá que veíamos que había crecido en nivel, jugadores de buen nivel, ¿no? Mucha velocidad. Sí. pues no sé qué pasó con esta Canadá porque ya no se parece.
3: Bueno, y el premio de Canadá por clasificarse, que anotó gol al minuto 94 más o menos, de un ex Liga MX, por cierto, Eustaquio.
2: Sí,
3: portugués,
2: cierto.
3: Canadiense, que jugó en la maquinola.
2: Pasó por la maquinola, ¿verdad?
3: En la maquinola, sí.
2: De origen portugués, como bien dices. Y recuerdo que, si no me equivoco, de aquí se fue a Canadá. O a la MLS.
3: Me parece que a la MLS.
2: Pero creo que a un equipo de Canadá.
3: Toronto, puede
2: si
3: ser.
2: Si no me equivoco.
3: Anota el 94. Y el premio de Canadá de eliminar a Sudáfrica sufrido, es enfrentar al ganador de Países Bajos Marruecos.
2: Ah, bueno. O sea, en el resumen ayer, un partido pobretón, honestamente. Y a los últimos minutos ya de compensación anota un muy buen gol,
3: sí.
2: ¿No? Eustaquio, como tú lo mencionabas, avanza Canadá. Pero dices bien, su premio va a ser jugar contra Países Bajos o Marruecos. Entonces, yo creo que hasta ahí va a llegar la historia de Canadá.
3: Sí.
2: ¿No? En la siguiente ronda, en octavos, hasta ahí llegaría.
3: Que está bien, no esperamos tanto de Canadá.
2: Nosotros
3: esperamos un octavos de final.
2: De hecho, creo que ya, o sea, ya avanzar a octavos creo que ya cumplió.
3: Sí.
2: ¿No? O sea, ya... Palomita para Canadá, hizo lo que le tocaba y más que suficiente.
3: Creo que a México y a Estados Unidos se le puede pedir un poco más.
2: Por lo menos una ronda más, cuartos.
3: Exactamente.
2: Para ambas, ¿sí? ¿No? Coincidimos. Por lo mostrado por Estados Unidos y por obviamente cómo se han dado las cosas de manera favorable para México, en su rendimiento, en el ambiente, ¿no? Se convierte, insisto, en un escenario muy favorable. Y hablando de México, pues obviamente el fin de semana se confirmó el partido contra Ecuador, algo que ya veníamos mencionando desde la semana pasada, ¿no?
3: Jueves, viernes,
2: si no me equivoco. Todo apuntaba, pero no se oficializaba. Pero bueno, hasta el día sábado, pues por la tarde, ¿no? Ya previo a los últimos partidos, a los últimos dos juegos, ya se marcó como oficial el partido México-Ecuador a jugarse mañana. Mañana estaría jugándose a las 6 de la tarde México contra Ecuador, que pues por ahí nos hemos topado con Ecuador en Copa del Mundo, ¿no?
3: En Copa del Mundo, en... Corea y Japón 2002. Ah, que por cierto, traigo el balón de Corea y Japón 2002.
2: Oye, qué coincidencia. Fíjate que sí.
3: Sí, para la gente de YouTube, suscríbanse primero que nada. Y
2: claro, segundo, los invitamos.
3: Miren este balón, tan bonito.
2: Sí, la verdad parece dorado, ¿no? Casi prácticamente dorado. Todo, ¿no? Los logotipos mayormente dorados, algunos vivos en... Que como rojito, como un guinda, ¿no?
3: Ajá, más
2: o
3: menos. Rojito, como un poco de verde.
2: Se parece a mi playera, más o menos. Por ahí así el asunto. Sí, bueno, es la de 2002, ¿no?
3: 2002.
2: Sí, digo, creo que al verla te refleja un tema muy oriental, ¿no?
3: Así es.
2: Nos hace recordar eso. Así que bueno, pues así está el escenario, bueno, para el día de mañana.
3: Y que también nos hemos enfrentado en Copas América, seguido. Incluso en la última Copa América nos enfrentamos empate 0-0 y nos echaron para afuera los ecuatorianos.
2: Correcto.
3: De hecho, estaba viendo una estadística que México ha participado en Copas Américas desde el 93. Ha ganado más partidos en Copa América que Ecuador.
2: Ah, caray.
3: Bueno, y Ecuador ha participado toda la vida.
2: Sí, obviamente.

0: Igual a lo que iba es que en los últimos 12 y 15 años aproximadamente, Ecuador ha tenido generaciones de buenos jugadores, ¿no? Entonces, a lo mejor, como dices, en alguna ocasión no les ha alcanzado para llegar a Copa del Mundo, pero sí en otros momentos, y de hecho es el caso reciente, ¿no? Obviamente les fue muy bien en la clasificación. De hecho, arrancaron con, ¿qué era? -3 puntos, -6 puntos, una cosa así
1: por el estilo. Es correcto, sí.
0: Por un castigo, por un tema del registro de un jugador, y la Conmebol y FIFA, creo, aplicaron ese castigo. Entonces, arrancó no con 0 puntos, sino con -3 por lo menos. Y con todo y ese -3, acabaron segundo lugar de la clasificación.
1: Mucho mérito.
0: La verdad es que sí, pero hay un detalle importante con Ecuador. Fue la selección en la eliminatoria que menos goles anotó.
1: Y también esta Copa del Mundo le ha costado demasiado el tema del gol.
0: Le ha costado mucho trabajo anotar gol a Ecuador, recordando que le anotó justamente 2 goles a Alemania, que está jugando todavía en este momento, y siguen 1-1. Está a punto de terminar los tiempos extras, que tiene un tiro libre a favor de Alemania.
1: Se perfila Kimmich.
0: Exacto, por ahí va el tema. Está a punto de terminar, insisto, por indicarnos nada más el tiempo que se agregue, los minutos, y de continuar este empate, si no pasa nada en ese tiro, pues nos vamos a los penales y se lo estaremos platicando aquí en Inexpertos. El tema aquí, insisto, Ecuador le cuesta mucho trabajo el anotar. Generan muchas, muchas jugadas relativamente de peligro, ¿no? Recordemos también que ellos perdieron con Costa de Marfil.
1: Perdieron contra
0: Costa de Marfil, 1-0. Atacando muchísimo, muchísimo, pero realmente muy pocas con peligro. Y acabaron perdiendo.
1: Y un empate 0-0 contra Curazao, que también todo el partido fue ataque, ataque, ataque, pero no encontraron el gol.
0: De acuerdo.
1: Ainer Valencia falló 3 ese partido.
0: Sí. Ojalá que
1: en Pachuca
0: son ojalá que mañana falle 10, ¿no?
1: Sí, ojalá.
0: Que de entrada, por ahí, él se ha presentado como el capitán de la selección Ecuador en lo que va del Mundial, pero informaron de un cambio de capitán. Ya no aparecerá Ener Valencia como el capitán, siendo pues una figura veterana, ¿no? Una figura internacional de Ecuador. No será él el capitán, aparecerá Caicedo, ¿no? Si no me equivoco.
1: Sí, el jugador de Chelsea. Jugador
0: de Chelsea,
1: ¿no? Medio centro defensivo.
0: Entonces, de alguna manera, no sé.
1: Ya pero muy raro ese cambio
0: ya, entregando
1: ya
0: como
1: en rondas finales, ¿no?
0: Ya entregando como la estafeta, ¿no?
1: Sí, pero no sé si por qué, o sea, por qué es el cambio.
0: Eso está interesante.
1: En rondas decisivas contra México en el Estadio Azteca.
0: Claro.
1: ¿Por qué tomar esa decisión ahorita?
0: Y no sé, la verdad sí.
1: ¿No se toma antes del Mundial? No lo sé. Se me hizo muy raro.
0: En todo caso, o sea,
1: o después del Mundial. A ver,
0: hay algo claro, no hay un único capitán en ninguna de las selecciones. Normalmente por lo menos hay un par.
1: Sí, de hecho, ¿no? La de México es Edson Álvarez, un jugador que
0: correcto.
1: Ni siquiera es titular a veces. El primer partido no lo juega titular.
0: No lo, ajá. ¿Y quién era el capitán?
1: Montes.
0: Montes.
1: Y Ochoa es otro de los capitanes.
0: Correcto. Ok, de hecho, cuando entra Ochoa, terminó ya los tiempos extras. Se van a los penales.
1: A los penales.
0: ¡Sas! Penales, Alemania y Paraguay. Algo, honestamente, que no lo teníamos nadie en el presupuesto.
1: Yo te lo decía antes de que arrancara este partido. Sí. Te decía, no te preocupes, no, en 90 minutos lo liquida Alemania y tómala.
0: Pues no es cierto. Entonces, bueno, los penales. Y repito, aquí obviamente lo tendrá usted en Inexperto. Estaremos contándoles quiénes son los tiradores y si aciertan o no. Pero seguimos platicando de esto, pensando pues de alguna manera un poquito hasta la previa para mañana, ¿no? En este Ecuador-México. Y bueno, por el lado de México, pues también, o sea, decimos de que a Ecuador le cuesta trabajo anotar. Pero no es que a México no le cueste, ¿eh?
1: O sea, antes del Mundial le costaba muchísimo. En el Mundial todavía le ha costado, sobre todo el de Sudáfrica. Pudo quedar 4-0 fácilmente, pero le ha costado el tema del gol.
0: Pero sí, digamos que empezó a fluir mejor en el Mundial, ¿no?
1: Sí, mejor. Quiñones ha sido pieza fundamental para que México regrese al gol. Raúl todavía no me convence mucho.
0: Sí, la verdad es que ha quedado corto.
1: O sea, le cayó la de Sudáfrica, el cabezazo, pero contra Corea, poco y nada.
0: Sí. Estoy de acuerdo contigo.
1: Y los delanteros, más bien, porque también ya jugó Memote, no tuvo una. Fue importante en el tema defensivo y en el cabezazo. Santi Jiménez tampoco ha tenido una.
0: La verdad es que también tuvo muy poquitos minutos.
1: Ajá. Contra Chequia, que
0: correcto.
1: Al final le cayó a Fidalgo. Y
0: en el primer partido contra Sudáfrica entró Hormiga de cambio.
1: Y Hormiga.
0: ¿No? También pocos minutos, pero la verdad es que no. O sea, realmente los delanteros nominales de la selección mexicana, pues un poquito.
1: Y mañana vestirá de México de verde.
0: Correcto.
1: Nada de blanco, nada de negro.

0: de verde, 80 mil personas de verde, y he visto en Twitter, ajá, principalmente, todos de verde, nada de blanca, nada de tutti frutti.
1: Estaría bueno eso, la verdad, fuera de broma, y te voy, se me ocurre, ¿eh? Sí. De alguna manera que hayan tomado la idea de lo que vimos con la gente de Colombia, que pintaron, vimos en el Estadio Azteca, sí, lo vimos en Guadalajara, en el Miami, fin de semana en Miami. De verdad, los estadios han estado amarillos, hoy, porque es el color de su playera.
0: De hecho, hoy en el de Brasil, uh-huh, amarillo. Correcto. O sea, unas manchas azules de Japón, uh-huh, pero ¿qué te gusta? El 80% era amarillo del estadio.
1: De acuerdo, entonces se me ocurre que posiblemente por ahí vaya ese tema, ¿no? O sea, pintemos de verde el estadio. Y de hecho, hablando de la selección mexicana para mañana, uno de los jugadores de la selección de Irán, uh-huh, hizo una convocatoria a través de redes sociales donde pide que la comunidad iraní. Que esté en México... que a lo mejor ya tenga boletos y vaya a asistir, porque a lo mejor pues habían, uh-huh, comprado boletos, ¿no?, para ir al Estadio Azteca, que apoyen a la selección mexicana a manera de agradecimiento por la por obviamente el recibimiento que tuvieron en la ciudad de Tijuana.
0: Gracias,
1: ¿no?
0: Cholos.
1: Gracias Tijuana, ¿no? Pues Cholos obviamente.
0: Nosotros pues, sí, prestamos instalaciones.
1: Pero la verdad es que creo que se hizo una muy buena comunicación con la gente, porque y somos testigos, porque a final de cuentas, como les hemos platicado,
0: vecinos.
1: La selección de Irán ha estado hospedada justo enfrente de nuestras instalaciones en la ciudad de Tijuana. Entonces todos los días nos hemos asomado por la ventana y vemos a gente afuera del hotel esperando a que salgan, ¿no? O cuando van o cuando regresan de los entrenamientos. Y la verdad, la delegación iraní ha sido muy atenta, ¿no? Sí, se ha acercado, ha habido fotografías, ha habido firmas, les han regalado playeras, banderas. Y todavía como remate, el día de ayer la selección de Irán visitó un centro comercial en la ciudad de Tijuana a manera de paseo, ¿no? Y demás. Pues bueno, también muy accesibles, fotografías, la verdad es que me imagino que muchos de ustedes habrán dado cuenta de que en los centros comerciales se han reunido para este intercambio, uh-huh, de las tarjetitas de los álbums. Pues bueno, llegaron ahí y también a firmar los álbums, ¿no? Entonces, la verdad, creo que honestamente me parece un detallazo el que... Digo, igual seguramente no hubiera sucedido si no hubiese quedado eliminado Irán, ¿no? Porque seguirían concentrados hasta donde avanzara, ¿no? Obviamente.
0: Oye, permíteme, va a patear primero Alemania. Con el señor Havertz.
1: Ah, ok. Arrancan Alemania ellos. Va a tirar el primer penal. Repito, por si usted se va incorporando a la transmisión, Alemania y Paraguay llegaron hasta los penales. Marcador empatado a un gol. Y por eso no pasó nada en los tiempos extras. Bueno, hubo un gol, pero se les anuló.
0: Anulado, sí.
1: A Alemania.
0: Obstruir al portero.
1: Correcto, obstrucción al portero. Y sí, la verdad, ya revisándolo en el VAR, la verdad es que coincidimos. No creo que no queda ninguna duda. Y están llegando a los penales y están a punto de disparar. Igual, obviamente, lo que ustedes gusten compartirnos o comentarnos en la transmisión de YouTube. Bienvenido. A ver, por ahí, Pepe, ¿qué tienes?
0: Sí, Carlos López Ancona dice, hola, penales. Sí. Y el ingeniero Luis Díaz dice, ah, caray, ¿por qué el ángulo de Andrés se ve diferente hoy? Saludos, inexpertos.
1: ¿Por qué me veo diferente hoy?
0: El Saltamontes lleva 2 meses de vacaciones. ¿Quién fuera él?
1: Ahí, le voy a informar, ingeniero, exactamente. Como el Saltamontes no se encuentra con nosotros, hay anarquía en este estudio, ¿no? Entonces, a ver dónde ponemos las cámaras el próximo programa, ¿no?
0: Oye, David Mendoza dice penales en Boston.
1: Correcto, ahí los estamos comentando. Y justamente, a ver, ya viene el primer lanzamiento. Como ya nos mencionaba Pepe, es de la selección alemana. Por favor, árbitro, ya decidas apitar. Qué cosa, ¿no? Vamos a estar aquí hablando.
0: Así es.
1: Sí, no tenemos el ambiente para quedarnos callados.
0: Y lleva como 3 suspiros, Harris.
1: Sí, hace brinquitos, tira. ¡Uy, lo paró! ¡Lo paró el portero de Paraguay!
0: Se nos va Alemania.
1: Alemania se está acercando al ridículo. Digo, obviamente faltan que... Sí, uno más. Tú eres bueno con la memoria, así que ve anotando. Recuerda desde cuándo vienen haciendo el ridículo. Pero muy bien, la verdad, atajado por el portero de Paraguay, lanzándose al lado izquierdo y con la mano derecha en alto y más o menos a la altura de su cuerpo. Igual hasta podría ser un poquito mal tirado, ¿no?
0: Pues es que 7,000 saltitos se aventó Havertz.
1: Sí.
0: Sin fuerza, va, sí, lo tira al centro, sobrado.
1: Hizo brinquitos como de conejito, tiqui, tiqui, tiqui, tiqui, y pum, tiró. Pero insisto, podría ser considerado a lo mejor un poquito mal tirado, pero viene el portero, ¿no? Reaccionando, ya iba en el vuelo y levanta la mano derecha y alcanza a detenerlo. Vamos a ver, ya viene a tirar Paraguay, su primer tirador. Vamos
0: contra a ver. Neuer.
1: Perfecto, Neuer, a ver si Neuer, ¿cómo anda? Un gran veterano y porterazo
0: de la selección alemana. Que hay una estadística muy mala de Neuer.
1: ¿Ah, sí?
0: Sí.
1: Ay, caray, ya me lo salaste. A ver, aquí viene Paraguay, dispara y adentro, gol. Pues aprovechamos eso para irnos a una pausa. Vamos a una pausa y ahorita regresamos acá en Inexpertos y le seguimos platicando qué sucede en este Alemania-Paraguay, que están en los penales. Paraguay en este momento en los penales, ganando 1-0.
2: 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Hacemos una pausa y seguimos. 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
1: Ya estamos de regreso en Inexpertos. Continúa la tanda de penales. Alemania y Paraguay. En este momento Paraguay arriba en el marcador 3-2 sobre Alemania. Solamente se ha fallado uno. Fue parado por el portero de Paraguay.
2: Sí, un cobro asqueroso de Havertz. Asqueroso.
1: ¿No te gustó los pasitos ahí? Pero
2: es que se crea Alan Pulido haciendo pasitos, saltitos.
1: Es cierto, ¿verdad? Sí, más o menos, ¿verdad?
2: ¿Cuál es la finalidad?
1: Si hacer ridículo con eso. Nada más, es todo.
2: Y ahí va otro cobro alemán.
1: A ver, vamos a ver. Y viene con la derecha y ¡uy! ¡Lo vuelve a parar el portero de Paraguay!
2: ¡Madre mía!
1: ¡No, no, no! ¿Qué está pasando no en creer. Este mundo loco? Y digo en este mundo loco porque en el primer partido del día de hoy,
2: sí.
1: Brasil sufrió y en serio contra Japón.
2: Que es algo que yo estaba diciendo, ¿sí? Yo estaba desde meses atrás
1: es
2: diciendo,
1: correcto.
2: Japón cuartos de final va a eliminar a Brasil en 16avos. Casi se me da.
1: Pues casi le sale a los japoneses. Fueron arriba en el marcador.
2: Un golazo, ¿eh? Sí, fue un buen gol.
1: Buen gol de parte de Japón. Después Brasil empata y literal en minutos en tiempo de compensación, Brasil acaba ganando.
2: Con gol de Martinelli.
1: Martinelli.
2: Del Arsenal.
1: ¿Primo de Martinoli? No. ¿Más o menos?
2: Más o menos, sí.
1: Por ahí va el asunto. Bueno, pues aquí va Paraguay. Y si no me equivoco, si anota Paraguay, se acabó, ¿no?
2: Así es.
1: A ver, pues el cobro viene aquí en este momento, se encarrera, pierna derecha. ¡Uy! ¡La voló! Se le fue por el lado derecho de la portería, ni siquiera al poste ni nada.
2: ¿Entre ese cobro y el de Havertz?
1: Pues igual y hasta este peor, ¿no?
2: Peor, pero...
1: Porque ni siquiera fue a la portería, ¿no? La quiso alejar tanto del portero Neuer.
2: Nunca le des vida a Alemania.
1: Que por cierto, Neuer adivinó el lado, ¿no? Sí, o sea, sí, se lanzó al lado correcto, pero obviamente pues... perdieron la oportunidad. Paraguay sigue arriba, 3-2 en la tanda de penales, recordándoles que el partido terminó 1-1, pasaron por tiempos extras, no se hicieron daño y llegamos a esta tanda de penales donde ya cobraron 5-5, ya es muerte súbita entonces.
2: No, este es el quinto.
1: ¿El quinto?
2: Este es el
1: quinto de Alemania.
2: Y ahí va.
1: Entonces, si falla, se acabó.
2: Se acabó y hay otro ridículo. ¡Hijo! Que yo tengo ahí una lista de ridículos.
1: Pues obviamente se le han acumulado a Alemania, ¿no?
2: Sí.
1: Sí, ya. Y ahorita regresamos a platicar, obviamente, de lo que pasó con Brasil. Se encarga el jugador alemán, patada adentro.
2: Ahora sí, si Paraguay anota, clasifica octavos de final.
1: ¡Sas!
2: En su regreso en Copas del Mundo, recordemos que desde el 2010 no clasificaba. Y en ese 2010 llegó hasta los cuartos de final con nuestro mejor amigo, el Tata Martín.
1: Fíjate nomás, es cierto, el Tata pasó por ahí, ¿verdad? La selección de Paraguay. Es verdad.
2: Que cayó en esa ocasión contra España en cuartos de final. Que a la postre pues fue campeón.
1: Ajá. A ver. Ay, ay, ay. Híjole. El quinto tiro de Paraguay. Está 3-3. Obviamente, si anota Paraguay, se acabó y eliminan a Alemania. Eso es lo que sucedería. En caso de fallarlo, pues continuarían y se convertiría en muerte súbita. Ahora sí, como lo estábamos adelantando. Así que bueno, el jugador paraguayo ya concentrándose, tomando aire. Se empieza a encarrerar, dispara y lo detiene Neuer. Neuer lo detiene. Continúan empatados 3-3.
2: Te dije.
1: Esto llega a la muerte súbita.
2: No le den vida a Alemania. Híjole. No le den vida a Alemania.
1: Wow. Es que sí está poniéndose muy intenso este partido. Vemos obviamente las imágenes del público en la tribuna que están que no lo creen, ¿no? Entre la emoción y la desesperación, obviamente, al ver que en este caso Paraguay fallara el jugador que disparó, lamentándose seriamente del fallo. Y bueno, pues es que enfrente tiene a un gran portero, ¿no?
2: Sí, el mejor portero de la historia. O uno de los tres mejores.
1: Sí. Para mí sí es
2: de verdad. La discusión es Casillas, Buffon, Neuer.
1: Ay, si me preguntan, me quedo con Neuer, ¿no?
2: Yo creo, o sea,
1: yo la verdad sí me quedaría
2: con Neuer. Yo que a veces me ciego, diría Casillas, pero...
1: A veces te ciegas, ¿de qué me hablas, vende humo? Aquí viene el disparo alemán. ¡Uy, la bolota!
2: Y
1: el defensa central alemán.
2: Y le pegó el cubetero.
1: Cubetero en la fila 25.
2: Sí.
1: En Boston, ahí. Cuídense de las demandas, porque ya saben que ahí sí demandan por todo. Entonces, falla de Alemania.
2: Está que le anularon uno de los goles que mencionabas.
1: Qué horrible le pegó, de verdad. No.
2: A lo Ramos.
1: Pero digo, qué horrible le pegó al cubetero que estaba allá al fondo. Qué ganas de echarse una chela o algo así, pero pues las derramó todas.
2: Ahora sí, Paraguay se anota, se clasifica.
1: Híjole, ya hasta yo me puse nervioso.
2: Por tercera ocasión.
1: Se viene el número 13 paraguayo. Pata izquierda, ¿no? Se acomoda. A ver, empieza la carrera. Dispara y... ¡adentro! Paraguay clasifica a los octavos de final. Alemania eliminado. Sí, Alemania eliminado.
2: Ridículo.
1: El 16avos de
2: final. Ridículo histórico por tercer mundial consecutivo haciendo el ridículo. Fueron campeones.
1: Se les está haciendo costumbre.
2: Sí, fueron campeones en Brasil 2014. En Rusia se quedan en fase de grupos con 32 selecciones.
1: Sí.
2: En Qatar se quedan en fase de grupos con 32 selecciones. Y ahorita en la ronda de 32.
1: Cierto.
2: Se quedan ahí.
1: Se quedan ahí.
2: O sea, en un mundial normal hubiera quedado ahí, fase de grupos.
1: Es un hecho que algo se descompuso en el sistema alemán. Desde hace, como tú ya lo mencionas, desde hace varios años, no está funcionando como lo conocíamos. Digo, no es que todos los campeonatos ganaran, pero conocías un sistema y la verdad es que te llevaban al límite. Normalmente, por lo menos, estaban en semifinales, sí, ¿no? O en la misma final. Y esta Alemania, pues... la verdad es que con todo y que arrancó el torneo goleando 7-1, hoy se está despidiendo Alemania en tanda de penales frente a Paraguay. Un Paraguay de verdad limitadísimo, limitadísimo. Adiós, Alemania.
2: Premio para Paraguay va contra Francia. De los premios que me gusta decir
1: contra, sí,
2: y mencionar.
1: Contra el que resulte ganador, es favorito obviamente, Francia y
2: Suecia.
1: Y Suecia, exactamente, ¿no?
2: Suecia que...
1: la lógica diría que sería Francia, así que agárrate Paraguay. No creo que tengan tanta suerte como
2: pero igual, con histórico lo de Paraguay. No,
1: sí,
2: histórico,
1: totalmente.
2: Lo que decías, o sea, arrancaron muy mal la fase grupos, el primer partido aplastados por Estados Unidos y se metieron como uno de los terceros mejores.
1: Sí.
2: Ni siquiera clasificó como segundo.
1: Y tú mencionabas, después de haber arrancado el torneo con una goleada en contra con Estados Unidos y dando un primer tiempo, pero tristísimo. O sea, nos decía que iba a acabar, pero en el fondo quedándose de verdad en la ronda de grupos.
2: Y ahora, previo al Mundial también se decía maravillas de Paraguay, que podía dar la sorpresa, podría clasificar hasta primero de ese grupo. Sí. Se nos descompuso, al final lo rescató, clasifica como tercero, le toca a Alemania. Alemania... favorito, a pesar
1: claro,
2: de que
1: siempre
2: no había demostrado un gran fútbol en la fase de grupos, más que el 7-1 contra Curazao. Pero le sufrió con Costa de Marfil en Toronto, ganó en el último minuto y el partido contra Ecuador lo pierde.
1: Lo pierde, correcto. Sí, aquí fíjate que creo que, y sumándolo a lo que sucedió en la mañana, aunque rescató Brasil el resultado, ¿no? Y avanza a los octavos de final eliminando a Japón. Es un hecho que lo que conocemos o conocíamos como las grandes potencias, y en este caso hablo de Brasil y Alemania, la verdad es que están muy, muy lejos de lo que fueron en otras épocas y de las grandes batallas que nos conocimos y que nos han platicado y hemos visto a través de videos. Este Brasil y esta Alemania definitivamente, de verdad, están muy lejos.
2: Sí, o sea, tú
1: de
2: lo
1: su
2: decías,
1: esencia.
2: El fútbol brasileño se ha hecho más europeo
1: sí.
2: Y el fútbol alemán, no sé qué te puedo decir, o sea, no le encuentro forma, ni cabezas, ni pies, ni nada.
1: Por eso te digo que algo se rompió, no estamos en Alemania, ¿no? Para que seguramente la prensa podrá analizar esta situación más a detalle, ¿no? La prensa local, porque seguramente los van a acabar, ¿no? Al director técnico y a los jugadores alemanes. Pero de verdad se convierte en una grandísima sorpresa y también otro detalle. O sea, tú ya lo mencionabas hace un rato, Alemania no puede con Sudamérica.
2: Sí, ¿no?
1: No puede con el continente americano.
2: México en 2018, luego contra Costa Rica sufrió en el Mundial pasado. Incluso estaban empatados, luego lo rescataron.
1: Al final acaba sobre
2: Alemania,
1: Costa Rica.
2: Pero sufrió.
1: Sí.
2: Ahora contra Ecuador, perdió y en penales pierde contra Paraguay. O sea,
1: wow.
2: Ha sufrido bastante con los latinoamericanos, algo que antes pues, no sucedía.
1: No, pintaba normalmente.
2: O sea, sufría, sí, contra Argentina y Brasil.
1: Correcto.
2: Y hasta ahí.
1: Correcto, correcto. Sí, no, sí, no, y ahorita que mencionas Brasil, nos llega el recuerdo de aquel 2014, ¿no? De ese 7-1. ¿Qué diferencia, no? De ese 7-1 de Alemania sobre Brasil, en Brasil, a este esta eliminación frente a la selección de Paraguay.
2: Oye, y lo de
1: Neuer. Pues felicidades a Paraguay, obviamente,
2: sí,
1: ¿no?
2: Muchas felicidades.
1: Y para todos los paraguayos, obviamente, qué gusto, disfrútenlo, porque como bien decías, el premio que les toca, lo más probable es que sea Francia, entonces, wow.
2: Y que no les quiten méritos, ¿eh? Porque
1: no.
2: A México, cuando le ganaron a Alemania en Rusia 2018, nos quisieron quitar muchos méritos diciendo que la peor Alemania de la historia. Que no les quiten los méritos, ustedes disfruten y
1: sí,
2: festejen.
1: Bueno, que volvemos a lo mismo, ¿no? Y esto es confirmación de aquella Alemania. Uh-huh. O sea, ha sido una transición, un cambio generacional también en la selección alemana. Y esta nueva generación, pues es claro que no es tan buena, ¿no?
2: Oye, y lo de Neuer. Neuer lleva rato dando pena. Lleva, si no mal recuerdo, 10 partidos de forma consecutiva que le anotan goles en Copa del Mundo.
1: No ha podido.
2: Ha superado la marca de la Tota Carvajal.
1: Imagínate eso.
2: Imagínate, es que supera la Tota en esos momentos de México que era.
1: Solo te voy. Y acabo de decir.
2: Era Curazao.
1: Es uno de mis porteros favoritos. Sí. Me ha gustado siempre. Pero es un hecho, cuando tienes una mala racha en ese sentido. O sea, no significa que todos los partidos los ha perdido, sino significa, como tú dices, en todos los partidos le han anotado, uh-huh, ¿no? Y me critican a mi Memo. Solo diré eso.
2: Y a mitad la Rangel.
1: Por ejemplo. Sí, ¿no? O sea, nos critican. O sea, ¿cómo no nos fijamos al no saber esas estadísticas?
2: Sí.
1: Pues obviamente nos vamos y criticamos normalmente a nuestra gente y tampoco voy a decir, o sea, la octava maravilla Memo Ochoa, pero ya si revisa las estadísticas, pues sí, Memo ha logrado colgar ceros en la Copa del Mundo.
2: Así es.
1: ¿No? En su momento. Así que bueno, pues así está el asunto. Brasil sufrió mucho hoy.
2: Sí, muchísimo.
1: Mucho, de verdad, bueno, sufrieron. El primer tiempo desaparecido Brasil, el segundo enderezó bastante, generó el gol del empate y obviamente al final ganó.
2: Bueno, y creo que con lo que tú has dicho durante varios programas es que las selecciones que antes no pintaban, uh-huh, se le han acercado a estos toros como sí. Brasil, Argentina, o sea, en el tema de 90 minutos. Y ha sufrido esas elecciones en sacar los partidos, en sacar los resultados.
1: Sí.
2: Hoy Japón.
1: Por nada se le da.
2: Y bueno, creo que.
1: Aunque, también hablando de rachas negativas, Japón tiene esa racha. Las veces que ha avanzado a racha de eliminación directa, nunca ha ganado.
2: Sí, se ha quedado ahí en octavos de final. No ha superado esa ronda.
1: No.
2: Y es a lo que iba. Japón es la nueva México. Jugamos como nunca, pero perdimos como siempre.
1: Sí,
2: recuerdo muy bien Rusia 2018, que le iban ganando a Bélgica,
1: uh-huh,
2: 2-0. Y le remontó Bélgica 3-2 en tiempo regular. En el último minuto les ganaron.
1: Es cierto.
2: Mundial pasado, van a penales contra Croacia y pierden. Y ahora, haciéndole un partidazo a Brasil, 1-0 iban ganando y les remontan en el último minuto. Es la nueva México.
1: Oye, y obviamente a este fracaso de la selección alemana, pues tenemos que sumar el fracaso que se dio el fin de semana, ¿no? La eliminación de Uruguay, una Uruguay gris, perdida completamente, enfrentándose con España y que pues necesitaba forzosamente ganar, pero por lo menos, bueno, lo único que vi yo es que sacaron la famosa garra charrúa, ¿no? O sea, a meter pata, a golpear a los españoles, es lo único.
2: A lesionar.
1: De hecho, acabaron lesionando otra vez a Nico Williams,
2: sí,
1: al español, y que por cierto queda fuera de 4 a 6 semanas, según lo que leí. O sea, pues se le acabó el mundial a este muchacho por la lesión.
2: Y va más, o sea, superó lo de la desesperación. Iban ya a quebrar los jugadores españoles.
1: Sí.
2: Iban con un descaro los jugadores uruguayos. Y lo que tú has dicho, descósete ahora sí con Bielsa, acábatelo, por favor.
1: Oye, es que, bueno, el tema con, bueno, ha habido muchas versiones, ¿no? De hecho, por ahí me tocó leer una declaración de Cáceres, el defensa central, que es de América, pero en la selección uruguaya, y él de su lado dice, opina, dice, ¿sabes qué? Pues hay cosas que obviamente pasaron, la clásica, ¿no? Pasaron en el vestidor. Para mí se quedan en el vestidor, ¿no? O sea, y agradecimiento para Bielsa, ¿no? Por la confianza, ta, ta, ta. O sea, cada uno obviamente cuenta su historia según te va en la feria, ¿no? Entonces, quienes se pelearon con Bielsa, pues, ¿qué van a decir? No, van a hablar bien de él, obviamente, ¿no? Quienes se vio favorecido o a lo mejor le encontró la manera de trabajar con él, Y en este caso Cáceres, pues se convirtió en titular, ¿no? Era titular. Uno de los titulares en la defensa central. Pues obviamente, seguro se siente bien, ¿no? Con Bielsa. Ahora, un detalle, no sé si viste por ahí el video, la llegada de Bielsa a Uruguay. No. Lo sacaron por una puerta y no había nadie.
2: Que el Tata ni siquiera llegó a México. O sea, recordando un poquito, Tata ni siquiera hizo el viaje a México.
1: Espérate, y ahora que me acuerdo. O sea, el tema fue tanta la molestia de la Asociación Uruguaya de Fútbol que cancelaron el charter que regresaría a los jugadores de México a Uruguay. Literal, les dijeron, cancelado el vuelo, arréglenselas como puedan, viajen a donde quieran.
2: ¡Órale!
1: Así fue, wow, la historia. Oye, la Asociación Uruguaya de Fútbol.
2: Lo de Muslera también. Error, claro, grosero, grotesco de Muslera, que Muslera... Pero, su quinta Copa del Mundo.
1: Pero no es el primer error que se come de esos. No. En otras Copas del Mundo había pasado lo mismo.
2: En el Mundial de Rusia, en cuartos de final, se le va una bola que es de trámite para cualquier portero contra, uh-huh, Griezmann, y los elimina. Ahora pasa esto y seguramente hubo también otros errores groseros, sí, de Muslera. Pide el cambio. O es lo que dice Bielsa.
1: Se dice que, ajá.
2: Bielsa dijo, no, pues me pidió el cambio. No estoy tan seguro. Uh-huh. Igual él lo sacó.
1: Sí, puede ser.
2: También dijo Bielsa.
1: O sea, perdón, sí, que te interrumpa. O sea, si obviamente el portero no se sentía seguro, uh-huh, no, ya me equivoqué, puedo volverme a equivocar, pues también creo que se vale, ¿no? Decir, ¿sabes qué? No estoy bien. Por la razón que tú quieras. Por ahí filtraron que estaba con fiebre, que estaba enfermo y así había jugado Muslera. Eso
2: que corrió el día. También tuvo un error en fase de grupo, si no me recuerdo. Sí. Antes del partido de España. Sí. No me recuerdo que
1: ahí. No recuerdo contra qué equipo fue, pero también. Pero, pues insisto.
2: Contra Cabo Verde.
1: Gracias. Insisto, el tema este de las llamadas potencias históricas, ¿no? Caso de Uruguay. Sí, campeón del mundo en el 30, en el 50, pero a partir de ahí.
2: Uruguayos. Agreguen otra estrella, pero otra estrella del fracaso.
1: No, pues esas vamos. Muchos tendríamos muchas, ¿no? ¿De qué me hablas,
2: pero
1: conmigo?
2: Bueno, ellos
1: presumen las de demasiado, los éxitos, entonces, ¿no? Sí, es cierto, tiene razón.
2: Oye, también dice Bielsa en conferencia de prensa, uh-huh, pues en estos 3 años no va a contar mi tercer lugar en Copa América, uh-huh, mi cuarto lugar en eliminatorias y, pues, mi fracaso. Y creo que no pude hacer nada con Uruguay.
1: Sí, es que, ¿sabes qué sucede? Hay un tema, y en ese sentido creo que puede tener razón, a final de cuentas, Bielsa, ¿no? En el tema de esos torneos, donde tuvo buena participación, dejémoslo así. Yo creo que aquí el tema, hay una situación que se convierte en algo injusto, pero creo que nos puede aplicar a todos y en cualquier ámbito.
2: Sí.
1: Y es que, por desgracia, eres tan bueno como tu último movimiento. Se acabó. O sea, si tú siempre eres puntual, pero hoy llegaste tarde, mañana te van a decir, pero no vayas a llegar tarde.
2: Saludos, Altamontes.
1: Qué feo que seas así. Además, ni llegó tarde, no llegó. Pero bueno, ¿qué les digo? Entonces, en este caso a Bielsa, pues se le juzga por eso, por su último torneo, que es la Copa del Mundo, donde aparentemente, hombre, no te alcanzó ni para ser tercer lugar. O sea, de los terceros lugares, fuiste el único equipo que quedó con 2 puntos.
2: Ah, y con un grupo muy accesible. O sea, Cabo Verde, sí, y Arabia Saudita, lo lógico, les tienes que ganar, sí, por jugadores. Sí, sí, sí. O sea, tu jugador estrella juega en el Real Madrid. Claro. Cabo Verde, ¿qué
1: que
2: me
1: por
2: vas
1: cierto
2: a decir?
1: Lo sacó en el de cambio.
2: Sí. Sí. Y metió a Viñas por Valverde. O sea,
1: ¿qué te dije?
2: Ay, qué vergüenza, pero bueno.
1: Y por ahí me lo quieren, los rumores que el América estaría buscando a Viñas. Dios mío, no se vayan a equivocar de esa manera otra vez.
2: Nepo Baby es mejor que Viñas, así de claro. Oye, ese mismo día Bélgica, bueno, los 2 partidos del grupo G, ajá, se pusieron buenos, porque Bélgica necesitaba una goleada,
1: sí,
2: para ganar el grupo, uh-huh, ser primer lugar, y lo consiguió 5-1.
1: Ajá.
2: Y Egipto empató contra Irán, que previo a...
1: Aunque se puso bueno ese partido, ¿eh? Se puso intenso.
2: Se puso intenso y le anulan un gol a Irán en el último minuto, que de hecho lo platicamos antes de entrar al aire porque llegó el Moped. Porque también ya le sabe al fútbol.
1: Porque el Moped también opina del Mundial. Sí. Sí, claro.
2: Oye, que por cierto, también es el día de medios hoy de la selección mexicana. Hoy, ajá, habla Vasco y algunos jugadores.
1: Ah, pues mañana obviamente tendremos ahí para comentarlo ya en la previa del programa, ¿no? Pero a ver qué nos puede aportar el Vasco y a ver qué nos deja ahí luego los reporteros de La Fuente y luego captan. Y es que el Vasco te deja entrever cosas, ¿no?
2: Bueno, que por cierto, uno de los periodistas de TUDN, de Televisa, Gibran Araige,
1: sí,
2: mostró una foto de el posible 11 de México.
1: Ok.
2: En donde el Vasco tiene dudas con Gil Mora y Brian. No sabe con cuál arrancar. A mí me gustaría con Brian, no con Gil. Creo que Gil puede aportarte más de revulsivo, como tú lo mencionabas antes del Mundial. Uh-huh. Y que yo dije, no, Gil titular siempre. No, creo que ahora en este partido contra Ecuador, puntualmente, me gustaría más, ¿sí?, a Gil entrando de revulsivo, porque los ecuatorianos van a estar bravísimos y físicamente son unos toros.
1: Sí, son físicamente, le llevarían ventaja. Sí. Que igual hasta, tal vez no tanta a Brian, pero también. O sea, Brian también es un chico muy...
2: Es que
1: tenemos
2: un mediocampo muy ligerito.
1: Muy ligero, muy muy ligero. O sea, la fortaleza del mediocampo mexicano está en Romo...
2: En Edson,
1: obviamente, ¿no? Es un tipo grande, tal vez Lira, ¿no? O sea, uh-huh, medio chaparrón, pero se ve trabadón, ¿no? Se ve fuerte.
2: Y ya,
1: el resto, pues, Fidalgo,
2: Chávez,
1: Mora, Chávez, correcto, Brian, también. Sí,
2: son
1: muy, muy ligeritos. No es que esté mal, ¿no? Pero ya cuando los pones a lo mejor en el frente a frente, pues sí. La verdad es que creo que el tema sí podría tener ventaja la selección ecuatoriana el día de mañana, ¿no?
2: Así es.
1: En ese sentido. Pero la verdad, para mañana, sí, creo yo, es un partido muy parejo. Muy, muy parejo. Con buenas defensas en ambos equipos. Delanteras, como ya lo decíamos hace un rato, chatonas.
2: Sí. Ener no ha brillado, o sea, en este mundial.
1: No, para nada. No, perdido completamente. Esperemos que siga perdido. Yo apoyo a Ecuador cuando no es contra México, ¿no? O sea, yo encantado cuando le ganó a Alemania. Pero ya es contra México, entonces perdón, Ecuador. Gracias. Gracias por participar. Entonces, a mi ver, creo que sí está muy parejo. Sí creo que debe ganar México. Y mi pronóstico desde ya es un 2-1. Si no es que 2-0, ¿eh? Por ahí.
2: Yo creo que finalmente le van a anotar a Tala.
1: Sí, puede
2: me
1: ser.
2: Quedo con el 2-1.
1: Sí, por ahí creo que va a ser el tema. Pero bueno, regresándonos un poquito a lo que va a suceder, regresándonos, porque ya nos habíamos ido mañana, ¿no?
2: Sí.
1: Pero lo que hoy, sí, porque va a pasar al rato, 6 de la tarde, ¿no? El tercer partido de hoy.
2: Es correcto.
1: Es Países Bajos contra Marruecos.
2: En Monterrey. Que el gobernador de Nuevo León, sí, lo cantó, desde hace 7 meses, casi desde que tomó como gobernador, cantó, sí, Países pues Bajos va a jugar en Monterrey.
1: Pues es que todo pintaba, ¿no? Para Países Bajos fuera el primer lugar de su grupo, y en consecuencia fuera a jugar a Monterrey. Y obviamente, pues el gobernador le dio el tinte político, pues porque se coincide con el color del partido político al que él pertenece, ¿no? Del que surge.
2: Que ahora hay mucho marroquí en Monterrey, ¿eh? Lo que he visto en las imágenes.
1: Que de hecho, fíjate, eso, justo en la mañana estaba escuchando un programa y decían, oye, el gobernador de Nuevo León, sí, todo Nuevo León es naranja, insisto, por el tema no político, pero ¿y entonces qué? ¿Y los marroquíes que hayan llegado, qué? O sea, no importa. ¿Qué pasó? A ver, no se manche, te la bañaste, ¿no? Una cosa así, ¿no? Gober, saludos. Pero, pues sí, la verdad creo que no es lo correcto, ¿no?
2: Sí,
1: por más que, o sea, le tiró al asunto político, pero creo que no es lo correcto. Y aparte, bueno, a ver, no he visto imágenes de que haya recibido a la selección de Marruecos.
2: Según yo no,
1: Porque sí me acuerdo que recibió a la selección de Japón, uh-huh, ¿no? Se acercó con ellos, estuvo en el aeropuerto, le estuvo regalando sombreros, las tejanas. Me tocó ver imágenes recibiendo a la selección de Países Bajos, la
2: con
1: misma
2: el embajador
1: dinámica.
2: Estuvo.
1: Correcto. Entonces quisiera pensar que también lo hizo lo mismo, hizo lo propio con la selección de Marruecos.
2: Que no le haga el feo, por favor.
1: Pues yo creo que o ya se lo hizo o qué, porque... Pues,
2: oye, lo que vi también es que mucho rato mexicano va con Marruecos, pues no era penal. Que, por cierto, se cumple... ¿cuántos años?
1: Pues fue en el 2014, 12 años, hace 12 años, justo el día de hoy, la fecha del día de hoy, 29 de junio, hace 12 años, no era penal. 12 años después, seguía.
2: Yo te voy a decir algo, sí era penal.
1: Sí, yo también pienso que era penal, la verdad. Yo sí,
2: con el VAR en 2014 es penal, o sea.
1: Sí, buen punto, Sí, no existía el VAR. Pero bueno, es aniversario de eso, justamente.
2: Que también México se quedó a nada como Japón hoy,
1: sí,
2: de clasificarse a los octavos de final.
1: Es correcto.
2: Se adelantó en el partido, llegó hasta el minuto 87 y ahí cayó el empate de Países Bajos. Y en el tiempo agregado, penal.
1: El penal del no era penal.
2: No era penal, sí era penal.
1: Chale. Pues nomás para recordarles que llevan 12 años llorando. Y digo llevan porque yo no he llorado.
2: Yo tampoco.
1: La verdad no.
2: Yo lo superé como... Bueno, no lo superé porque...
1: No, sí, creo, ¿lo superaste o no lo superaste?
2: O sea, sí lo superé el tema de que no era penal, porque para mí no, sí era penal.
1: Ajá.
2: Lo que no superé es que México jugó muy bien ese partido.
1: Y sí,
2: y se quedó partido a 3 minutos de clasificarse. Es lo que me molesta y lo que todavía no supero. No, bueno, ¿cómo?
1: Esa parte siempre nos va a doler.
2: Sí, cómo... No sé si le ganan los nervios al Piojo, a los jugadores, a los dos, a todo el mundo.
1: Mira, yo creo que...
2: Sentirlo tan cerca y, sí, y echarse, o sea, no echarse para atrás porque ¿qué? Es lo que tenías que hacer.
1: Que, pero... sería más o menos lo que pasó hoy con Japón, ¿no? Mm. O sea, no sé si sean nervios, que seguramente puede ser uno
2: o el
1: de
2: otro
1: los...
2: equipo, mérito del otro
1: o
2: equipo.
1: O ansiedad, obviamente, ¿no? Exactamente lo que tú describías. O sea, sí, nos quedan pocos minutos, sí, cuídate, no te descuides acá, no me hables, nada. Y alguien se descuida y... con
2: Y que ese Países Bajos está plagado de jugadorazos, estaba sí, Sneijder,
1: como Robert, normalmente.
2: Van Persie, sí, sí.
1: Como
2: sí,
1: normalmente sí pasa con ellos, ¿no? Con la selección de Países Bajos.
2: Oye, el moped un moped,
1: sí, me apareció un moped en la pantalla sí, de acá.
2: Hasta digitalmente es que aparece el moped.
1: No, o sea, no lo digo con afán de presumirle, pero les puedo decir que tengo 3 pantallas a mi alrededor, una cuarta gigante. Y de repente de esa, aparece de repente un moped.
2: O sea, hasta digitalmente aparece el moped, no lo sí, puedo creer.
1: Nos persigue.
2: Qué oye, también el fin de semana, regresando un poquito, uh-huh, Argentina nuevamente anotó Messi.
1: Sí, tiro, entró de cambio, de hecho.
2: Entró de cambio, pero es que el gol, no sé si lo viste, un tiro libre, uh-huh, que se lo tiró al portero por abajo y en medio.
1: ¿Y el portero? Bien, gracias.
2: No sé, dijo que Messi siga incrementando su leyenda. Hay que si le vamos a regalar las cosas a Argentina, hay que regalarlas bien.
1: Fue este, ¿qué? Y Jordania, ¿no?
2: Jordania, o sea. Y van contra Cabo Verde.
1: O sea.
2: Es lo que más me molesta. Argentina, Cabo Verde, 16avos. Y si sea, gana, va contra Egipto.
1: El mundo, todos somos Cabo Verde.
2: Sí.
1: ¿No?
2: Sí.
1: Sí. Nunca ha tenido tantos fans Cabo Verde como el próximo partido contra Argentina.
2: Estamos hartos de la selección argentina.
1: ¿Pero esto seguirá después de que Messi ya no vaya al siguiente mundial?
2: A ver, ¿el apoyo a Argentina o el odio?
1: No, no. La ayuda a Argentina.
2: Ah, ok, ok. Fíjate que yo creo que después de que se retire Messi ya no va a haber tanto apoyo. Ya le va a tocar las llaves difíciles. ¿Sí? Ya nada de grupitos Nigeria y Jordania.
1: Es que, al final de cuentas, se ha tratado del show del señor Infantino, ¿no?
2: Sí, que es un show. Oye, dicen aquí, saludos afectuosos desde Morelos, México.
1: Saludos, gracias por vernos, bienvenidos.
2: Si la selección campeona cae con una selección pequeña, lo soportan, éxito siempre en el canal.
1: Gracias. A ver, si la selección, ¿cómo?
2: ¿Otra campeona vez? Cae con una selección pequeña, ¿lo soportan? ¿Lo soportarán?
1: Pues es claro que sería un fracaso, ¿no?
2: Y...
1: sí, o sea...
2: Se refiere a Argentina, Cabo Verde. Supongo.
1: Claro.
2: Sí, sería...
1: Sería un fracaso.
2: Un super fracaso.
1: O sea, como estamos escribiendo ahorita lo de Alemania, que pasó hace unos minutos...
2: Multiplícalo por 10.
1: Sí, o sea...
2: Sí, o sea, porque si Argentina llega, está ver, bien. O sea, Alemania lleva rato...
1: Siendo realistas. O sea, es muy remoto que Cabo Verde le pegue a Argentina. ¿Estamos de acuerdo?
2: Lo veo imposible, pero bueno. Sí, sí, supongamos. Sí.
1: O sea, al decir remoto es así como... dándole un 1% de posibilidades. Pero ahí tienen que jugar.
2: Y se me hace mucho, ¿eh?
1: Sí, sí, estoy de acuerdo. Me siento generoso. Le voy a dar un 1% a Cabo Verde. Pero de suceder, por supuesto que es un fracaso. No hay manera.
2: A ver, este...
1: Ahora, eso sí, ¿qué va a pasar ya en la siguiente ronda si se empiezan a caer así las potencias o los nombres atractivos? No, pues
2: vamos a tener la Copa de Oro.
1: Pues vamos a acabar en un Viernes Botanero, ¿no?
2: La Coca-Cola, pues es...
1: ¡No! ¿Cómo? ¡No, Pepe! ¡No hagas eso!
2: Oye, lo que te decía, Argentina-Cabo Verde, y si gana, va contra Australia-Egipto en octavos.
1: Sí, como que se le despejó el camino, ¿verdad?
2: Y ya, o sea, la siguiente selección que le tocaría sería Colombia, potencialmente.
1: Y ya estaríamos hablando de semifinales.
2: Cuartos de final.
1: Cuartos
2: de semifinales sería contra Inglaterra o México.
1: ¡O México! ¡Ja! Dios, vamos por pasos, ¿no? Espérame, es que estás futureando demasiado, Pepe.
2: Sí, no, pero lo de Argentina-Colombia es que tienen las llaves muy fáciles. Colombia va contra Ghana y contra el ganador del Suiza-Argelia.
1: Bueno, no está tan complicado tampoco para Colombia.
2: Para Colombia no, o sea, sí podría darse fácilmente la Argentina-Colombia de cuartos de final. Que iría favorito a Argentina, sin duda.
1: Debería, por ser campeón, claro.
2: Sí, por ser campeón, sí, por sí. Nombres, por todo. Aunque Colombia sí está jugando muy bien, ¿eh?
1: Sí.
2: Y se ha enfrentado a equipos buenos, que, no como Argentina.
1: Sí, nada más que la verdad es que le sigue costando mucho trabajo también a Colombia, como decíamos, de Ecuador y un poco de México. Les cuesta mucho trabajo el anotar goles. Así que.
2: Pero ya vámonos.
1: Pues bueno, ya vámonos
2: mañana,
1: porque hay
2: México-Ecuador.
1: Hay que ir a ver ahorita el Países Bajos-Marruecos. Mañana el México-Ecuador. Que ya mencionábamos nuestro pronóstico, coincidimos, ¿no? 2-1 gana México el día de mañana.
2: Aprovecho, yo desaparezco durante una
1: en
2: semana.
1: En 3-2-1.
2: El saltamontes a ver si aparece. Yo desaparezco.
1: Vamos a ver. Y yo pues por aquí voy a andar, ya ves cómo soy yo. Entonces aquí andaremos en Inexpertos. Pepe, que te vaya muy bien.
2: Muchas gracias.
1: Suerte en tus partidos. Sí. ¿Es uno o dos?
2: Dos partidos, sí.
1: Va por otros dos partidos este muchacho.
2: Se viene Cristiano Ronaldo contra España. Como lo canté hace mucho tiempo.
1: Híjole, qué bárbaro. Mándanos fotito, aunque sea, sí, claro. ¿No? Algo ahí, aunque sea de lejos el bicho, sí, ahí, sí, sí. Ahí, ¿no? La mía.
2: Que lo ponga aquí el saltamontes por, en el
1: bueno,
2: en vivo.
1: Bueno, si viene algún día, sí. Pero sí. Que te va muy bien, Pepe.
2: Muchas gracias.
1: Nos, te esperamos obviamente de regreso y obviamente aquí en Inexpertos, como todas las tardes, lunes a viernes, 4 de la tarde, aquí estaremos con todos ustedes. Esto fue
2: Inexpertos. Inexpertos.
1: Gracias, hasta mañana.
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